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1: Pilla, hay ojos que no se hacen los ciegos porque las paredes no solo tienen oído, ¿viste? También tienen bemba.

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0: Jesús.
1: ¿Cuántas veces al día agradecemos por lo que tenemos? A menudo, vivimos tan apresurados que olvidamos detenernos a valorar los pequeños detalles. El aire que respiramos, el saludo amable de un amigo, o incluso el simple hecho de estar vivos. En Filipenses 4, 6 a 7, la Biblia nos dice: no se inquieten por nada, más bien, en toda ocasión, con oración y ruego, presenten sus peticiones a Dios y denle gracias. Y la paz de Dios, que sobrepasa todo entendimiento, cuidará sus corazones y sus pensamientos en Cristo Jesús. Este versículo nos recuerda que la gratitud no solo es una expresión de cortesía, sino una llave que abre la puerta a la paz interior. Hoy te invito a hacer un ejercicio. Piensa en tres cosas por las que estés agradecido en este momento. No importa si son grandes o pequeñas. Escríbelas, dilo en voz alta o guárdalas en tu corazón. Pero hazlo con sinceridad. Notarás cómo cambia tu perspectiva. Gracias por acompañarnos en este espacio de ultraconexión, donde cada reflexión nos acerca más a la paz, al amor y a la fe.

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0: nos enseña que amarse a uno mismo es reconocer el valor que Dios nos ha dado, no egoísmo. Jesús nos anima a amar a los demás como a nosotros mismos. Es vital cuidar nuestro bienestar físico, emocional y espiritual, pero siempre con humildad y servicio a los demás. Amar a uno mismo implica reflexionar en la gracia de Dios, cultivar gratitud, perdonarnos y rodearnos de relaciones saludables. Así, podemos vivir con autoestima y amor propio que honran a Dios. 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
1: Les aseguro que si tienen fe, tan pequeña como un grano de mostaza, podrán decirle a esta montaña: trasládate de aquí para allá, y se trasladará. Para ustedes, nada será imposible.

Bienvenidos a Ultra Conexión, tu momento para inspirarte y recargar el espíritu. Hoy quiero hablarte del poder del optimismo. En la vida, enfrentamos desafíos que a veces parecen insuperables. Pero recuerda, no importa cuán oscura sea la noche, siempre hay un amanecer esperándonos. El optimismo no es solo esperar que las cosas mejoren, es decidir actuar con fe y esperanza, incluso cuando no vemos el camino claro. En Romanos 12:12 encontramos una guía clara. Alégrense en la esperanza. Muestren paciencia en el sufrimiento. Perseveren en la oración. Este versículo nos enseña que el optimismo no es negar los problemas, sino enfrentarlos con la certeza de que todo tiene un propósito mayor. Hoy te animo a que busques algo positivo en tu día, por pequeño que sea. Tal vez sea una sonrisa que diste o recibiste, una tarea que lograste completar, o simplemente el hecho de estar aquí, escuchando este mensaje. Esos momentos, aunque parezcan insignificantes, tienen el poder de transformar nuestra perspectiva. Recuerda, el optimismo es contagioso. Sé esa chispa que ilumina la vida de quienes te rodean. 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Sigue adelante con fe y esperanza, porque lo mejor está por venir. Hasta la próxima.

epístola de Juan, capítulo 4, versículo 19, encontramos la frase, nosotros amamos porque Él nos amó primero. Esta declaración resalta el origen divino del amor cristiano y nos desafía a reflejar el amor de Dios en nuestras interacciones diarias. Para comprender su significado trascendental, es crucial explorar el contexto y las implicaciones teológicas que tiene para nuestra vida cristiana y desarrollo personal. 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

0: estuvo bien.
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2: Bienvenidos a Ultra Conexión, el espacio donde exploramos la fe, el crecimiento espiritual y el propósito de vida. Hoy hablaremos de un tema central para nuestra existencia. ¿Qué significa realmente vivir para el Señor?
3: En un mundo lleno de distracciones y caminos confusos, muchos se preguntan, ¿cómo puedo vivir según la voluntad de Dios? La respuesta está en las Escrituras.
2: Mateo 6:33 nos da una clave fundamental. Busquen primeramente el reino de Dios y su justicia, y todas estas cosas les serán añadidas. Cuando vivimos para el Señor, ponemos su voluntad por encima de la nuestra y confiamos en que Él suplirá nuestras necesidades. Pero, ¿cómo se refleja esto en la vida diaria?
3: Una vida de fe y confianza. Vivir para Dios significa confiar en Él en todo momento, incluso cuando no entendemos lo que sucede. En Proverbios 3:5-6 se nos dice, confía en el Señor con todo tu corazón y no te apoyes en tu propia prudencia. Reconócelo en todos tus caminos y Él enderezará tus sendas. Esto nos recuerda que Dios tiene el control, aunque no siempre veamos el panorama completo.
2: Segundo, Jesús nos dejó el mandamiento más importante: amar a Dios sobre todas las cosas y amar a nuestro prójimo como a nosotros mismos. Mateo 22:37-39. Vivir para el Señor significa reflejar su amor y compasión en nuestras acciones diarias, desde lo más pequeño hasta lo más grande.
3: Tercero, caminar en obediencia. Muchas veces queremos hacer las cosas a nuestra manera, pero vivir para Dios significa seguir sus enseñanzas y obedecer su palabra. Juan 14:15 nos dice, si me aman, guarden mis mandamientos. No se trata solo de fe, sino de acciones que reflejen nuestro compromiso con Él.
2: Cuarto, servir con humildad. Jesús nos dio el mayor ejemplo de servicio. Vivir para el Señor significa poner nuestros dones al servicio de los demás. Cuando ayudamos, perdonamos y extendemos la mano a quien lo necesita, estamos actuando en su nombre.
3: 5. Buscar la vida eterna y no solo lo terrenal. Muchas veces nos enfocamos en lo material, pero Filipenses 3:20 nos recuerda que nuestra ciudadanía está en el cielo. Vivir para Dios significa invertir en lo eterno, en lo que realmente importa.
2: Vivir para el Señor no es solo un acto de fe, es una decisión diaria de buscarlo, amarlo y reflejar su luz en el mundo.
3: Si quieres caminar con propósito y experimentar la paz que solo Él puede dar, pon en práctica estos principios y confía en su guía.
2: 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Nos escuchamos en el próximo episodio. Dios te bendiga.

ira puede ser como una chispa que enciende un incendio o una oportunidad para aprender sobre nosotros mismos. Respira profundo. Identifica lo que te molesta y responde con calma. El verdadero poder no está en dejarte llevar por la ira, sino en transformarla en sabiduría. 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

corazón agradecido cambia la manera en que ves la vida. Da gracias a Dios, no solo por lo que tienes, sino también por lo que está por venir. 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

Perdonar es un acto de valentía, no de debilidad. Es mirar el dolor, aprender de él y luego dejarlo ir. No perdonamos por los demás. Lo hacemos por nosotros mismos, para liberar el alma de cadenas invisibles que nos atan al pasado. El perdón no cambia lo que sucedió, pero te da el poder de decidir cómo avanzar. Hoy, elige perdonar, aunque sea difícil. Hazlo lentamente, paso a paso, y siente cómo tu corazón se llena de ligereza y paz. Recuerda, cuando perdonas, no solo sanas heridas, también abres la puerta a una vida más libre y feliz. 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
2: Bien, buenos días a todo el pueblo dominicano. Arranca el programa de deportes de la República Dominicana, Fiebruces Radio Show, un concepto deportivo que llegó para animar y darle informaciones de primer nivel a los fanáticos, tantos fanáticos de la República Dominicana exigentes, que querían un programa de primer nivel y un esfuerzo mancomunado. Pues aquí estamos para darles informaciones bien temprano, en una estructura como Ultra, una estructura preocupada por la tecnología, por los nuevos tiempos. 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Usted la puede descargar para sus aparatos inteligentes y escuchar nuestro programa cada día. 93.7 zona metropolitana, FM 106.7 en Baní y todo el sur. Estamos en Ultra también, y la 96.9 en la zona de Constanza, cubriendo real y efectivamente la zona del Cibao. En YouTube es Ultra FM, nuestro canal, donde usted puede también disfrutar del programa, no importa en qué lugar del mundo se encuentre. Y nuestros contactos, el 809-563-0937 y 809-221-2116. Como de costumbre, las gracias al Todopoderoso que nos permite estar otra vez compartiendo con ustedes acá nuestro programa Fiebruces Radio Show. Las bendiciones para ustedes y cada uno de sus familiares que dedican su tiempo en la mañana a compartir con nosotros acá en Ultra, Ultra FM. Vamos a comenzar diciendo que brevemente que hay que darle un premio, sin dudas. Yo le tengo mucho respeto y mucho cariño a los padres en la República Dominicana, Faneite y amigos oyentes, maestro Tenchi, Fernán Ravelo y toda la gente que conecta con nosotros. Yo le tengo mucho respeto a los padres que tienen la responsabilidad de guiar, de educar, de criar a esos niños con diferentes cuadros con el tema de la discapacidad. Yo de verdad no sé si nosotros hemos sido justos con este tipo de padres. Primero porque usted no se imagina de las cosas que se cohíbe un padre cuando tiene una situación de ese nivel con sus hijos, ya sea el tema del síndrome de Down, ya sea el tema del autismo. Ustedes saben que el autismo tiene diferentes variantes, y estos padres valientes que no escatiman esfuerzos para buscar lo mejor para sus hijos en temas de ayudarlos en lo que es el progreso de cada día, tratar de motivarlos, porque recuerden que ese es un cuadro donde el estado de ánimo cambia muchísimo, y ver a estos padres lidiando esa batalla cada día sin quejarse, levantándose cada día temprano a cumplir con esa labor tan bonita que el Todopoderoso nos ha brindado. Yo creo que estos padres hay que quitarse el sombrero ante ellos. Hay un joven en las redes sociales muy famoso que hace stand-up comedy. Él tiene un tema neurocerebral y tiene algunas dificultades nerviosas. Y se ha convertido en un comediante. Y a sus shows, por lo general, van personas con discapacidad. ¿Y cuál es la gracia y lo que me gusta de esos shows? Que ellos mismos bromean con las situaciones que viven. En vez de tomarse la vida a pecho y sufrir y Dios me castigó, tengo esta condición, esta situación. No. Esta gente va y disfruta muchísimo. Gente con problemas en las piernas. Ahí vi una jovencita con un tema nervioso extrañísimo, que es como que en un momento determinado se desconectan los nervios. Ella dice, de repente yo estoy conversando contigo, estoy en un lugar y una pierna me deja de funcionar. O de repente tengo una de mis dos orejas, comienza a sudar y la otra se me pone bastante fría. Hay un descontrol nervioso en su cuerpo y ella padece de esa situación. Una jovencita, creo que con unas 25 cirugías. Y de una manera agradable, este joven comienza a dialogar con estas personas que van a su show y en cierto modo se toman la vida de un modo ligero, de un modo alegre, sin necesariamente sufrir o condenarse por esta situación. Él se llama Lucho Miranda, es chileno, y yo les recomiendo que busquen sus redes sociales, que usted va a pasar un momento bastante agradable. Usted va a ser una mezcla, lógicamente, porque usted se va a encontrar con ese shock, porque no es común ver a una persona discapacitada prácticamente bromeando con su realidad, de las limitaciones, de muchas cosas que no puedes hacer. Sin embargo, viendo el lado bueno de la vida, que Dios no me dio, pero que al final pues tengo como persona, como ser humano. Y la verdad que me encantó. La noche de anoche pude ver unos cuantos capítulos del show de este joven y pensé en eso, en grandes amigos que uno tiene, que uno ve que se limitan de ir a una fiesta, de ir a un compartir, fruto de ese compromiso que tienen con esa criatura, esa bendición que Dios le dio y que los escogió a ellos como guerreros para tirar hacia adelante a ese niño que necesita una atención y una protección especial, necesita más tiempo, pero que al final ese es un premio que al final reciben estos padres valientes que, repito, no escatiman esfuerzos con todo lo que tiene que ver con el cuidado, medicamentos, con esos niños, porque deciden que sí, que independientemente de todo, van a seguir librando su batalla con sus infantes. Así que un abrazo para ellos, bendiciones, fortaleza cada día, y tengan paciencia y fe, porque Dios nos tiene cosas buenas a cada uno de nosotros. Aquí está el hombre. Experiencia, señores, en el baloncesto, gerente general. Tenemos varios gerentes generales aquí, porque Matrillé fue gerente general y Ravelo fue gerente general. Yo no sé cuántas veces un programa deportivo ha tenido la bendición, vamos a decirlo así, porque eso no se compra con dinero, eso es un asunto de coincidencia, de que puedan ese tipo de personas tener el espacio y el tiempo para poder juntarse en un programa deportivo para el disfrute de los fanáticos. Buenos días, don Rafael Faneite.
3: Buen día a todos los seguidores. Subió la fiebre, comienza Fiebruces, Orlandito, JC. Mira, hablando de ese tema que tocas, una de las cosas más importantes en la que debe comenzar a reflexionar el ser humano es qué va a suceder cuando yo no esté. La Biblia es el recuento de todo lo que vivieron un grupo de personas en el camino de la salvación. Y nosotros tenemos que vernos reflejados ahí. ¿Qué va a suceder cuando no estemos? ¿Cuál será nuestra historia? Y toco el tema para caer finalmente en la parte deportiva, porque muchos no nos damos cuenta de que en este proceso de transición en el que vivimos aquí en la tierra, tenemos que dejar un legado. Tenemos que tratar de hacer las cosas bien. tenemos que vivir para los nuestros. Aprovechar, hablando de los nuestros, para saludar bien tempranito, está en sintonía mi hijo mayor, que está a días de cumplir sus 25 años, Denis Faneite. Está rumbo al trabajo, creo que ya está en el trabajo hace rato, y está en sintonía con Fiebruces. Está escuchando a su papá. Está escuchando a su papá trabajando. Algo que él debe replicar en sus hijos, que serán mis nietos cuando lleguen. Y yo he tomado ese estilo de vida, de que cada vez que hago algo, me pregunto, ¿cómo impactará este accionar mío en este momento en mi futuro y en los que me están mirando, en los que yo soy ejemplo, en los que me siguen? A mucha gente dirá, bueno, pero yo no soy una persona de medios ni de redes. Sí, pero usted tiene vecinos, usted tiene primos, sobrinos, usted tiene hijos. Y una manera de impactar, muchos lo hicieron tan trascendentalmente, como Moisés, por ejemplo, el propio Jesús, como Abraham.
2: El padre de la fe.
3: Sí, eso impactaron de una manera. Otros lo hicieron en la historia, como Duarte para los dominicanos. Otros lo hacen en el deporte, como impactan en jóvenes, como ellos se convierten en una meta para muchos muchachos que están en los colegios y dicen, yo quiero ser como fulano. Y yo lo que hago es, en este momento, exhortar, invitar a la gente a rectificar hoy. Para usted perdonar, lo primero que usted tiene que hacer es perdonarse usted mismo. Pararse frente a un espejo y perdonarse. Porque muchas veces vivimos buscando culpables donde no los hay. Porque muchas veces en nuestras vidas queremos que sea un

0: usted tiene que estar convencido de que sus acciones tienen una consecuencia en los demás. Pasando al mundo del deporte, la revista Forbes, y hablando de que cuando nos vayamos tenemos que dejar un legado, tenemos que dejar una impronta, la revista Forbes publicó la lista, Orlando, de los fallecidos, sin importar la disciplina en la que se hayan desempeñado, desenvuelto, que más dinero generan después de su muerte. Y oh sorpresa, el número uno, por supuesto, es Michael Jackson. Se habla de que Michael Jackson genera sobre 100 millones de dólares al año.
1: Principalmente ahora con la revolución de su película. Imagínense, volvieron de nuevo unas canciones de él a ponerse en los primeros lugares.
0: Y eso, que yo no sé si ustedes sabían que Michael Jackson tenía los derechos de los Beatles. Él adquirió los derechos de todo lo que representaban los Beatles. Creo que sus hijos después lo vendieron. Pero fuera de eso, Michael Jackson recauda 105 millones de dólares por año, a pesar de ya no estar en este mundo. Pero lo que me causó sorpresa es una figura del deporte. La figura del deporte que más genera después de fallecido es un basquetbolista, Kobe Bryant. Hoy Kobe está en el puesto 13 de las celebridades del mundo fallecidas que más dinero genera, y se habla de que alrededor de 10 millones de dólares por año genera Kobe Bryant. ¿En qué redunda eso? Bienestar para su viuda, bienestar para sus hijas, las dos que dejó, porque recuerden que Gigi falleció con él en el trágico accidente aéreo.
1: ¿Dónde tú estabas cuando supiste?
0: Fue día feriado, 26 de enero del 2000.
1: ¿Fue 26 o 31?
0: 26 de enero.
1: 26 de enero, si era, sí. Era feriado aquí.
0: Era feriado. Si era, yo estaba en una represa haciendo unos cangrejos, hermano. Prácticamente sin señal en el celular.
1: ¿Cómo va a ser?
0: Y una persona gritó de arriba, donde había señal, que había leído la noticia de un accidente donde Kobe Bryant falleció. Estaba con un grupo de amigos vaquebolistas, o ex vaquebolistas en ese momento, y
1: yo te lo
0: subimos
1: pregunto,
0: para confirmar la información.
1: Yo te lo pregunto porque quizás yo, que mi mundo es amplio en el deporte, pero me muevo más en el béisbol, pero me imagino que que su mundo es el baloncesto, sí. Y se mueve en el baloncesto, el impacto fue diferente de saber que había pasado algo tan trágico con COVID. Es un ambiente festivo porque estábamos todavía en lo diciembre, sí, esperando, sí, sí. El 31 de enero, estábamos el 25, había pasado, estábamos todavía, bueno, día festivo, el día de Duarte.
0: Sí, y sobre todo, recuérdate que veníamos del día de la Altagracia, había gente que había cogido unos corriditos y en plena temporada de NBA, en plena temporada. O sea, el caos que significó el fallecimiento de Kobe, de la manera trágica que lo hizo, porque también lo estaba haciendo de una manera altruista. Él iba en un helicóptero porque fue en horas de la tarde, porque Kobe tenía pavor por los tapones. Y en el área de Los Ángeles
1: tenía muchos años ya moviéndose en helicóptero.
0: Sí, porque los tapones le generaban ansiedad, como le pasa a mucha gente en República Dominicana, a que hay gente que los tapones los ponen locos, que no salen a ciertas horas. Y entonces, una imprudencia
1: del piloto,
0: porque decían que esa área no debía sobrevolarse porque en esa zona, que es una zona de muchas montañas, la niebla impide la visibilidad, y ese día estaba prácticamente inobservable.
1: Bueno, decimos el piloto, pero el piloto no prende el aparato si Kobe no le da la orden también.
0: Correcto.
1: Si Kobe no dice, vamos para allá.
0: Y por aquí.
1: Exacto, porque es probable que tú como piloto le recomiendes al propietario del aparato, mira, las condiciones no son las mejores, pero si el jefe dice, dale para allá, hay que tirar para adelante.
0: Se filtraron unos audios de la torre de control, diciéndole al piloto, eso es otra reflexión que tenemos que hacer,

0: tienes que salir de esa área porque esa área en este momento no es un área favorable para sobrevolar. Y continuó. A veces hay que llevarse de consejo. Por más que usted sepa, por más adiestrado, este tipo tenía miles de horas de vuelo.
1: Imagínate, era el piloto de Kobe Bryant. Sí. Kobe no ve, ¿verdad?, que va a poner su vida en manos de un tipo sin experiencia.
0: Llevaba familias. Porque para la escuela donde iban, era una escuela que había creado Kobe por la afición de su hija al baloncesto. Y había creado una escuela de baloncesto para chicas. Y entonces ahí iban padres y compañeras de equipo de Gigi Bryant, a quien llamaban Mambacita. ¿Por qué Kobe? Y qué bueno que ahorita mencioné a mi hijo Dennis, que está en sintonía, que me dice que ya está trabajando desde la casa. La nueva modalidad de trabajo en casa.
1: Y el impacto para ti, que aparte de que eres un amante del baloncesto.
0: Tengo una hija.
1: Tienes una hija que juega baloncesto.
0: Correcto. También. Yaira debe estar también trabajando en este momento. Ya son las 7, ya está trabajando. Y déjame decirte que Kobe escuchó de labios de su hija decir, porque Kobe tenía el tema de que sus tres hijas eran de sexo femenino.
1: Sí.
0: Entonces él siempre se preguntaba, ¿y mi legado quién lo va a seguir en el baloncesto? Y Gigi fue la osada que dijo, no, papi, tranquilo, aquí no hace falta un varón, aquí estoy yo. Yo voy a ser Mambacita. Y por eso la academia se llamaba Mambacita, a donde iban. Y Gigi era la única a la que se le veía frecuentemente con Kobe en los courtside de las canchas. Sí, ya mira, Kobe retirado.
1: Mirando los juegos, ¿verdad?
0: Hay muchísimas, ¿no? Y celebrando campeonatos, se ve a Gigi, él besándola. O sea, era la que desde muy temprana edad había estado. Entonces, fíjate cómo nosotros impactamos a nuestros hijos, como Kobe impactó en esa niña, que quería ser su clon, la siguiente, quien fuera el relevo de él. Pero así hay niños. Yo en Villa Francisca, por ejemplo, en mi barrio, cada vez que yo veo un muchachito que yo puedo hablar con él, yo me veo como un ejemplo. Y hay muchos que nosotros impactamos sin saber que lo estamos haciendo. Por eso es que tenemos, por eso es que se habla de, hay una cosa que se llama honestidad y otra se llama integridad. La honestidad es lo que hace cuando la gente te está viendo, cuando está bajo el escrutinio de otro. Eso es ser honesto. Bueno, yo, aquí está Jay-Z, yo no puedo tomar algo que está en esta cabina porque Jay-Z está aquí. Ahora, si Jay-Z sale de esta cabina y Orlando sale de esta cabina,
1: nos llevamos todo
0: y Batista sale, pero espérate que ahora yo tengo la oportunidad de llevarme todo porque nadie me está mirando. Entonces, eso se llama integridad. No hacer las cosas cuando, o hacer lo correcto cuando nadie te está viendo. Y nosotros pensamos que nadie nos está viendo a veces. Y hay tanta gente viéndonos. Y tenemos que ser íntegros. Esto es una sociedad que necesita gente íntegra en esta época. Así que yo exhorto a nuestros radioescuchas bien tempranito que hoy se tomen un poquito de tiempo para valorar la existencia aquí en la tierra y valorar nuestros actos, cómo nosotros impactamos a los demás. Y eso tienen que aplicárselo las figuras del deporte, los artistas, los políticos, nosotros que hacemos comunicación, y más cuando lo hacemos diario, que a lo mejor, porque hay gente que va eventualmente y mucha gente pasa por desapercibida, pero el que sabe que usted está aquí hoy, pero Fanita está en tal sitio, pero Orlando está, déjame escucharlo mañana, hoy no lo oí, pero mañana lo escucho. Usted sabe que el compromiso suyo no fue hoy, es mañana el suyo, porque mañana es quizás la última oportunidad que usted tiene de impartir a esa persona, porque nosotros no sabemos cuándo nos vamos de este mundo.
1: Bueno, decía Jody Mayo, él decía, cada vez que salgo a jugar, lo hago de una manera extraordinaria, lo hago duro, juego fuerte. Porque yo no sé si hay algún niño que probablemente esa es la única oportunidad que él tenga de verme.
0: Que pagó una boleta para verme y merece que yo le dé un buen espectáculo, un buen juego.
1: ¿Tú sabes quién dio un excelente espectáculo ayer? Christopher Sánchez.
0: No es que dio un excelente espectáculo. Es que continuó dando un excelente espectáculo. Ese muchacho acaba de hacer algo y mucha gente no lo conocíamos hasta el Clásico Mundial.
1: De lo que fue al Clásico, hay muchos que no le ha ido bien.
0: Bueno, de los pocos que le ha ido bien.
1: Pero hay otros que, independientemente de ir al Clásico, han estado haciendo un gran trabajo.
0: Lo de ese muchacho ha roto un récord de más de 100 años.
1: Sí.
0: De más de 115 años tenía la marca de más entrada lanzada para un lanzador de los Phillies de Filadelfia sin permitir carrera. 44 y un tercio.
1: Exacto, 44 y dos tercios.
0: Y dos tercios.
1: Cuando él iba a salir...
0: ¿Cuántos juegos es eso?
1: Eso es mucho.
0: ¿Cinco juegos?
1: Dependiendo de la cantidad de innings.
0: Casi cinco juegos. No, te lo digo porque en baloncesto se usa por cada 48 minutos o por cada 36 minutos.
1: Sí, lo que pasa es que en pelota tú podrías tomar 6 innings, pero también podrías tomar 5. Porque 5 ya tú eres...
0: Sí, es una entrada de calidad.
1: Exacto. Se calcula como calidad de 6 en adelante.
0: Ok.
1: Para tú entrar en el rango de salida de calidad, tienes que por lo menos trabajar 6 episodios. Pero en pelota, si tú trabajas 5 episodios, tú eres pitcher de récord. O sea, alguien podría decirte, no, cada vez que él tira 5 en blanco, ya él está completando una actuación importante como abridor, principalmente entonces, un hombre que no permitió carrera.
0: Entonces hablando de prácticamente 7 partidos. Si nos vamos a 6 entradas, un poquito más de 7 partidos. Sin permitir carrera.
1: Previo a esta salida, él tenía 37 y 2 tercios. Uf. Y a mí me preguntó Héctor Gómez, mira, ¿qué tú crees? Digo, a mí me gustaría y creo que él va a salir a buscar 7 episodios en blanco. Y él te preguntaba, ¿pero por qué tú crees? Bueno, porque primero ha sido la norma de él trabajar entre 6 entradas y 7 entradas. Esa ha sido la norma. Y segundo, con 7 episodios, en mi proyección, él va a romper el récord para Latino y para Filadelfia también. Porque él tenía 37 y 2 tercios, tú le sumas 7 episodios en blanco y es 44 y 2 tercios. Pero se estará preguntando la gente, por cierto, él logró en un mes calendario, porque tú puedes lograr cosas en un mes en Grandes Ligas, pero mezclado. Por ejemplo, el final de un mes y el principio de otro. En este caso, en el mismo mes de mayo, que es lo que se le llama en los deportes un mes calendario, él logró ponchar 40 o más bateadores sin permitir carreras.
0: ¡Wow! Eso es dominio.
1: Eso solamente Hershiser había logrado algo parecido. Y en la época moderna de las Grandes Ligas, ningún pitcher había hecho eso, de trabajar un mes calendario, o sea, arrancar mayo y ponchar 40 bateadores sin que te anoten ninguna carrera, porque a veces tú ponchas mucho, pero te anotan.
0: Sí.
1: Que es lo que pasaba, por ejemplo, con un tipo como Nolan Ryan. Nolan Ryan ha sido el pitcher más difícil de conectarle de hit, pero era un tipo que otorgaba constantemente una cantidad alta de boletos. ¿Qué pasa? Que a Nolan probablemente le pegaban 3 hits, pero como él daba tantos boletos, ese hit muchas veces llegaba con gente en circulación y él podía perder el juego 4-3. Sí. O 4-2.
0: Y ponchar 10.
1: Claro. Por eso él es un tipo de más de 5,000 ponches. Y en el caso de Nolan nunca ganó un premio Cy Young, aunque tiró 7 no-hitter. Y en unas 11 ocasiones, el hombre tiró un juego de un hit. Imagínese usted, 11 veces él tiró un juego de un hit y 7 veces lanzó un juego sin hit. Todavía con cerca de 40 años la tiraba 94, 95. Porque que tenía las piernas de ese tamaño.
0: Sí, un trabajador.
1: Él decía que las piernas eran la clave de los pitchers. Entonces, el récord de entradas consecutivas sin permitir carreras, escuchen qué interesante, es de Hershiser, que lo hizo en 1988 con el equipo de los Dodgers. Ese año los Dodgers fueron campeones en el 88 frente a los Atléticos de Oakland. Hershiser le había roto el récord a otro lanzador de Los Ángeles, que era Drysdale. Pero Drysdale lo logró en el 68. ¿Qué de especial tiene el 68? Para llevarlo al básquetbol, Fanetti, imagínate que a un tipo como Stephen Curry le acercan un poquito la línea de 3. ¿Tú sabes lo que va a pasar? Digo, uno no sabe porque cuando viene a ver él es tan bueno de 3 que tú se le acercas un chin más y comienza a fallar.
0: Hay jugadores que se echan para atrás para lanzar los tiros libres,
1: por ejemplo. ¿Qué pasa?
0: Hay jugadores, por ejemplo, Manuel Fortuna tiraba los tiros libres un paso más atrás de donde está la línea porque se lo encontraba muy cerca.
1: Wow.
0: Y sucede.
1: Cosas de la vida. Entonces, sí. Drysdale en el 68 logró 58 episodios de manera consecutiva sin permitir carreras. Tuvieron que pasar 20 años para que apareciera Hershiser y lograra entonces quebrar esa hazaña. y miren todo el tiempo que ha pasado para que alguien esté cerca de ahí. En 2015 Zach Greinke tiró 45 entradas y dos tercios sin permitir carreras. El tercero en la lista después de Drysdale es Walter Johnson, considerado por muchos el pitcher más dominante de todos los tiempos, el hombre de las 110 blanqueadas en su carrera. 55 entradas y dos tercios, por eso fue en el 913 lo de Walter Johnson. Jack Combs, un poquito más atrás en el 1910, había tirado 53. Gibson en el mismo 68, fíjate, con el mismo año, tú tienes dos rachas importantes con relación a exacto largas. Gibson el año del 1.12 tiró 47. Zach Greinke en el 15, 45 y dos tercios. Cy Young de Boston está en el paquete también, 45 entradas en blanco. Doc White en el 1904, 45. Y Sam McGlee en el 1950 tiró también 45 episodios. O sea que cuando Christopher Sánchez salga en la próxima salida, desde que él haga el primer out, ya él va a comenzar a hacer historia porque va a empatar con un grupo de gente. Y desde que saque su primera entrada en blanco, con una entrada en blanco que él saque, automáticamente él se va a poner...
0: ¿En el puesto 4?
1: En el puesto 8.
0: ¿En el 8?
1: Porque él tiene 44 y 2 tercios y en el puesto... él subiría, él tendría 45 y 2 tercios, él iría directo al puesto 8, directo al puesto 7.
0: Al 7,
1: con una entrada lanzada, él va directo al puesto 7 y ya luego de ahí, con una próxima entrada... Va a superar a Zach Greinke, o con un out más va a superar a Greinke, se va a colocar en el puesto 6 y ya tendría que trabajar un par de entradas más para llevarse a Bob Gibson. O sea que en la próxima salida, si él trabaja 3-4 episodios en blanco, él se va a colocar como el quinto pitcher con más tiempo, más entradas lanzadas sin permitir carrera.
0: En el mes de mayo, para que usted vea lo que es dominio, 5 aperturas para Christopher Sánchez, 39 entradas lanzadas, 45 ponches, apenas 3 bases por bola, 0 carreras permitidas.
1: Bueno, es tiempo de la pausa. Al regreso, siguen llegando los gerentes. Un lujo que se da a Fiebruce Radio Show. No se mueva.
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3: Bien, de regreso con ustedes en Ultra, Fiebruces Radio Show 93.7 para la zona metropolitana, Ultra en la zona sur 106.7 y recuerden que estamos en la zona norte la 96.9, Ultra FM nuestra aplicación y Ultra FM nuestro canal de YouTube para ustedes seguirnos, no importa en el lugar que se encuentre. Aquí está Faneite con nosotros, el hombre Fernán Ravelo. Buenos días, don Fernán.
4: Buenos días, compañero. Buenos días a todos, JC, que siempre está ahí con los controles desde temprano. Nunca falla, fallamos nosotros, pero él no falla. Tampoco nuestro YouTube falla poco.
3: La verdad Maestro que, Batista, oye, tienen ese bate adelante todo el tiempo.
4: Sí, la suerte es que él vive tan lejos, y eso es lo dichoso que tenemos que tener, que él tiene que hacer un gran esfuerzo para llegar aquí temprano, igual que lo que vimos muy cerca. Y a ti, Orlandito, por supuesto, también el saludo, al igual que a todos nuestros fanáticos y todos nuestros radio oyentes, y dándole las gracias a Dios que estamos aquí una vez más y que tendremos contenido para ustedes aquí en Fiebruces Radio Show de 7 de la mañana a 10 de la mañana, desde que empezamos. O sea, estamos de 7 a 10 desde que arrancó este proyecto que sigue viento en popa. Mira, escuchaba cuando estaba entrando el asunto de Kobe Bryant y lo del el piloto que... ¿Sabes que en aviación el piloto tiene la última palabra? Tú puedes ser el dueño, el jefe, el dueño del avión. De hecho, él tiene derecho hasta por ley a parar. ¿Cómo? Y si quiere no levantar.
3: O sea, que si yo estoy pagando mi dinero y digo, sí, no, yo me quiero ir, no importa que sea a las 3 de la mañana, el piloto, dependiendo
4: el piloto
3: de las condiciones.
4: Si el piloto entiende y ve que las condiciones son peligrosas para volar, el experto es él. O sea, y ojalá que algún piloto que tenga conocimiento nos llame, nos diga, ahorita cuando tengamos los teléfonos. Pero sí, el piloto es el que toma la última decisión de decir si por aquí podemos, por aquí no podemos, no debemos despegar. Las condiciones te las dan antes de salir. La única arista que puedo ver ahí es que esa zona, como tú dijiste, era muy cambiante y en un momento podía estar
5: despejado
4: para volar y en unos segundos, en unos minutos, convertirse en un área complicada para volar. Entonces eso puede ser la diferencia. Como yo no tengo registrado, no tengo de memoria ahora mismo, ni busqué qué ha dicho, pero sí, en cuanto a eso, los pilotos tienen todo el derecho de decir y de exigir en algún momento, pues, junto con, claro, con los que manejan la torre de control y cosas, de no permitir que tú despegues si entienden que la ruta que tú vas a tomar no es condicionada. Ahora, como todo en la vida, seguro ese piloto que ganaba muy buen dinero con Kobe siendo una persona tan exigente y tan competitivo, porque el hombre competía hasta con él mismo, hay que decirlo, que para descanse, Kobe era una estrella que competía, que era una superestrella, porque estrellas son muchos, era una superestrella del baloncesto y del mundo deportivo, tal vez influyó y lo convenció y le dijo, pero en realidad él tenía el derecho, el piloto, si él quería, de decirle que las condiciones no estaban dadas para volar por esa zona. Y tal vez lo que pasa, como le va, parece que tenía el tiempo encima para el evento que iban, era decirle, tenemos que tomar otra ruta, nos va a tomar más tiempo llegar, pero por aquí sí podemos pues llegar a nuestro objetivo.
5: Ara Sovayan era el nombre del piloto. ¿Ah? Que había recibido algunas advertencias de la torre del control. Sí. Diciéndole de la densa neblina que había en ese momento, que debía salirse de esa área. Él hizo caso omiso. Lo que no se sabe a ciencia cierta es si él escuchó el mensaje de la torre de control o si no lo escuchó, porque pudo haber tenido los audífonos bajitos de volumen, porque él nunca dio respuesta y continuó. Entonces, parte de la aeronave, que ustedes saben que los helicópteros no tienen caja negra como los aviones, chocó con la ladera de una montaña y ahí se precipitó. Se hicieron unas investigaciones. Este señor llevaba más de 1,200 horas de vuelo en ese helicóptero, que era un Sikorsky 76.
4: Un helicóptero de los mejores comerciales, o sea, para andar con correcto, con mayor capacidad y todo eso.
5: Estaba Gigi, que su nombre era Gianna, de origen mexicano, su abuela mexicana, la madre de Vanessa, hija de Kobe. Kobe Bryant y otras 7 personas, incluyendo una familia de béisbol, porque el padre de una de, de las amiguitas de Gigi era entrenador de béisbol, y entonces fallecieron 9 personas en total. Dicen las autoridades que la desorientación del piloto en medio de la densa neblina fue lo que aparentemente provocó la dificultad, porque él no pudo tener la apreciación correcta con relación a la altura y la aceleración del helicóptero antes del accidente.
3: ¿Tú sabes qué otra cosa puede influir? Para seguir escuchando este punto interesante que pone en la mesa Fernán Ravelo. Yo una vez escuché a alguien en inglés decir algo que me causó ruido. Creo que estaba hablando de Russell Westbrook en el baloncesto. Y decía, no, porque el principal enemigo que él tiene es su talento. Y a mí eso me causó ruido, como que no entendí. Y entonces el tipo comenzó a explicar y de inmediato yo entendí claramente lo que él quería decir. Dice, cuando tú eres una persona muy talentosa, en los deportes se da mucho, tú siempre crees que puedes donquear. Por ejemplo, de la línea de tiro libre yo doy un salto y la donqueo porque yo tengo ese talento. Yo puedo penetrar y llegar al aro aunque tenga 3 compañeros solos. Entonces es probable, porque dijimos la teoría de que quizás presionar el mismo Kobe, quiero llegar a la actividad, vamos arriba. Pero con esto que plantea Fernan, uno podría cambiar el espectro y decir, bueno, pero probablemente este piloto con esas horas de vuelo entendía que tenía la destreza para desafiar esa neblina.
4: La confianza a veces está el peligro.
3: En la confianza está el peligro. No. Eso yo lo he manejado en otras ocasiones.
4: Seguro que él había viajado por esa zona muchísimas veces, por una ruta que deben utilizar, porque si la escuela era dirigida por Kobe o era...
5: Ha sido
4: en esa ruta. Entonces, a veces en esa confianza es que está el peligro. Y la mayoría, señores, eso es estadístico, eso no es invento. La mayoría de los accidentes aéreos son por error humano. Esas máquinas están preparadas para funcionar en emergencia, tienen diferentes tipos de seguridad.
5: Tienen sus rutas marcadas para no chocar. En este momento, por ejemplo...
4: Son carreteras en el aire.
5: Sí, en el aire hay miles de aviones. Sí, en este momento.
4: Al mismo tiempo.
5: Sí. Y no chocan, sí. Tú sabes. Es porque tienen su ruta y se respetan. Mira, luego del accidente de Kobe, se iniciaron una serie de temas legales en los Estados Unidos, sobre todo iniciadas por Vanessa Bryant, la esposa de Kobe, quien demandó al piloto, a pesar de que falleció en el accidente, demandó al piloto.
4: Porque el piloto era el que es responsable.
5: El responsable. Y se habla de negligencia. No. En el veredicto final, en la resolución final de la investigación, se habla de negligencia. Porque él sabía que tenía que salir de esa zona y recibió el llamado.
3: Lo que dice Ravelo, de que tú tienes la autoridad como especialista.
5: Correcto.
3: De...
5: Sobre él recae la
4: culpa. Yo soy el dueño del avión. Yo te digo a ti, yo soy el dueño del avión. Yo. No, el piloto tiene autoridad de decirle, usted es el dueño, pero esta nave está bajo
5: mi responsabilidad.
4: Mando, claro. Y es mi responsabilidad. La vida de ustedes está en mis manos. Y yo entiendo, como piloto experimentado, que por ahí no podemos irnos, que tenemos que aterrizar.
3: No, y la vida del propio piloto.
4: Exacto,
3: también. Exacto,
4: porque claro. Ese es su familia, el piloto también. Entonces, y nadie se quiere, amigo, excepción de 2 o 3 casos que ha habido, los pilotos que han tenido problemas mentales, que lo han hecho de maldad.
5: Mira, Vanessa demandó
4: famoso de eso.
5: A Sobayan, que era el piloto. Demandó a la empresa dueña del helicóptero, porque era un helicóptero rentado que utilizaba Kobe. Ese helicóptero estaba rentado.
4: Era un lease seguro que él tenía por horas de uso.
5: Por negligencia y homicidio culposo fue la demanda. También las familias de otras víctimas del accidente demandaron a la empresa de helicópteros. Y Vanessa demandó al sheriff, a la oficina del sheriff del departamento del sheriff del condado de Los Ángeles, por la filtración de las imágenes,
4: de las fotos
5: que se tomaron en el momento. Así que Vanessa inició un proceso de demanda contra la oficina, el departamento del sheriff de Los Ángeles, por ese tema. Entonces, California ahora tiene una nueva ley, una ley del estado con relación a eso. Fíjense cómo eso revolucionó.
4: Como impacta todo, sí. Ese tipo.
5: que prohíbe a los socorristas tener artefactos con cámaras en medio
4: de una emergencia.
5: De una emergencia. O sea, un socorrista no puede llevar un celular, tiene que llevar algún otro dispositivo de comunicación que no tenga cámara para evitar este tipo de situaciones. Así que no pueden tomar fotos no autorizadas de personas que murieron en la escena de un accidente o de algún crimen.
3: Pero eso es tan delicado que hay una película de Denzel Washington donde él es piloto.
4: Estaba prendido.
3: Y él bajo los efectos del alcohol y de otras sustancias, porque tenía una relación con una de las azafatas. Sí, sí, sí. Él tuvo una noche de locura y luego tomó su avión. ¿Qué sucede?
4: Tomó alcohol en el avión. Exacto. Porque la botellita después se encuentra.
3: Exacto, tomó alcohol incluso dentro del avión. ¿Qué pasa? Se da un tema mecánico y el tipo, con las habilidades extraordinarias que tenía, salva a...
4: Volando en reversa, o sea, exacto, boca abajo, porque la única forma que tenía de viabilidad para...
3: Para poder salvar a todas las personas. Él aterriza de manera aparatosa. Sí. Y salva a la mayoría de las personas, pero hay unas muertes.
4: Sí. Y él mismo. Entonces, también, y el compañero del copiloto queda muy lastimado.
3: Exacto, y muere creo que la azafata casualmente.
4: La azafata precisamente, que era su affair, su pareja.
3: Su pareja muere en el intento de él salvar a todas las personas. ¿Tú sabes qué pasó? A él lo llevaron a juicio y había la disyuntiva de qué valoramos.
4: ¿De héroe?
3: Al héroe que salvó a la mayoría de esas personas que estaban en el avión, o al negligente que por estar en el estado que estaba, probablemente tuvo que ver con la situación que tuvo el avión en el aire, y por esa razón fallecieron un par de personas, aunque salvó la mayoría, 200 y pico de personas, claro, salvó el tipo, sí, en un aterrizaje histórico, como dice Ravelo, tuvo que girar el avión de reversa prácticamente.
4: Y en los últimos segundos voltear para poder tocar tierra. O sea,
3: tocar tierra y que no mueran tantas personas.
4: Y ahí
3: personas.
4: También se demuestra algo de lo que es el sistema. ¿Cómo funciona? Tal vez estamos hablando mucho de cosas, pero eso son ilustraciones que uno tiene en la vida. De cómo el sindicato de pilotos lo estaba tratando de ayudar para que ellos no... Y cómo la empresa se estaba protegiendo para no pagar las indemnizaciones.
3: Wow.
4: O sea, se enfrentaron unos con otros y el Estado, el investigador oficial de cómo decía el sindicato, no hagas esto, di esto, di aquello, tratando de protegerlo. Y al final él se rompió y dijo la verdad, porque estaban acusando... La que había tomado los tragos, supuestamente, era como diciendo que era la azafata y que sí, ¿qué? Y él tuvo que reconocer.
3: Y en memoria de ella, él asumió la responsabilidad. Y lo que debió ser un héroe por salvar a toda esa gente, terminó castigado por el tema de la negligencia.
4: Hay
3: el
4: un uso personaje de, famoso ahí que le lleva el asunto para quitarle el jumazo que se dio antes del juicio, que era la mejor parte de la película, que el tipo es genial cuando él llega con todo su equipo.
5: Mira, hay una Junta Nacional de Seguridad en el Transporte de Estados Unidos, sí, que fue la que hizo la investigación. No se encontraron rastros ni de drogas ni de alcohol, aprovechando el tema que ustedes tocan, en el hígado del piloto que fue encontrado en la escena. Wow. Y entonces, ese avión, la empresa se llama, la que alquilaba, la que fue demandada, se llama Island Express Helicopters, era la propietaria del helicóptero que se estrelló en la muerte de Kobe. No había ese helicóptero, no tenía ni el sistema de grabación de cabina que porque no lo requería para ese tipo de vuelos, ni los sensores para navegar en ese tipo o para volar en ese tipo de niebla que había en ese momento densa sobre el área de Los Ángeles. Así que un 26 de enero del 2020, pues fallece Kobe Gigi Bryant y 7 otros tripulantes, incluyendo el piloto, en un fatídico accidente que nos arrebató a una leyenda del baloncesto.
3: Mira, yo quisiera oír la opinión suya, Fernán, y por qué no la de Fanete también. Hay un escrito bastante interesante, un hilo, un escrito extenso, porque él tiene... su cuenta verificada, y con la cuenta verificada en redes sociales tienes más facilidad para escribir textos largos. José Luis Mendoza, nuestro colega, escribía algo interesante haciendo el análisis de la famosa maldición que hemos tenido con relación a los zurdos. Se nos ha hecho difícil conseguir que un zurdo tenga una carrera larga en Grandes Ligas. Hemos tenido fenómenos, y él analizaba el caso de Danilo Rivas, uno de los grandes zurdos de la historia del béisbol dominicano. él analizaba un caso famoso cercano a usted, Ravelo, que usted no es de esa época, el de Diomedes Cuayubín Olivo.
4: Olivo, sí.
3: Un gran zurdo que lamentablemente debutó en Grandes Ligas con 40, 41 años. Duró tres temporadas y apenas pudo salir a abrir un solo partido en Grandes Ligas. A propósito de lo de Christopher Sánchez, lo de Carlos Pérez, que en un momento parecía, cuando uno lo vio tirar, claro, esos 8 juegos completos, 5 blanqueadas. La misma temporada del Sayón de Pedro, él completó más juegos que Pedro, Carlos Pérez. Y uno veía a este tipo con ese físico y esa
5: era un armario, Carlos Pérez.
3: Exacto, y esa dinámica en el montículo.
5: Y otro de carrera dilatada.
3: Exacto.
5: En el béisbol dominicano.
3: Pero en Grandes Ligas vinieron las lesiones y eso lo limitó muchísimo. Odalis Pérez, cuando llega a Grandes Ligas con los Bravos y luego lo firman los Dodgers, 24 años apenas, cuando incluso él ya veterano, hizo un opening day con Washington.
4: Yo fui a ese opening day. Cuando inauguraron el estadio.
3: Exacto.
4: Nuevo de Washington.
3: A Odalis le tocó, siendo todo un veterano, esa oportunidad. Pero lamentablemente,
4: siendo maniacta el dirigente.
3: Correctamente. Pero ya también era un tema de salud y de consistencia, no le ayudó. Luego vino un par, que para mí ahí nosotros apostamos todo y pensamos que ahí sí, que fue el par de Wandy Rodríguez, sí, y Francisco Liriano. En el Liriano, caso de Liriano, más
4: temporada pico corto, pero
5: Liriano,
4: bueno,
5: Liriano en un momento dominó.
4: Coqueteó con ser uno de los mejores, de los top five.
3: Sí, metido en el paquete por el novato del año.
5: Sí.
3: Acuérdense la controversia con el clásico, que si te va te saco la rotación. Lamentablemente después él lo operan a Liriano y luego de eso, aunque extendió su carrera, no fue el mismo pitcher después de la operación. Entonces, Wandy tuvo, vamos a decir, que un tramo importante, siendo un lanzador importante en la rotación de los Astros de Houston, pero tampoco pudo tener la consistencia. Ahora, en el caso de Christopher Sánchez, señores, Christopher Sánchez fue segundo al Cy Young el año pasado.
4: Así es.
3: Y este año, en este momento, hoy, yo no sé qué va a pasar mañana, en la misma liga que está Shohei Ohtani, que está Paul Skeens, que está Mitch Orowski, para que ustedes tengan una idea, ese fenómeno de Milwaukee en su última salida tiró 50 picheos a más de 100, entre 100 y más de 100 millas.
4: Una bestia.
3: O sea, hay equipo entero que no ha logrado esos 50 picheos de más de 100 millas o de 100 este año. Y él en una salida tiró 50. Para que ustedes vean el fenómeno que tienen los cerveceros. Y en ese paquete donde están esos comehombres, esos fenómenos generacionales, sin mencionarte a Chris Sale y a otro grupo que está ahí atrás, hoy Sánchez sale como el número uno con relación al Cy Young. Y repito, el año pasado él quedó segundo. Probablemente estamos, si el Todopoderoso le da la salud, ante por fin un zurdo estable dominicano a nivel de Grandes Ligas que tenga el perfil para definitivamente convertirse en el mejor zurdo de todos los tiempos dominicano.
5: Romanense, sí, hay que decir a la gente de la Romana.
3: Y pertenece a los Toros.
5: Y pertenece a los Toros del Este.
4: Mira, yo creo que él es otro late bloomer, porque él también está descollando ya con cierta edad y su, y yo le voy a decir, le doy mucho crédito a Filadelfia, que teniéndolo bajo contrato y dominio todavía, le dio la extensión merecida que
3: arreglaron.
4: Y mira cómo él ha reaccionado.
5: 29 años tiene en este momento.
4: Entonces,
5: Christopher. Que debutó con, ya debutó en el 21, ¿verdad?
4: Hablé en el 21. Carlos, no,
5: sí, creo que debutó en el 21, que creo que esta es su quinta temporada ya.
4: O sea, que él no fue un pitcher que tuvo que batallar para subir. No se hablaba de él como una figura que fuera iba a ser tan relevante. Sin embargo, a base de trabajo, el talento estaba. Y de tener la presencia. Porque o sea,
5: se ve un tipo, eso le iba a decir, se ve un tipo humilde, bonachón.
4: Exacto. Espérate. Esa es la mejor parte. Ese es el blooper del año.
5: Y la risa comparado con lo de Kawhi Leonard.
4: Exacto. Entonces, yo creo que él... Él está encaminado a eso. Ojalá que la salud, porque todos tenemos que encomendarnos a Dios de que tú puedes tener todo el talento del mundo, todo el deseo, la disciplina, pero si la salud no te acompaña, aunque hay que decir que parte de tú tener salud es tu preparación, porque a veces no entienden. Cuando tú ves en cámara super slow motion, el esfuerzo que hace un lanzador para tirar un picheo en un juego, y tú ves cómo ese cuerpo se transforma y es ortodoxo para tu cuerpo lanzar en esos ángulos, porque el ángulo natural sería debajo sin levantar el hombro, por eso es que es tan peligroso lo de los lanzadores. Tú te das cuenta del esfuerzo que hacen. En contra, si tú no te preparas físicamente para luchar contra eso, es más fácil que tú te lesiones. Pero yo creo que Christopher, con los lanzamientos que él tiene, con ese lanzamiento que se cae, ese sinker para derecho y zurdo, la velocidad, el comando y el control que está teniendo, porque una cosa es control y comando de tirar el lanzamiento que tú quieras, a la hora que tú quieras, como tú lo quieras, y en la posición, en la localización que tú quieres. Sí,
6: pues el control es tirar por el medio.
4: Tirar por el medio.
6: Estar eso en la zona de strike. Claro, comando es ponerla donde tú quieras.
4: Ponerla donde tú quieras en el momento y el picheo que tú necesites. Cuando tú consigues comando en más de uno picheo tuyo, de los premium, tú te conviertes en un lanzador premium. Y yo creo que él en este momento, él puede tener tal vez, si tiene salud por 4 o 5 años, la mejor carrera de cualquier zurdo dominicano.
5: Firmado por Daniel Santana, Christopher Alexis Sánchez debutó el 6 de junio del 2021 en Grandes Ligas. Miren qué dato más interesante.
6: Tenía 24 años.
5: Sí, cuando debutó con 24. Miren qué dato más interesante. Él tiene récord de 6-2 con 1.47 de efectividad en este momento. Pero en los últimos 7 partidos, él tiene 4-0 y 1.41 de efectividad. O sea, él ha ido mejorando.
4: Y con todas esas entradas.
5: A medida que avanza la temporada.
4: O sea, con todas esas entradas que ha tirado en blanco, si la efectividad es 1.41, significa que esa carrera se le hicieron en la última, tal vez una de las primeras.
6: Sí, al principio.
4: Antes de hacer carrera, le hicieron una cantidad de carreras para que sea 1 y pico.
5: Sí.
4: Porque tú tiras 60 entradas. ¿O cuánto que lleva?
6: 44
4: entradas en blanco. Tu efectividad tiene que bajar. Pero sí, seguro, acuérdate que tuvo una mala salida.
6: El clásico, la primera.
4: Exacto, le dieron.
5: Bueno, había gente que cuestionaba que le dieran a él la pelota para enfrentar al rival que enfrentó.
6: Sí,
5: en su segunda salida.
4: Yo creo que sí, que él está encaminado a hacer tal vez, si tiene salud y tiene longevidad, ya tiene, se ha asegurado un contrato que le da tranquilidad y se está demostrando, porque cuando tú veas, tú estás diciendo, contra, yo gano 4 millones de dólares al año y yo tengo 20 pitchers alrededor mío que ganan 10, 12, y yo soy 1000 veces mejor que ellos.
5: Sí.
4: Aunque tú no quieras, tú dices, no, que a mí no me importa, tú sientes.
5: Claro.
4: Y yo creo que
5: no, y el run, el ruido, hay gente alrededor.
4: Y la gente le ha preguntado, ay, ¿cómo tú te sientes que tú eres el tipo de mejor efectividad? Y entonces tú ganas 20 millones menos que fulano. Entonces tú sabes, eso. Y yo creo que Filadelfia, de forma inteligente, le dio el premio al trabajo de ser segundo en el sayón, la votación el año anterior, y decirle, oye, tranquilo, tú eres un Filadelfia, tú eres un Philly para largo y te vamos a dar tu dinero. Yo creo que es una gran movida de Filadelfia.
6: Yo no sé
4: y usted, todavía barato me los hallo.
6: Yo no sé si ustedes recuerdan el año pasado el lío que hubo con el Juego de Estrellas. Sus compañeros salieron en defensa de él y dijeron, sí, no, sí, que él no se debe quedar.
5: Parece
6: que
5: es un tipo bonachón, se gana.
4: Sí,
5: no,
4: sí,
5: se ve como el tipo.
6: Cuando mira, tú ves que 5 compañeros tuyos a ese nivel en Grandes Ligas, que eso no es común, se quejan de que tú no estás siendo escogido para el Juego de Estrellas, porque ellos están reconociendo tu valor en ese clubhouse y lo que tú significa. ¿Y qué pasó con el tiempo? El tiempo le dio la razón a esos compañeros, porque claro, terminó segundo al sayón.
4: Sí.
6: O sea, al final fue una galleta sin manos para el tema de las escogencias, no haberlo llevado al Juego de Estrellas, que este año me imagino que debe ser una línea él para el Juego de Estrellas.
5: No, seguro.
4: Sí, seguro.
5: Mira,
6: incluso candidato hasta abrir el Juego de Estrellas.
5: Probablemente. 116 partidos ha participado en su carrera Christopher Sánchez. Récord de 36 victorias, 23 derrotas. Su efectividad de por vida es de 3.01.
4: Sí, que no es mala, muy buena en Grandes Ligas.
6: Y otro detalle es que nunca ha ganado un sayón un zurdo dominicano.
5: 615 innings, 604 ponches con un whip de 1.16. Él ha sido un buen pitcher en Grandes Ligas. Sí.
6: Que a propósito de eso, tengo un listado aquí de grandes pitchers que no pudieron ganar el sayón. A propósito de Christopher, que quedó segundo y que no sabemos si va a poder ganárselo a todos estos tipos ahí en la Liga Nacional. Ojalá y la salud le permita, porque del otro lado está Soriano todavía en competencia, aunque ha bajado. Está todavía metido en el paquete.
4: Sí, estaba a tercer lugar, si fuera en este momento, según las votaciones.
6: La votación, o sea, que él está en el paquete. ¿Y por qué no podemos soñar los dominicanos que esos dos muchachos de repente nos llenen de alegría y cada quien gane su sayón en su liga?
4: Sería un hecho, bueno, inédito.
6: Sí, sería algo insuperable. Sin precedentes.
4: Pero podrán copiar alguna vez otro más, pero insuperable. Eso sería sin precedentes, exacto, esa es la palabra.
6: Entonces, tengo un listado de hombres que fueron muy buenos. Yo diría que algunos extraordinarios, una buena cantidad de ellos en el Salón de la Fama incluso, y los que no están de ahí, la gente a todo pulmón dice deben estar en el Salón de la Fama, que no ganaron el sayón. Probablemente también hacer el ejercicio con la gente, a ver cuál de ellos la gente cree que se fue injusto. Hay uno que todo el mundo lo sabe, que está en ese listado, dominicano, que no pudo ganar un Cy Young, y que cuando usted revisa su carrera dice, caramba, coincidió muchas veces con grandes competidores. En los deportes lamentablemente no basta con ser extraordinario una temporada. Tienes que ser extraordinario y ver que no coincida con una temporada extraordinaria de otro. Y que, por ejemplo, en el caso del baloncesto, que se da más, porque ya en la pelota eso ha cambiado, que de repente el otro que tuvo una temporada extraordinaria, su equipo no tenga un mejor rendimiento que el tuyo, que también juega un papel en deportes como el baloncesto, aunque la pelota eso ha cambiado, se ha determinado que esto es más individual y se está premiando más la actuación individual del pelotero.
5: Sí, pero siempre está en la psiquis del votante, en qué sirvió, o sea, tu valía, en qué colaboró para el desempeño colectivo.
6: Sí, aunque Mike Trout y un grupo como que comenzó a cambiar eso.
5: Eso ha roto la
6: dinámica. Ha roto en el béisbol, en baloncesto. Correcto. El tipo que más le ha ganado me parece que es Westbrook, que llegó sexto lugar.
5: Eso es correcto.
6: Y tuvo que hacer historia.
5: No, triple doble.
6: Para poder ganar un MVP.
5: Y por segundo año consecutivo, el primer año que promedió triple doble y que se metió en las marcas grandes, no lo ganó.
6: Por ejemplo, en ese listado está Luis Tián, el cubano. Un pitcher extraordinario de su época, mucha gente considera incluso que debe ser Salón de la Fama, y lamentablemente no está en el Salón de la Fama. Está Jerry Cosman, quizás no muy sonoro el nombre, pero yo les invito a que busquen los números para que ustedes vean los números de este hombre a nivel de las grandes ligas. Está uno que para mí ha sido una injusticia que no esté en el Salón de la Fama, porque él fue la prueba fehaciente de que se podía volver a la liga. Él fue como la prueba, el hombre que expuso su cuerpo para eso, que es Tommy John. Si tú entiendes que él no es Salón de la Fama por lo que hizo como pitcher, por lo menos por la revolución que causó su operación, que hoy en día no es la misma que se hacía en ese tiempo. Antes se sustituía un tendón con otro, ya eso se reconstruye, etcétera, etcétera. Pero todo comenzó con Tommy John, por y eso antes, la operación
5: había,
6: se llama así.
5: Y antes había que abrir, antes había que abrir. Exacto. Ahora con esta tecnología te hacen un hoyito por un lado, otro por otro lado y otro para meter una cámara y operan mirando un monitor.
6: Sí, la famosa nanotecnología.
5: Sí,
6: ahora,
5: por supuesto.
6: En ese listado está Kevin Brown, un tipo que dominó la liga muchos años.
4: Y después dijeron que fue un robo, porque entonces al final terminó lesionado con muchísimo dinero, un contrato grandísimo.
6: Que se puso fortísimo después. Muy, eso es raro, un pitcher. Él terminó más fuerte que como llegó a la liga, siendo un veterano. Y recuerden que fue de los primeros que ganó un dinero, sí, más de 100 millones.
4: Fue de los primeros contratos grandes.
6: Grandes en la historia de la liga.
4: Para eso.
6: Otro que está en ese listado es Curt Schilling. Schilling lamentablemente coincidió con Randy Johnson.
5: El hombre de la media.
6: El hombre de la media ensangrentada. Que mucha gente no sabe que el año que él peleó el Cy Young con Randy Johnson, él tenía a su esposa hospitalizada con un tema, me parece que tenía un asunto de un tumor. Y él lanzaba con Arizona. Creo que fue Miguel Batista que me hizo esa historia. Él lanzaba con el equipo y de inmediato tomaba un vuelo y se iba a atender a su esposa. O sea, él no practicaba prácticamente, básicamente con el conjunto, sino que tenía que venir a su salida y volver de nuevo a esos quehaceres por el tema de salud de su esposa. El gran Phil Nicro, yo creo que un nombre muy conocido, Phil Nicro, en la historia. Verf Blyleven, el holandés, es otro que nunca pudo ganar un Cy Young. Un dominicano que no se puede quedar, don Juan Marichal. Si usted mira los números de don Juan,
5: que dominó una generación, don Juan, por un lapso de 10 años probablemente fue el mejor pitcher de Grandes Ligas y no pudo ganar el sellón porque se dio lo que decía hace un ratito, de que cada año apareció un tolete.
6: Bueno, le tocó lidiar con Sandy Koufax,
5: por ejemplo. Koufax,
6: le tocó bregar con el 1.12 de Gibson, pero hay un año que yo lo revisé que él terminó con mejores números que Tom Seaver. Y ese año lo podríamos buscar y hacer la comparativa para que la gente vea a lo que me refiero. Pero Seaver ponchó mucho más y en ese año todavía eso tenía un valor muy grande.
5: El dominio.
6: La cantidad de ponches, sí, las victorias y todo eso. Y finalmente Seaver le ganó el premio. Dolan Ryan, aunque usted no lo crea, el máximo ponchador de todos los tiempos y el tipo más difícil de pegarle de hit, nunca ganó un Cy Young, Dolan Ryan, ni tampoco lo hizo Mike Mussina, que fue otro gran pitcher de nuestra época, Mussina, con Baltimore, después pasó a los Yankees, y lamentablemente fue de los pitchers que nunca ganó un Cy Young. De ese listado, ¿cuál sorprende más usted verlo ahí y dormir con la idea de que no pudo ganar un Cy Young con todo y lo grande que fue como lanzador. Tenemos la pausa y al regreso involucramos a la gente en el programa deportivo de la República Dominicana. Fiebruces Radio Show.
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1: Bien, señores, estamos de regreso con ustedes con Fiebruces Radio Show, el programa deportivo de la República Dominicana. 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Si yo no paso por Petromóvil rumbo a San Francisco, no he ido.
2: No, y me han dicho que tú estás pegado ahí. Cuando tú llegas, dices que tú eres un ídolo.
1: No, me tratan bien los muchachos, me tratan muy bien. Buenos días al maestro Jansen.
3: ¡Ay, qué la ropa!
4: Saludos, Fernan, Rafa Fainete, nuestro host de hoy. Hoy hay un host, no las cosas. Sí. Hay un host que es Orlando Méndez, JC Batista y nuestra audiencia fiel y cautiva de Fiebruces Radio Show.
1: La host estaba en La Vega ayer.
3: 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Del cielo a la tierra.
1: Me dice que la host.
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2: La verdad,
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1: Me dice que pidió por su boca la host ayer en La Vega. Y la atendieron con Villas y Castillas ayer en La Vega.
3: Los veganos son buenos.
4: Bueno, ella dirá: yo me lo merezco, me he portado bien.
1: Es verdad.
4: O sea, sí. Gracias a todos por estar con nosotros. Y sepan que para nosotros es un privilegio saber que hay personas que día tras día pues nos eligen para hacer su opción en las mañanas. Gracias por darnos su tiempo para aportar, para sumar los debates, las interacciones, los puntos de vista, que al final es lo que yo entiendo es uno de los principales activos de la comunicación. Se enseña, se informa, se entretiene y aprendemos de lado y lado, que es lo importante. Gracias. Exacto. Por acompañarnos. Sabes que mencionaban a Curt Schilling, y caramba, qué pena que no esté en el Salón de la Fama. Pitcher de los de verdad.
3: Caballo.
2: No fue. A la hora buena.
4: Y en playoff, mejor que muchos. Mejor que muchos. Curt Schilling en los playoffs. Te lo busca y los Clemens, los Pedro, los Maddox tienen que hacerle el saludo. Usted lo busca.
1: Y es verdad que era de que sangre de vaca lo que había en la...
4: Yo lo vi cojeando en ese 2004.
1: Porque hay gente inventan de todo. Sí, que era sangre de vaca.
3: Teoría de conspiración.
4: Yo lo vi cojeando en Boston con ese friazo que había en 2004, que fue la primera serie
2: además
4: mundial.
2: Además, la lesión siguió porque tuvo que hacerse un proceso.
4: Que fue la primera serie mundial que se transmitió para CDN. Fue un escándalo ese año. San Luis y los Medias Rojas del Boston. Y reitero lo de Schilling. Obviamente, él no ha tenido el control emocional, o no lo tuvo. Lo que le llegaba a la boca lo soltaba.
1: Principalmente meterse en los temas políticos fue un tema complicado.
4: Y no solamente políticos, Orlando, temas de que rayan en racismo, exacto, posturas muy radicales.
1: Eso es delicado.
4: Sí, imagínate, eso es un tema. Pero de que Schilling fue un pitcher de verdad, cuando se subió esos pantalones, mi hermano, mire, había problemas. Lo demostró con Arizona y con Boston. Que ahí está la frase famosa esa cuando estaban con Arizona, ven acá, Auri Mística, de la de los Yankees. Y él dijo, esas son dos muchachonas, no voy a decir la palabra, porque mire la hora que hay gente que va llevando niños a la escuela y el que no va en su trabajo, no se va a parar, pero la palabra aquella, pero él dijo, son dos muchachonas en un cabaret, eso no juega pelota. Ellos lo demostraron.
1: Ahora, eran unos Yankees que habían ganado 3 series mundiales en línea.
4: Está bien, pero que yo él lo dijo a jugar pelota que vamos. Como dijo Aramis Ramírez.
2: No, y tuvieron, o sea, ganaron, fue peleada la serie, o sea, con ese hit.
4: Claro, sí.
2: Al final, o sea, que los Yankees pudieron haber conseguido su cuarta.
4: Cuando
2: no, que estaban que jugando mal, porque...
4: Pero no iba a coger cubo, yo no iba a coger cubo.
2: No.
4: Es verdad, como dijo Aramis Ramírez.
2: Además, cuando tiene a Schilling y a Randy Johnson, es una rotación. ¿Cómo? Porque yo creo que estaban los dos.
4: Sí, claro. Randy fue el más valioso.
2: Lo que te digo, cuando tiene esos dos abridores con una serie corta, puede ser San Quintete en el frente. Y hay que matar.
1: Que Soriano dio el palo para los Yankees ser campeones en el octavo. Al mismo Chile, me parece que le dio el jonrón.
4: Como dijo Aramis Ramírez, no, está bien. En el roster, usted no lleva en la milla. Pero la pelota es el único deporte que hay que jugarlo.
1: Es verdad.
4: En el basquetbol es muy difícil, ¿verdad, Rafa?
3: Sí,
4: que
3: sí.
2: Un equipo bueno,
3: por eso las líneas son diferentes. En el baloncesto las líneas son puntos. Ah, en el béisbol no.
1: Por eso ganaba Jordan, porque tenía un equipazo. Ustedes no se acuerdan de eso.
3: Bueno, ya tú lo que quieres dañar el jueves. Ya tú quieres dañar el jueves. Atención, Nicole.
2: Quieres dañar la introducción allá.
3: Vamos a coger el día libre juntos.
2: Te quieres distorsionar la vaina.
1: Estamos en el espacio del maestro.
4: La suerte esa que está en el maestro. La suerte. Porque si no, yo mejor me devuelvo del parqueo. Eso es verdad. Jordan tenía un equipazo.
2: Tiene equipazo.
4: Encabezado por él.
2: Pero terminaba siendo el equipazo,
4: en eso del béisbol, de la pelota y lo de Schilling, que es parte de mi comentario, ¿verdad? Que estoy ahí. Uno siempre ha dicho, fulano no se controla la boca. En estos días hay gente que no se controla los dedos, ¿eh?
2: Sí.
4: Las redes sociales, ustedes hablaban de eso, de que el talento a veces es tu principal virtud, es tu principal defecto. Uh-huh. Bueno, hay gente que, Dios mío, las redes no son para todo el mundo, definitivamente. No son para todo el mundo. Y quizás dirán, ve acá, pero ya hace mucho énfasis en eso. Es que estamos en otros tiempos. Es que cuando yo comencé en este oficio, tú decías, búscate lo que dijo fulano yo comencé en 96. Miren, en el 91, el presidente Balaguer dijo algo. Tú ibas a tener que ir a la hemeroteca a buscarlo.
3: Al Litín Diario, yo me acuerdo de haber ido al Litín Diario
2: a buscar
3: al
2: archivo
3: general.
2: Y es moderno, pero tenía que buscar.
4: O al Caribe. Tú tenías que durar un par de días en eso.
2: Sí, para encontrar ese dato. Para encontrar ese dato.
4: Pero ya no.
2: No
3: hay que buscar, solamente hay que preguntar.
2: No,
3: ya la inteligencia artificial te recoge, te recopila y te lo entrega.
4: ¿Cómo que si era así, profesor?
2: No, que era un niño.
3: Pero son muchachitos.
2: Era un niño.
3: Digo, puede ser que a Orlandito nunca le preguntara que buscara nada.
1: Yo estaba en otros mundos.
4: No, estamos de acuerdo. Él no falla.
2: Estaba jugando pelota con Calembo.
4: La
1: liga para allá.
4: La liga para allá. Él le lleva,
1: Calembo. No, vamos ahí.
2: Calembo, por cierto, cumplió años.
1: ¿Cuántos años cumplió Calembo?
2: No, pregúntale. Antes de ayer cumplió
4: años.
1: Calembo tiene 50.
4: Lleva
2: Héctor Gómez, el otro Héctor Gómez, cariñosamente Calembo. La gente dirá, oye, ¿quién es este? Este personaje, ese nombre. Cumplió años.
4: Va camino por unos 50. Pero eso cambió.
2: Abogado.
3: En
2: un momento, Luis recoge bate de esta pelota, porque él la recoge bate, acuérdense. Recoge bate que era abogado.
4: Sí.
2: Porque Calembo es abogado.
4: Yo le digo vecino a él.
2: Sí, abogado.
4: Porque en el Gómez, donde papá, que Dios me lo tenga siempre en gloria, no hizo ahí una cosita para uno vivir en la decencia. Si no fuera por don Lorenzo, estuviéramos comiendo piedra lejos, lejos.
2: Sí, así es.
3: Lo que hablaba Morita, de lo que tú dejas cuando te vas, no, lo hablaba Morita.
4: Yo mi papá siempre lo tengo ahí, 1A. Ni por papá y mamá, piedra estuviéramos comiendo.
2: Yo vivo donde vivo por mi papá.
4: Piedra,
3: Y yo también tengo piedra. Lo que tengo por papá.
4: Hay gente que van a borrar. Yo el agradecimiento conmigo es de por vida. Pero yo no tuviera
2: por mi papá y mi mamá, porque hay que decir que era.
4: Sí. Claro, sí.
3: No, por supuesto, uno
4: claro, uno cuida una de parte, la otra. Pero papá, era ahí el cambio de sonido. Pero estuviéramos comiendo piedra.
1: Mi papá no me ha dejado nada, pues yo tengo la esperanza de que aparezca algo.
4: Ajá.
1: Y aquí allá.
2: Y ese tamaño.
1: En ese sentido.
4: Eso vale. Si yo nunca le pagamos a los padres.
2: No.
4: Nosotros le devolvemos algo a nuestros padres con los hijos de nosotros.
1: Yo le estoy devolviendo a él ahora.
4: Algo le devolvemos. Porque tú tienes que verte en ese contexto, en el momento.
3: Claro. Es un tema que hay. Es un tema. Mira, es un tema que algún día tendremos que meternos en eso. La cantidad de deportistas que sus padres hacen una inversión, dedican tiempo y todo. El tipo coge una firma, se casa. Y si el tipo le pasa algo, la que hereda la mujer y los papás no heredan nada. O sea, los papás, no hay ninguna ley que obligue a un hijo a darle a un papá después que los papás hacen tantos sacrificios. Eso debería legislarse.
2: Es complicado.
3: Ninguna ley protege a un papá de 80 años que se fajó 50, 40, 30 años con un hijo, obliga al hijo a ser responsable de su papá.
4: Y en el contexto.
3: Dice JC que hay un país por ahí que está estudiando eso. Oye, nadie protege a un papá que ha hecho un esfuerzo como el que hizo el de Janssen. Mira cómo ya se lo reconoce públicamente. Pero él no tiene la ley no lo obliga a darle nada a su papá.
4: No, que.

0: Olvídate de cuenta.
1: Y yo
0: hay gente que le dejan millones. Y como decía mi papá, el capital de un bruto cabe en un macuto. A los tres ya lo botan y no están preparados.
2: ¿Cómo fue? ¿Cómo fue?
0: El capital de un bruto cabe en un macuto.
1: Ese está buenísimo.
0: Pues por más que tenga.
1: Déjame anotarla.
0: Si no tiene cerebro, lo va a desperdiciar. Usted sabía que hay empresarios que sus hijos comienzan a trabajar en sus negocios de abajo. El hijo fulano, sí, pero usted va a ser un empleado de tercera línea.
3: Sí, sí, sí. Vaya para el almacén.
0: Y después usted va a ser un empleado de segunda línea.
2: Bueno, la dueña de los...
0: Cuando usted esté preparado, usted va a estar en la primera, pero cuando usted esté preparado.
2: La dueña de los Indianapolis Colts actualmente, el papá, que era el propietario, en una combinación de los dos, ella decidió desde boletería, mercadeo, hacer el proceso entero de la organización, y hoy ella y sus dos hermanas son las dueñas del equipo.
0: Eso es así. Tú sabes, yo le tengo un gran respeto al ingeniero Manuel Estrella. Y podemos enumerar mil razones en su mundo empresarial, lo que ha hecho, la persona que es, porque yo he visto al ingeniero en actividad de su empresa saludar uno a uno a los empleados y llamarlo por su nombre. Eso no es paje coco, ¿eh? Un capitán de empresa así.
1: Sí, sí.
0: Pero tú sabes por qué yo le tengo todavía más respeto. Porque no fueron ni una, ni dos, ni tres, ni cuatro las veces que había actividad de aquí en Multimedio del Caribe. Estaban sus hijos ahí y tenían 15 ese mismo día. Pregunta por qué. Tenían clase al otro día. Tenían que acompañar a su papá en la actividad, a su familia, saludar a todo el que estaba ahí, pero para Santiago, porque al otro día había clases. Nunca negoció eso. Entonces, esa es la mejor herencia que usted le puede dar a un hijo suyo.
1: Yo, la preparación. Yo voy a leer lo que leo, yo no sé si tú estabas aquí ese día, que parte de eso es lo que tú dices. Yo creía que mis padres eran muy estrictos, pero viendo a la generación de hoy, me doy cuenta de que me salvaron. Nuestros padres, en nuestra generación, que no tenemos... La tecnología que tenemos nosotros nos salvaron a nosotros de ser hoy productivos.
2: Claro, que nos decían mucho los padres
1: y
2: nuestros.
1: Y me da mucha preocupación, honestamente. Yo que tengo una niña de 4 años y medio, que va a cumplir 5 años ahora en noviembre, me da mucha preocupación el mundo que le estamos dejando a esos niños, bueno, para adelante.
2: Nos decían nuestros padres, el que no se prepare se embromó.
3: Yo recuerdo que papi me decía que el que no fuera bachiller y supiera inglés, estaba preso. Papi me decía, en el 2000,
2: hace 26 años de eso.
3: Me decía, en el 2000, el que no es bachiller y no sepa inglés, no va a conseguir trabajo. Me decía, papi, en los 80 y en los 90.
1: Y papá decía, el inglés es una segunda profesión en este país.
0: Claro. Sí, sí, solo en el entorno ahí. Así que...
3: Mucho English for Exchanging World. ¿Te recuerdas eso?
1: Y te voy a decir algo. Uno va a muchísimos sitios aquí, no voy a mencionar, tú vas a toda clase. Pero tú no te metes en Estados Unidos en la candela, tú no sabes inglés, de verdad.
0: Claro.
1: Pero cuando yo me fui a estudiar, yo dije, no, yo hablo inglés aquí, que eso cuánto para la ahorita. Cuando yo me fui, ¿de qué? ¿Qué mal va? ¿Cómo es? Y yo decía que no podía pedir ni un pollo. Espérate.
3: Dice Ramiro. Yo no sé si es verdad, pero Ramirito dice que Alejandro Grullón empezó como mensajero en el banco de su papá.
1: Es que lo grande
2: es que empiezan
1: a sus hijos a enseñarle de abajo para que conozcan toda la empresa.
3: Y no, y después lo mandan a estudiar a Francia.
0: Rafa, es que lo que nada nos cuesta se va por ahí. Ay, para que tú no le enseñas al otro que tú tienes que eso costó y que hay que guayar la yuca.
1: Y búscalo, Jansen. Eso es tradicional. Las terceras generaciones de las grandes empresas, si no se preparan como le terminan vendiendo.
0: Claro.
1: Porque ya la empresa ya no es de dos o tres personas. Se comienza ramificaciones, los hijos, los nietos se casan.
3: Y no duelen tanto.
1: Y ya entonces esos tipos lo traen en cosas. Y lo que quieren es su vivir y su cuarto.
3: No se están aferrados.
1: Ese sacrificio que hicieron esos viejos de empezar de abajo, como ustedes dicen, picando el primer plátano para poder hacer una empresa. Entonces, las terceras generaciones tradicionalmente en el mundo, y sobre todo en nuestros mundos, como en nuestros países como los nuestros, en Estados Unidos, que hay otras estructuras, a veces pueden. Pero aquí es complicado. Busca las terceras generaciones de grandes empresas aquí, como Brugal. Para poner una
3: cervecería,
1: que no puedo mencionar aquí cosas de alcohol y cosas, pero nada, muchas empresas grandes de este país que ya las terceras generaciones vendieron a otras y están disfrutando de esos beneficios que sus padres.
2: Eso que dice Jansen, de las pocas conversaciones, porque es una persona ocupada y lógicamente opera distante al foco de trabajo nuestro, de don Samir Rizek. De las pocas conversaciones que hemos tenido, yo recuerdo que hablábamos un poco de la historia de la familia. Y yo recuerdo que él explicaba, mira, mi padre es el que inicia el proceso de todo lo que fue el cambio estructural en lo que es el asunto de empresa, el tema de cómo se manufacturaba el cacao, la exportación...

0: la idea, la visión. Pero, como dice Jansen, lo mismo. Lo de educarnos y prepararnos era innegociable.
1: No, claro.
0: Sí. O sea, porque sobre el peso de nuestras espaldas, nosotros que éramos la generación posterior, estaban los siguientes pasos de la estructura. O sea, no hay manera de que esa estructura logre los objetivos si la generación siguiente no se prepara para dar esos pasos así correspondientes. Es. Y él me hablaba, lo recordé ahora que ya se habla del hincapié de la educación, de que él decía lo único que era innegociable era eso. Había muchas cosas que se conseguían, pero cuando tú tocabas ese tema, rápidamente era un no rotundo, no es por ahí. Porque la educación es fundamental a la hora de la preparación.
2: Ahora, Jenny Boss vendió a los Lakers. Hay un nuevo dueño que, por cierto, llegó.
1: El de los Dodgers.
2: Y está cambiando todo. Está cambiando a toda la gente de publicidad, de marketing, de estrategia. Los Lakers vienen totalmente renovados.
1: Que sigan cambiando.
2: Sí, van a cambiar.
1: Sigan limpiando ahí.
2: Pero que entren al roster.
0: Sigan limpiando. Hay uno ahí que tiene que ganar con los Lakers.
1: Sigan limpiando.
2: Al roster tienen que entrar.
3: El mundo.
1: Lo que estamos en pausa, queremos volver a los Lakers.
3: El mundo está cambiando a una velocidad que solamente un grupito la está entendiendo y la está manejando. El mundo va cambiando. Y hay una película que a través dice, no, que tiene que ver eso, que sé yo cuánto, que es la última del Diablo Vista a la Moda. La famosa película, que es una segunda.
2: Sí.
3: La película es buena, pero tiene un mensaje de cómo el que era dueño de la empresa, un señor mayor que tenía un amor especial por esa industria de la moda, que sé yo qué, fallece. Y el hijo, que viene con otra mentalidad más joven, que sé yo qué, lo que viene con otra cosa, a recortarlo todo. Ya no hay viaje en primera clase, ya no hay que sé yo qué. O sea, el mundo está cambiando, todo automatizado. Un grupito que se maneja esto, que sé yo cuándo, y quiere cambiar la empresa en el último momento. Y es interesante por eso. ¿Por qué? Porque él dice, es que hay un tema, algo que dice otro. Es que en este momento, cuando viene a ver, todos esos modelos que tú estás viendo van a ser IA. Y no va a haber necesidad de tú pagarle, porque la IA te va a crear modelos para tu poder. O sea, hay muchas cosas que vienen cambiando. Y el que no se adapta a los nuevos tiempos,
1: a casa,
3: se queda.
2: Es así.
3: Él le dice, no, que a mí me votaron porque ya no. Aprende ahí entonces, porque si la IA es lo que te va a llevar a tú manejar alguna cosa, tiene que
1: pasar. La constante es el cambio.
2: En República Dominicana se está trabajando mucho eso. Yo veo muchos muchachos en el ITRA, por ejemplo, trabajando telemática, creo que se llama, y trabajando ese tipo de cosas. Hay muchos jóvenes que se están adentrando en ese mundo de las nuevas tendencias de la tecnología, porque saben que vamos para una época que va a ser cada vez mucho más competitiva en ese sentido. Y si se quedan atrás, como dice Fernan, están presos.
0: Así. Mira, tenemos en breve...
1: Perdón, Orlando, para aclarar, gracias Ramirito, Chilling y Randy Johnson fueron más valiosos en esa serie mundial del 2002,
3: ganadores
1: del premio. Exacto. Y algo que ustedes decían de Christopher Sánchez, que óyeme, eso es algo, el buen dato el que dio Orlando, que yo lo hablaba anoche, y qué bueno que Orlando lo dijo ya, él y Herb Sasher son los únicos lanzadores que en un mes calendario no permiten una carrera.
3: Un mes calendario,
1: exacto. O sea, oye, tú durar dos salidas sin que te hagan una carrera.
3: Es grande.
1: Eso es mucho. Porque tú dices, no, pero a mí me hicieron 3-6, yo no voy mal.
2: Por eso ahorita...
1: Si permití 2-6, ni se diga, es no permitir una carrera. Tú sabes las cosas que pasan en pelota. Porque ayer, por ejemplo, en el juego contra San Diego, él en un momento tuvo que sacar de abajo y hubo unos batazos que fueron a la pared.
3: Un batazo a la pared, sí, que eran asustados.
1: Sí, y unos batazos con contundencia. De hecho, Machado dijo, oye, tuvimos así, pero él fue mejor como lanzador. Miren, sí, el respeto que...
3: No, Machado cuando se la pega que hace la pared, que la cogen allá, lo mira y le dice como...
1: Y su compañero en el clásico.
3: Te estoy acechando, tú estás
1: ahí. Y Machado dijo después del juego, tuvimos el chance, pero el pitcher fue mejor. Porque ellos la clase no la pierden.
3: Sí, sí.
1: Entonces, eso de Christopher Sánchez es algo imponente. No hay un zurdo en la era de expansión para acá, de la era de expansión hacia acá, que tenga esa racha de entradas en blanco. Que, aunque el récord es del 11, el del Grover Cleveland Alexander para Filadelfia, no hay registro hasta 1893 de un pitcher con algo parecido. O sea, ni cerca. Oigan lo que estamos hablando, cuando se andaba en caballo en este mundo, y cuidado el que tenía uno. Y también aportar, mejor dicho, que el año pasado, aunque él no fue al Juego de Estrellas, el equipo le dio el bono, como sí, si hubiese ido al Juego,
2: sí,
1: de Estrellas.
2: Qué bueno.
1: Que es un gesto muy grande. Y el dueño de los Phillies, John Middleton, yo lo he visto en graduaciones de los Phillies, que yo he tenido el privilegio de ser el maestro de ceremonia, de novato, muchachitos que están mucho en Liga de Verano, ahí uno que ha tenido otro que otro viaje. O sea, él ha venido a eso porque él entiende que sin la educación no son mejores ciudadanos. Es un dueño de equipo, un hombre con... Porque yo, tú lo ves los equipos, pero esos tienen sus empresas, tienen muchísimas obligaciones y otros compromisos. Pero él ha venido ahí a esa graduación varias veces y él se siente bien cuando esos muchachos ya saben hablar inglés y están completando los años del bachillerato, la secundaria, y yo terminarlo, él está ahí. O sea, que es un hombre que tiene ese toque social, esa sensibilidad a ese nivel. Y ellos le dieron su bono a él. Que fue, o sea, no te eligieron, que hubo un tema con Michalowski, aunque Michalowski ha demostrado este año que tiene un brazo todo el
0: tiempo. Que lo llevaron como con 5 apariciones.
1: Lo llevaron, pero él no fue, pero el equipo le dijo, no, aquí está su bono, como si usted hubiese
0: ido. Y sus compañeros salieron en su defensa también.
2: Mira, por lo de Gelsheiser, que hablaba Jansen.
1: Lanzó aquí.
3: Con el Licey lanzó.
2: Que es el único, corriendo, sí. El único que lo ha hecho, que ha tenido mes sin, junto con Christopher. Hay que decir que en un mes completo ellos son los únicos dos, ¿verdad? Que lo han logrado. Sin embargo, Gelsheiser lanzó más innings, pero eso fue en septiembre del 88, pero tuvo menos ponches.
1: Exacto.
2: Solo 34, cuando Christopher ha ponchado 45.
0: Sí, Christopher es el primero con 40 o más ponches en un mes que no permite ganar. No,
2: pero espérate, es que Christopher ha lanzado, sí. Oye esto, 16 entradas menos y ha ponchado 11 bateadores más y ha otorgado menos boletos, solo 3, cuando Gelsheiser tuvo 9.
0: Sí, Gelsheiser era otro tipo de lanzador.
3: Gelsheiser era un trabajador de pichar. No,
2: pero lo que ha hecho este muchacho es grande.
1: Y ese año fue su obra cumbre. Sí, sí. El Bulldog.
3: Ahora, Gelsheiser de que vino aquí se veía que tenía una presencia en el boxeo. No,
2: ¿con qué equipo vino, Fernando?
3: Con el Licey.
0: Y fue campeón en el 88.
3: No, tuvo que salir corriendo después del año siguiente.
0: No, digo, el 88 con los Dodgers.
3: Sí, sí. Exacto. Claro, aquí tuvo que salir corriendo en una Navidad.
2: Y lo
3: dijo, fuego artificial.
2: Y lo dice bajito, dije, con el Licey. Dice Fernando, con el Licey. Yo le tiro la carnada a
3: ver. Es un espectáculo. Hablar con él es un tipo genial hablando de
1: béisbol. Sí, claro. Y el pan con mantequilla de él es el cambio, el de Christopher Sánchez.
0: Que describe dos movimientos. Es un cambio especial que tiene Christopher. Vi en el canal de MLB analizando las dos formas como él lo hace engañar al bateador, porque es un tipo que el repertorio no es amplio. Creo que son 3 o 4 picheos básicamente los de Christopher Sánchez. Lo que pasa es que tiene una potencia en el brazo y un arte
3: para una red, engañar. Con una red de un cambio como ese, tú puedes tener dos picheos.
1: Tú sabes que el Lynch fue un fenómeno.
3: Sí.
1: Tenía el split finger changeup.
3: Sí.
1: Eso me habló a mí Alberto Pujol, me dijo, mira, el picheo que tiene ese tipo, eso es imposible, es un split finger, en ese momento
3: y era con esa emoción que tiene ese tipo tan rara, que tú no sabías cómo venía, te hace tanta mueca, te tira el inicio, es un tiro difícil de ver la pelota cuando salía del brazo.
1: Sí, el split finger change,
0: el super flaco. Vamos entonces
1: con hay
0: que hacer una pausa.
1: 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Y antes de que entre Fernan, la sacó Julio Rodríguez, llegó a 10, aunque lo desarrollemos después de la pausa, pero Julio Camarita Rodríguez, en la pasada temporada, terminó mayo con 10 jonrones. Ya él tiene 10.
3: Y le quedan un par de juegos.
1: Y yo reitero que es un pelotero que tiene con qué dar los 40 jonrones y quizás este sea el año de lograrlo. ¿Qué le afectó a él el año pasado? Que en junio solamente dio un jonrón. Vamos a ver cómo él, porque de julio para allá sabemos lo que hay con Julio. Valga la mención. Pero ojalá que el junio sea más productivo, porque yo entiendo que ese señor tiene con qué dar los 40 jonrones.
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0: Ahí está, nosotros a la pausa, la sacó Juan Soto, ganaron los metros.
3: A una curva.
0: Y vamos a abrir las líneas porque queremos hablar con el pueblo más adelante. Está que arde la 12, Liga Nacional de Baloncesto.
3: 12 tiene.
0: Y está uno del líder dominicano, que es Caminero con 13.
3: Y
1: Que le, llevaba como 5 o 6 hace un rato.
3: Donald Trump fue invitado para el primer juego de los Knicks.
1: Ay, y él dijo que va.
3: Lo invitó el dueño, Jim Dolan. Es a su palco. Y así que todo el que se enlace a Donald Trump que se pega a ver si puede ser.
2: A Donald Trump que se beba una cucharadita de aceite. Porque Dolan tiene los juegos pesados con el etílico.
0: Y hoy juega. Hoy juega.
2: A 90 millas.
0: Oklahoma y San Antonio. Y hay que hablar de eso más adelante.
1: Vamos, Camilito, el coro nosotros.
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2: Toca hablar con el pueblo en el 809-563-0937 y 809-221-2116. De esas cosas que usted solo va a escuchar en Fiebruces Radio Show. El término walk-off, la primera vez que se acuñó en una transmisión a los Estados Unidos.
3: No recuerde eso.
2: No lo acuñaron para hablar de que dejaron en el terreno y esas cosas. La primera vez quien lo hizo, no lo hizo con esa intención.
3: No, pero lo vivió.
2: Fue nada más y nada menos que Dennis Eckersley.
3: Con el palo de Kerr
2: Gibson. De Kerr Gibson. Y él dijo, wow, tuvimos que salir derrotados caminando del terreno de juego. Y de ahí en adelante, la creatividad del ser humano, los narradores comenzaron a llamarle a ese momento cuando te dan el batazo y te dejan en el terreno, walk off, y así se ha establecido en el béisbol. Buenos días.
4: Buen día, muchachos.
3: Hey, usted es la abridora, que empiece con ánimo. Buen día. Así me gusta.
4: Este niño. Una pregunta. Hey. Hablando de los Mets y la presión. Sabes que Nueva York es una ciudad muy despiadada. ¿Quién tendría más presión? ¿Lindor a la hora de volver? ¿O el dueño de los Mets con la fanaticada viendo que tiene un jugador que está respondiendo en unos momentos, pero no está encontrando gente en base? Porque Soto está conectando, está dando unos batazos, pero no está encontrando a nadie en base. Incluso cuando vimos el juego de ayer, cuántas veces él no pudo llegar al turno bueno. Se quedó dos veces, una con base llena y otra con dos gente en base, y mataron el inning. ¿Quién tú crees que tendría más presión a la hora cuando entre el Lindor, que tenga que responder, o el dueño, que tenga que hacer movimiento para ponerle un equipo competitivo o compañero competitivo a Soto?
3: Yo creo que los dos van a tener presión, amigo, porque Lindor, viendo lo que está haciendo Soto, después de regresar, tú tienes que ponerte a la altura, porque ya, tú sabes, ellos son las dos figuras, hay que dejarse de...
5: No, y para competir tienen que tener las dos cosas.
3: Y el dueño tiene cartera abierta, ha tenido, pero llega un momento que tú dices, oye, ¿hasta dónde? ¿Hasta cuándo?
6: Sí. Ellos están esperando, ya Jorge Polanco, creo que ya tuvo un partido de Liga Menor.
3: Sí.
6: Y en un reporte que leí, él va a jugar aunque le duele el pie o no, porque hay que estar ahí, responder. Lindor está haciendo el movimiento, la ayuda vendrá, o mejores jugadores, hay que ver cómo a ellos les va. El mismo Soto, cuando usted lo ve a veces que la muñeca le molesta cuando falla un swing, él está lidiando con todas esas cosas ahí, pero es solamente, dijo el dirigente Mendoza, que es solamente cuando él falla el swing. El contacto
3: no hace contacto, sí,
6: pero él tiene sus 12 jonrones, ha estado muy bien. Y tiene mucho mejor ritmo que el año pasado, que yo creo, perdón, ante la llamada. A mí me parece que con las votaciones del Juego de Estrellas, él le va a ir diferente ahora. Porque en la pasada temporada él no estaba bien, aunque tenía 9 jonrones para esta fecha, pero ahora son 12, y como lo está haciendo. Y saben también, porque oye, uno ha dicho, y lo hemos conversado, Orlando en su momento, Rafa por allí, Fernán por igual, todo. Mire, para él no le dieron 765 millones. No es solamente por lo que pueda hacer en el terreno. No. Sí. ¿Sabes lo que hizo ayer? ¿Sabes lo que están haciendo los jugadores de los Metros? Celebrando el jonrón como Jalen Bronson. Uh-huh. Lo está haciendo. Y le preguntaron la transmisión. Le dijo, no, aquí todo el mundo tiene que apoyar a los Knicks. Esa no es una expresión de una gente que está perdida en el espacio. Sí, al contrario, es una gente que está consciente del negocio,
2: está conectado con lo que está pasando en la ciudad,
6: y los Knicks con lo que significan volver a la final desde el 99.
2: Sí.
6: Imagínense entonces yo alineado en esa línea. Esa no es una declaración torpe, al contrario, muy inteligente de Soto.
2: Buen día con la gente, adelante.
7: Buen día, buen día. Mira, más temprano Fainete hablaba de el fatídico 26 de enero cuando se mató Kobe Bryant.
2: Wow.
7: Yo recuerdo ese día como ahora, porque me acuerdo que yo estaba trabajando. En ese tiempo yo me estaba de mudar por Filadelfia. Compro la taquita porque el día anterior jugaban los Lakers aquí. Y ese día LeBron le pasaba en puntos a Kobe Bryant. Viene el tweet de Kobe felicitándome y todo. Y al otro día cuando me despierto, pues, que Kobe se mató. Terrible.
3: Wow.
7: Por otro lado, Jordan Álvarez pegó dos ayer y el amigo de Janssen en Muletaca lleva 20.
6: Sí, lleva 20.
2: Oye, sacó una pelota, dije que no batea bolas rápidas.
3: ¿Quién?
2: Ah, sacó, sí, sacó una pelota afuera, sí, sí, sí, hacia la banda opuesta, el Murataka este que está encendido. Buen adelante. Día.
8: Buenos días, muchachos.
2: Sí.
8: Yo viendo Christopher Sánchez y me trae a la memoria, de hecho, encontré mi postalita de Jordano Ventura, mi hermano.
2: Wow. Wow. Sí. Sí.
8: ¿Qué hubiese sido de ese muchacho?
2: Un gran talento, sin
3: duda. Un gran competidor, medio excited, o sea, un tipo que tenía un temperamento que tal vez, bueno, pero era un competidor.
6: Con lo que hablamos, de cuando tu principal virtud también te afecta, Jordano, que Dios lo tenga en gloria, es un ejemplo.
3: Un ejemplo.
6: De eso. Ese es un caso que, si yo escuché ese nombre, me choca.
2: Sí, te tocó entrevistar a la
6: madre.
2: No,
6: ahí sí había talento, hermano mío, el que lo vio, ahí sí había talento. Ahí se había
2: tenía tanto talento que peleó como 3 o 4 veces en un ratico en Grandes Ligas, y era por eso, porque tenía tantas habilidades, sí, y un competidor. Buen adelante día.
7: ¿Cómo está, Lindito? Janssen.
6: Saludos.
3: Hola, ¿cómo estamos?
9: Buenas.
7: Seré 5-6 en la casa.
6: ¡Ey! Eso de nosotros.
9: No.
7: Janssen.
6: Sí, saludos.
7: Deme los pronósticos para el partido de hoy, Oklahoma y San Antonio.
2: Ah, eso viene. Venimos ahora.
6: Venimos en breve con Rafa.
2: En breve con Rafa, que va a tener que hablar algo entendido y poner el corazón en un lado.
6: Sí.
2: En este juego.
3: Sobre todo. Buen día.
6: Ya dijo uno ahí que. No, cuando ellos juegan físico no es lo mismo cuando nosotros lo hacemos. Nosotros nos castigan, le dieron su cosita, lo saben.
3: Bueno.
6: Ahora, 17 tiros libres.
9: Y una, 17. Y una advertencia para. Para Wembanyama,
3: por sí. No atender a la prensa.
7: Podían ganar Sayón.
3: ¿Quiénes?
7: Pero Kurt Schilling y Mike Mussina. Yo creo que Mike Mussina, cuando se retiró, ganó 20 con los Yankees.
2: La única vez que lo hizo en su carrera fue el último año.
7: Deme los números de esos dos pitches, Orlandito, por favor.
2: Ah, te vamos a buscar, está bien. Vamos a darte los números de los dos, tanto de Schilling, sí, como de Mussina. Dos pitchers que dominaron su época y que repetimos. Están en el listado de lo que no lograron ganar los años.
6: Así como Don Juan chocó con varias piedras.
3: Sí, eso también.
6: Hubo varios que chocaron con Pedro también.
2: Sí, que por cierto, hablando de picheo, señores, lo de Gerrit Cole, hay que quitarse el sombrero. Llegó el tipo, está poniendo las cosas en orden, Gerrit Cole.
9: Vino bien.
3: Vino mejor, buen día. Sí.
2: Adelante.
10: Buenos días.
2: Sí.
10: Gerrit Cole, 2 salidas sin permitir una carrera. Y con Otani yo me río, porque cada vez que él hace algo, yo lo que le digo a todo el mundo, el primer jugador que gana 2 MVP 50-50 y tira 6 innings de no hitter. Y cada cosa que le haga, el primer jugador que gana MVP gana 50-50, tira un no hitter y tira un juego perfecto. Todo lo que le haga, yo le voy sumando al primero de todos.
2: Ayer volvió a sacarla temprano.
6: Sí, no, pero él es el hijo de él. El pitcher, es su gano, hijo de él.
2: Adelante. Buen día.
11: Buenos días, ¿cómo están ustedes?
3: Buenos días.
6: Hay muchos lanzadores que son hijos de él.
11: Gracias a Dios. Después de tantas semanas marcando. Mira, yo intenté ayer que estaba Junior Matrillé ahí. Yo recuerdo que yo le había dicho a ustedes sobre una línea internacional.
2: Sí.
11: Si ustedes se fijan, lo que se comunican diario son las mismas personas. Y lo que se comunican más rápido son los que viven en República Dominicana, porque al marcar tienen el privilegio.
3: Okay.
11: Entonces, vamos a crearnos, por favor, esa línea internacional, que habemos muchos en la diáspora que escuchamos el programa.
9: Y atención, producción. Atención, producción.
2: Vamos a tener pendiente.
3: No, vamos a poner una agenda para la próxima reunión.
2: Sí, porque
3: y el culpable es el JC, que no quiere poner la línea.
2: No, JC, al revés, el hombre que resuelve.
11: Óyeme, es tal que antes de estar en el programa Fanete, que me junté contigo en febrero, nos conocimos, No sé si tú te acuerdas, en Villa Francisca, con los originales.
9: Ah, sí, por supuesto.
2: Ese es Ángel, llama.
9: Sí, Ángel. Saludo, hermano.
11: Sí, ahí estuve hablando contigo. Entonces, en ese tramo, señor, ustedes saben que yo, no por dámela, sé un poco de NBA.
3: Sí, sí.
9: Ahí.
11: Yo, mientras tanto, como no estaban hablando de NBA en ese lapso de tiempo, yo iba a proponerles que yo llamaba internacional y daba la cápsula de NBA o el segmento de NBA mientras tanto, pero gracias a Dios que veo que ya el hermano Fanente está ahí.
9: Gracias.
3: Pero sigue llamando. Vamos a hacer la línea.
9: ¿Qué pasa esta noche entre San Antonio y Oklahoma para ti? Ya que tú eres un técnico, déjame aprovecharte.
2: Ah, pero lo va a tirar para la candela,
11: hoy,
2: sí.
11: Hoy gana San Antonio.
9: Ay, ven acá.
2: ¿Y por qué? ¿Por qué, Ángel, tú crees que gana San Antonio hoy?
11: No, porque hoy San Antonio va a venir con todos los hierros en su casa a dar trompa también.
9: Y los árbitros, la tónica ha sido de que un día pitan para uno y cuando él protestan pitan para el otro y han mantenido la serie metiendo la pata.
6: Miren, por favor, también es bueno recordar también a los amigos que están fuera que tenemos las notas de voz, las pueden dejar y con nosotros podemos irlas reproduciendo.
2: Exacto, ese es un recurso que pueden utilizar. Si no se puede comunicar, nos manda una notita de voz
6: y
2: nosotros la reproducimos aquí en el WhatsApp nuestro.
3: Adelante.
12: Buenos días, saludos, Joel.
3: Dile, Joel.
12: Llamada, ¿qué?
2: Sí.
12: Lo que yo me refería con el discurso de los expertos de las redes no tiene nada que ver con los periodistas profesionales que hacen su trabajo, que hacen su tarea.
2: Ok.
12: Si no son mucho improvisados que hay en las redes hablando como que tiene la vida entera siendo coach de los Yankees de los 90.
9: Esa es la democracia de la tecnología. Esa es la democracia que permite la tecnología.
2: Le mandaron a decir a Janssen que a propósito de los hijos, ¿qué ha pasado con los hijos del boss? Los Yankees, que no han heredado como los...
3: No, que esa era otra generación.
6: No, pero es que otro béisbol, otra
2: también,
6: pelota,
2: señor.
3: Buen día.
12: Mira, como Janssen decía, ese muchacho, Giordano, era un tipo que tenía una actitud quizá medio rebelde por su juventud. Pero
3: ¿y por competidor que era?
12: Yo soy... Sí, yo soy un tipo seguidor del béisbol y las dos personas que yo más he sentido fue esta muerte de Giordano y la de José Fernández de los Marlins. Ese tipo
3: sí,
12: yo
3: lo veo sobre sí.
12: Cuando yo me enteré que ese muchacho...
3: Sí, también José Fernández, otro gran talento.
2: Señores, lo de José Fernández fue tan grande, gracias al amigo que nos llama, que Dee Gordon, compañero de equipo, que era muy cercano a él, ellos tenían una broma, una apuesta. Como Gordon no es honronero, él le decía, y Fernández bateaba bien, él le decía, yo te apuesto a ti que la voy a sacar primero que tú. Le decía Fernández a Gordon, él decía, no es verdad, yo soy un hiteador, pero la voy a levantar y te voy a demostrar. Señores, el primer juego, después del fallecimiento de Fernández, después de la ceremonia, al primer picheo de Bartolo Colón a Gordon, Gordon pegó jonrón.
3: Como si fuera un libreto,
2: señores. Como si fuera un libreto de una película, señores. Por eso es que hay que creer en el misticismo, en el deporte. Sí. Hay un trabajo que yo hice con Carlos Almanza, está en YouTube, búsquelo. Se llama La religiosidad y el misticismo en el deporte. De cómo un atleta que se conecta con lo espiritual sale ahí a un día y no hay quien pueda con él. Eso es una fuerza que tú no la puedes explicar.
3: Buen día.
13: Buen día, Fernando, Janssen y demás equipo.
3: Saludos. Buenos días.
13: Ron López, un abrazo.
6: Hey, hermano, hola. Querido.
13: Ayer estaba intentando llamar para compartir con ese gran amigo Diego Campos, que me distingue. Excelente su participación.
2: Y va a venir los miércoles siempre.
9: Diego, una estrella.
3: Adelante.
13: Agregarle que lo de las 500 millas de Indianápolis son 500 millas, porque el circuito tiene 2.5 millas. Exacto. Corren 200 vueltas.
3: Exacto.
13: Entonces
3: ahí se completan las 500 millas con ese último, ven, 40 metros que el tipo ganó, completaron las 500.
2: Que
3: esa
2: es
3: última vuelta.
2: Es el evento de velocidad premium en Estados Unidos.
13: Feliz fue el resumen que ganó. Viene de la Fórmula 1 y del WEC.
3: Sí.
13: El tipo se montó en esa categoría y él abre la vuelta en tercero.
3: Así es.
13: Casi choca al segundo.
3: Así es.
13: Porque él tuvo caso.
3: Porque fue una vuelta encima por una bandera roja, amarilla que paró. Y era una vuelta para la carrera, se acabó.
13: Exacto. Entonces sale tercero, se le mete en el rebufo, hace un envión y puede sacarle esas 20.
3: En ese último segundo. Me dio mucha pena ver al segundo lugar en la forma que lloró, porque estuvo tan, tan cerca, dominando la carrera, faltando 100 metros, y lo perdió en el último. Bueno,
2: las emociones del deporte motor que están
3: y después escuché los montos. También cualquiera
2: se hace. Cualquiera llora cuando le van a Michelle y así.
3: Ella hace.
2: Adelante. Hoy,
3: buen día.
2: Sí, gracias, Ron, por tu llamada.
3: Gracias.
2: Siempre, gracias por la llamada.
9: Buenas.
2: A Ron López.
6: Mira, a José Gómez, que nos deje un mensaje de una nota de voz. ¿Cuál es el número? Vamos a darlo.
2: 809-563-0937. Nos puede enviar una nota de voz y ahí nosotros también la reproducimos.
6: Déjela ahí, José, y con gusto la reproducimos.
2: Adelante.
14: Buen día, bendiciones.
6: Saludos, amigo.
14: Con relación a lo que decía Orlando, eso es Dios, Orlando, eso es Dios que lo hace cuando pasan estas cosas en el deporte.
2: Así
14: es. Y quiero felicitarlo a ustedes por el programa de hoy. Ustedes saben que ustedes son nuestros influencers. Cuando ustedes tocan temas así personales, como el de Yante, con su padre, esa historia de Panetti y de Fernández, a nosotros como fanáticos, pero como seguidores de ustedes, nos interesa saber su lado humano, su lado familiar, porque muchas veces el deporte lo tenemos ahí. Hay 100 programas de deporte que mayormente hablan prácticamente de lo mismo, sí, pero nosotros lo
3: tenemos
14: a ustedes.
9: Gracias, hermano.
14: Quiero felicitarlo de verdad y espero que eso te dé más a menudo en el programa.
3: Gracias.
9: Esa era la idea.
3: Y además recuerden que todos somos humanos, o sea, tenemos toda nuestra parte.
9: Claro, la LNB venezolana.
2: Ey.
9: 9 dominicanos en 4 equipos que están en semifinales.
2: Hay que hablar de eso ahorita en el segmento de baloncesto.
6: Señores, miren, Jordan Álvarez, por segundo día seguido, dio 2 jonrones.
2: Dios, es increíble lo de ese cubano.
6: Segundo día seguido, 2 jonrones. Tiene 20 junto con Murakami.
3: Cuando ese tipo está sano, pero señores, debe ser el bateador más peligroso de Major League.
2: Y no hay quien pueda con Otto López.
3: Wow.
2: Otto López.
3: Ya no hay que coincidencia, un mes. Pero no,
2: ayer me parece que fue de 4-4. Otto López está que no coge corte.
6: Y ¿saben quién salvó ayer por el equipo de Houston? Angel de los Santos. Una entrada y 2 tercios de 3 ponches. Sí. Ese muchacho tiene una educación, Fernán.
3: Sí, sí.
6: Y ni habla ese muchacho. De tan educado que es, ni habla.
2: Ojalá pueda rebotar ahí en Houston. Sí, y encuentre de nuevo su punto. Adelante, buenos días.
6: Ha estado aquí. Buen día, la liga se mantiene, pero ¿cuánta educación tiene? Sí, buenas.
2: Sí.
15: Bueno. Opinión azul de este lado.
2: Opinión azul, que es Aguilucho.
15: Pero yo tengo, ¿cómo así?
3: Pero vea, que esa parte de respeto, opinión.
6: Copie eso de la joven.
2: Es que en las redes hay una opinión azul que es Aguilucho.
3: No. Este es el
9: original.
3: El original.
9: Habla por encima de Orlandito.
15: Por colar una llamada a este programa, pero wow, por eso.
3: Te voy a dar una línea directa, márcame que te voy a dar una línea directa a ti.
15: Míralo ahí, ese sangre azul, ese linaje ADN azul.
3: Así es.
15: Señores, el mejor programa del año.
3: Gracias.
15: Felicidades.
2: Muchas gracias.
15: Informaciones verídicas, un programa genuino, con esencia de lo que son ustedes, cronistas élites y de respeto.
3: Gracias, muy amable.
6: Muy amable.
15: Sí, gracias.
2: Pero ahí está.
6: Álvarez, Murakami, 20 cada uno.
3: Wow.
2: Increíble.
6: Un nipón y un cubano.
3: Sí, adelante.
6: Jesús María Santa.
16: Buenos días, familia.
2: Contento con el regreso de Aaron Rodgers un año más, aunque dice que se va a retirar luego de esta temporada con los Pittsburgh Steelers, el camionero de New Jersey.
16: Tengo un par de temitas y una pregunta.
3: Dale.
16: En cuanto a eso, yo no estoy muy contento con el regreso de él.
2: Ay, ¿por qué?
16: Porque con él ahí ellos no son contendientes a Super Bowl. Entonces, le van a parar el ¿cómo te digo? El a los dos novatos. Lo van a parar, lo van a tener
2: detenido. Camionero, si le dan protección, tú sabes que ese tipo es capaz de muchas cosas en la liga, camionero todavía.
16: Claro que sí, aún con toda su edad. Pero creo que le retrasarían el progreso a los dos novatos que tienen ahí. Okay. Hubiese sido yo, con Mason Rudolph.
2: Sí.
16: Y a las 2 o 3 semanas le tiro al novatico que cogieron en el otro draft del otro año.
2: Sí, porque
16: no es de este año, sino del otro año.
2: Estamos conscientes que Rudolph no dio el grado, camionero. Rudolph no es el hombre.
16: No, claro que no. Claro que
2: claro.
16: No, pero es que esa conferencia va a estar demasiado fuerte.
2: Bata candela.
16: Cincinnati no viene fácil.
2: Bueno, están hablando de están hablando de Super Bowl para Cincinnati.
3: Adelante, díganos.
16: Sí, sí. Déjame tocarte un temita en cuanto a lo que dijo Ángel Pérez ahorita. Eso de una línea internacional, ya eso depende de la gerencia. Pero yo creo que ustedes deberían abrir un segmento, aunque sea los viernes, solo para llamada internacional.
3: Atención, Rafa.
9: Producción.
2: Atención.
16: Que ustedes, local que llamen en ese momento, le cierran. Que después ellos se van a dar cuenta. Y una pregunta que le tengo.
3: Dale.
16: En su prime.
2: Ay, Dios.
16: Y en salud, ¿con quién ustedes se quedan? ¿Con Garrett Cole o Jacob DeGrom?
9: Ahí, ven acá.
3: Buena pregunta esa.
9: Ven acá, Jansen. ¡Juégatela ahí, Jansen! Dale, Jansen Pujol.
3: Yo me voy con Derek Cole.
2: Yo me voy con DeGrom. En su prime. No.
3: Yo voy con Cole. En su prime.
2: ¿Y usted con quién se va? ¿Con Cole?
9: Sí. Usted perdió.
6: El
9: no, usted perdió.
6: El de DeGrom va a ser mejor prime.
3: Sí.
6: Pero este tipo...
9: Oye, lo que con diga, la salud. Lo que diga mi gerente en béisbol, eso es.
2: Que vaya. Ah, por ahí así. Buen día, adelante.
6: Ah, pero que Fainete.
9: Saludos. Oye, es un loco.
2: Adelante. Vamos a cambiar para los gigantes.
17: Cena, le saluda.
3: Dime, Cena, hermano mío. Cena, te escuché en otro programa. Ahí hablando, te estaban tirando bombazo a ti.
2: El mejor.
3: En otro programa.
2: El mejor pelotero que llama a los programas deportivos constantemente, porque aquí han llamado pelotero de Grandes Ligas. Pero él es el mejor que llama constantemente. Ahí está Cena, que no lo quieren valorar su capacidad como pelotero.
6: Brillante, se quejó con los Phillies, arreglaron eso y está de chiste.
2: Y calladito, Jansen, es un ejecutivo, así como ustedes lo escuchan. Ah, sí,
6: ahora, Cena, hazme el favor. Múdate a Queens.
17: Sintonía, ¿viste?
6: No, múdate a Queens para que haga el mismo trabajo con Sean Manaya.
2: Oye.
6: A ver si lo despachan.
17: Hay algo que hacer ahí. Miren, muchachos.
3: Dile.
17: Muy, muy breve, miren. A veces nosotros en este país, yo entiendo como que el tema de la lectura comprensiva, esas cuestiones, estamos cortos.
3: Sí.
17: Y ustedes como cronistas de opinión también saben que emiten un comentario y hay mucha gente que escucha y entiende lo que quieren, pero eso no nos puede controlar. Con relación a lo que dice el camionero, que lo apoyo, pero a mí las imposiciones no me gustan. Simplemente ustedes dicen un viernes, un miércoles, vamos a darle chance a la internacional, pero eso dice que el que llama lo que le cierran, no, porque tú estarías maltratando a una gente que está en sintonía.
3: Él no lo quiso decir así.
17: Exacto, no, pero yo lo entiendo, pero sí. Por ejemplo, tú me dices a mí, vamos a darle chance a los muchachos. Oye, me soy un adulto, hermano, y soy parte del programa. ¿Y cómo yo no voy a dejar que los muchachos a la día para ser presos?
2: Fanete, esa es la tiradera de los fanáticos de los programas deportivos.
9: Eso está bien.
2: Esto no es de embobo, por aquí se tira a los fanáticos para que te vaya con tu parada.
17: Tienes razón. Muchacho, lo escucho.
9: Lanza cena, sí, cae el camionero.
2: Pero está buena la propuesta del camionero, sí. Dale un break a los internacionales.
3: Sí. De hecho,
2: pero Cena pone... Tira una alfombra, dice, pero no me tumben a los locales.
9: Todas las ideas.
6: Pero tiene más ventaja los locales.
9: Todas las ideas son descabelladas hasta que funcionen.
2: Sí, buen día. Pero usted utilice otro término.
6: No, y déjeme decirle algo.
2: Donde hay un calvo, utilice otro término. Adelante.
3: Mira, te quitó otra idea.
6: Esos faos pican cerca.
3: Bueno.
6: Las ideas son del que la ejecuta.
9: Le sí. Esa es grana en la mano.
6: La idea es del que la ejecuta.
2: Principalmente sí,
9: son claro.
6: Del que la parió, del que la ejecuta.
2: Principalmente son descabelladas. Adelante. Sí, sí.
18: Buenos días.
3: Sobre todo. Buenos días.
2: Saludos. ¿Quién nos habla, hermano?
18: Giancori Geraldo, Orlandito.
2: Güey, Giancori.
9: Sí, pero párate de esa cama, te veo como bajito.
6: No, ese es de los míos.
2: Eso está trabajando.
6: Ese
3: es
6: el
3: que está en el trabajo y tiene que hablar bajito.
6: Oye,
9: para que el jefe no lo escuche.
6: No, Giancori se acuesta tarde porque le gusta su pelota y madruga. Eso me consta.
18: Vi el juego de Otani.
6: Claro.
18: Va a estar buena esa batalla porque esos japoneses son mentalmente cuando se preparan por una cosa. Esperamos que el dominicano salga victorioso, pero va a estar buena la batalla.
3: Así adelante, Giancori.
18: No, todo bajo control.
3: Bueno,
18: mirando ya tú sabes. La pelota invernal, que es el nuevo.
6: Azul.
18: Venimos renovado este
3: año. Ya próximamente empezaremos a dar pinceladas del
9: de Anota el número de Fernan, 809.
2: Mira, adelante.
19: Buenos días.
6: Buen día, Fiebruce Radio Show.
19: una falta que hiciste en esos días de viaje.
20: Ah, gracias, lo valoro.
3: Impedimento de salida pero, tiene, ya no puede salir más.
20: Mis compañeros resolvieron eso, lo que usted ha tenido una cosa familiar.
2: Lo extrañamos, lo extrañamos.
3: Adelante.
20: Bájele dos, usted bájele dos.
19: El hecho de la diáspora.
3: Ajá.
19: Estoy de acuerdo con ellos, pero no sabe lo difícil de comunicarse aquí también, hermano.
2: Sí, para lo de aquí. Atención a Tony Hernández, instructor de árbitros, el más informado de los árbitros dominicanos que viven en Estados Unidos. Vamos a buscar la manera con los internacionales.
3: No, y también los muchachos de YouTube que se mantienen ahí.
2: Sí.
19: Yo tengo desde el día que pasó el impasse entre Marega y el aguilucho.
9: Tenchi.
19: Tenchi, yo sé, pero el aguilucho, que hace que decir.
2: Desde ese tiempo tratando de tener una llamada.
19: De comunicarme, porque ese día... yo soy el fiel escuchante de ustedes, oyente de ustedes, y me sentí conchulo un poco mal. Dos cosas: se manejaron con mucha profesionalidad. Faltó Fernando y Yance. Yo sé que si Yance y Fernando están ahí, no llega ahí porque tú le echas mucha arena a la cosa. Orlandito, ¿a ti te gusta el chat?
2: Tira por allá, Ricardo Landito.
20: Hablando de ideas descabelladas.
19: Adelante. Fernando y Jan, si hubiese estado ahí, hubiesen calmado un poco la cerveza. Y yo sé que se manejaron profesionalmente diciendo que Marega se fue de manera voluntaria, pero nosotros somos oyentes inteligentes y sabemos que ahí pasó algo.
3: No, tranquilo.
20: ¿Tiene otro tema, hermano querido?
9: Vamos a hablar de deporte.
20: ¿Tiene otro tema?
19: Un momento, ya, si no me puedo expresarme, que es difícil.
20: Pero sí, dígalo.
19: Lo único que digo, y con mucho respeto a la Aguilucho, con mi respeto, con ética, siempre hablamos de la ética, Cuando hay compañeros, si hay que llamarle la atención, lo llamamos fuera del aire. No decimos, tú estás haciéndolo mal, los jefes están viendo esto, y eso se puede ver mal. Y nosotros como oyentes podemos especular, porque ustedes tienen una opinión y la están dijeron que se fue voluntariamente, pero por lo que yo vi que se expresaron sí.
20: Pero mi querido, usted tiene otro tema hablar de deporte, y discúlpeme, ¿tiene otro tema de deporte?
19: Jansen, yo soy fiel oyente.
20: Sí, está bien, mi estimado. No, yo lo entiendo, pero
19: me
20: si tiene
19: falta Marega,
20: yo eso lo valoramos, lo respetamos. Manuel es una persona querida
3: y es querido por nosotros,
20: es
9: nuestro amigo.
20: El día que venga por esa puerta aquí le damos un abrazo, sí, pero
3: igual vamos, bienvenido.
20: Vamos a hablar de deportes.
2: Sí. Mira, tenemos la pausa, pero decir rápidamente en un minutito, JC, que ayer se realizó la actividad donde oficialmente el Banco de Reservas vamos a la pausa para hablar tranquilos de ese tema.
20: Sí que fue...
2: De que ya se oficializó lo del patrocinio de Banreservas a los centroamericanos. Si nos metemos en basquetbol, usted anda huyendo. Vamos a hablar profundamente de baloncesto hoy.
9: La clasificación del LNB es una locura.
2: Y el juego de San Antonio y Oklahoma esta noche. No se mueva.
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2: Mira, para con el respeto de mis compañeros en cabina, que siempre lo voy a respetar, y del programa también. Al amigo que llamó anteriormente y para todo el que está ahí, porque lamentablemente en la vida hay de todo en la viña del Señor. Están los bien intencionados, están los que no tienen intención en algo, están los azarosos, está todo el mundo. Tiene que lidiar con eso en estos tiempos. Yo voy a hablar ahorita que los tiempos cambiaron. Entonces, el amigo que llamó, que se expresó hasta un punto, nosotros somos respetuosos de Fiebruce Radio Show y también de Manuel Reyes. Yes. Los que estamos aquí, es mi hermano, lo he dicho siempre, le escribo y todo. Fíjense que hay un tema de ayer que yo ni lo he mencionado, ni voy a hablar de eso, porque Manuel es un hermano y yo entiendo que ese es un tema que no debo tocarlo, por respeto a él. Nosotros lo respetamos, entonces nosotros no lo mencionamos, ¿verdad? Entonces, lamentablemente, al amigo que llamó, con el respeto que él se merece, también tiene que respetarnos a nosotros. Y hay unos temas que si usted los está prolongando por alguna intención, nosotros no debemos permitir eso, porque no se trata de eso. Entonces, si Manuel viene aquí ahora, lo abrazamos todo. Claro. Si viene a hablar de algo, lo que sea, siéntese ahí, tiene su tiempo. Si volvió a ser compañero de nosotros, amén, un abrazo. Igual, no ha pasado nada. Pero este es un programa de deporte, como que yo me siente aquí yo, hablar de uno habla de experiencias vividas, pero vamos al deporte, que es lo que nos une. Entonces, para que el amigo no se sienta mal, pero tiene que entendernos a nosotros. Porque nosotros aquí no venimos ni a...
3: A debatir esos temas.
2: No, exacto. Nosotros no estamos... Ni
3: a hacer juicio de valor ni nada.
2: Exacto, ni juicio de valor, ni chisme, ni nada. Estamos en deporte. Por eso fue lo que yo le dije. Y le dije, si tiene algo de deporte, porque en principio se expresó y está bien. Y si usted tiene que decir algo a Tenchi, Tenchi tiene sus redes sociales. También, la tengo yo, también. La tiene el otro.
1: Entonces, y hoy no está aquí, Tenchi, también.
2: Y hoy no está aquí. Entonces también se ve feo hablar de personas que no están en el lugar. Se prestan muchísimas cosas y ahí es que uno no debe llegar. A prestarse a hacer caldo de cultivo a. Entonces, a Manuel, en lo personal, y lo dijo Fernán, lo dijo Rafa, lo dijo Landito, yo lo adoro, es mi amigo y mi hermano.
4: Yo también.
3: Yo hablo muchísimo con él.
2: Tenemos un compromiso. Un
4: talentosísimo.
2: Exacto. Tenemos que trabajar igual que él. Si está en otro espacio al mediodía, no va a estar hablando de lo mismo.
3: Claro.
2: Entonces, estamos en Fiebruces Radio Show, hablemos de deporte y lo que nos lleva ahí. Quise decir eso.
3: Como ese es mi pueblo, Sánchez Samaná. Yo quiero esa gente de ahí.
2: Eso es bellísimo.
3: Yo lo quiero. Esa gente de por ahí son locos conmigo y yo con él. Alexander Herrera, que es fanático de los Knicks desde el 93, acogió pela eso.
2: Sí, acogió.
3: Cogió un chucho.
1: Dice que
3: yo pensaba que iba a forzar con San Antonio, pero ese es el 93 de los Knicks.
1: ¿Qué pensamos de los Knicks? Vamos a hablar de eso ahora.
3: ¿Qué pensamos de los Knicks? Pero no, decirle que ese tema lo vamos a agotar cuando termine la serie Oklahoma
1: y San Antonio.
3: Sí, claro. Porque hasta en el precio de la taquilla hay una diferencia. Imagínense en el análisis de si es San Antonio o si Oklahoma contra los Knicks. El análisis es diferente. Entonces hay que esperar, sí, para, claro, decir.
2: De acuerdo.
3: O sea, si la boleta del Madison, de los juegos 3 y 4, cuesta un monto si es contra Oklahoma y otro monto si es contra San Antonio, así mismo el análisis. Entonces tenemos que esperar que termine esta serie, de la que vamos a hablar en breve, y entonces vamos a entrar al tema del debate de el ganador del oeste contra los Knicks.
4: Antes de entrar en baloncesto y esa no, parte.
1: Vamos a hablar de Banreservas primero.
4: Ah, bueno, hablo de Banreservas, pero entonces yo tengo un depósito. Sí, de eso es una parte más o menos.
1: Brevemente, ayer se hizo la actividad importante. No pudimos estar presentes.
2: Yo estuve.
1: Pues Janssen estuvo, que nos va a hablar ya con más profundidad del tema. Yo solamente quiero, para oír a Janssen, que estuvo presencial allá, rescatar un poquito de algunas de las cosas que dijo el ministro de Deportes, Kelvin Cruz. Ahí estaban grandes personalidades, el presidente del comité organizador de los Juegos, José Monegro, por ahí estaba el principal ejecutivo del banco, ahí estaban grandes personalidades, don Luisín Mejía, estaba en la actividad. Pero dentro de las cosas que se señalaron, me gustó mucho en la parte final de la participación del ministro de Deportes, Kelvin Cruz, donde él hizo un señalamiento, pequeño resumen, de la importancia de Banreservas con relación al deporte en República Dominicana, tú lo puedes coger de 2020 para acá. Yo lo quiero coger un chin más para atrás, porque yo lo viví en la LNB, de lo que significó Banreservas cuando decide poner su nombre a la Copa de la LNB y cómo abraza la LNB, la Liga Nacional de Baloncesto, Banreservas, y dice: esta liga es mía. Fue la primera liga profesional que apoya a Banreservas en este país. Atención, un mérito de la LNB, traer a Banreservas de manera directa al deporte profesional y abrazar la Copa de la Liga Nacional de Baloncesto, que fue la primera que patrocinó el banco, para luego entonces extender ese patrocinio a la Liga Dominicana. Pero antes de eso estaba el programa Juega RD, que fue una iniciativa que remozó espacios en la República Dominicana, principalmente en la zona de Villaconsuelo, los restauradores y varios sectores populares del país. El patrocinio a las ligas profesionales, repetimos, y se jugó pelota en 2020.
4: Así es.
1: Y aquí está cerca Ravelo, que lo vivió en carne propia.
4: Sí, señor.
1: Fue porque el banco decidió darle un dinero adelantado a los equipos. Vamos a tirar para adelante.
4: Sí, vamos arriba.
1: Vamos arriba, porque este torneo, el pueblo no se puede quedar sin pelota con la
4: pandemia. Con las limitaciones que hubo, se hizo un buen torneo. Se jugó.
1: Exacto. Y el banco dijo: vamos arriba con lo que es la pelota dominicana, y se pudo jugar. Y ni hablar del apoyo a atletas de alto rendimiento y una idea que la llevó sutilmente en el momento que estaba el anterior incumbente del banco, don Samuel Pereira. Recuerdo tímidamente Héctor Gómez hablándome del tema, del acercamiento de ciertos atletas al banco, como Fernando Tatis, que fue el primer pelotero profesional. Y ya eso va, Fernando Tatis, por ahí han pasado los Guerreros, Vladimir, por ahí han pasado Jimmy Gibre, que es el piloto, ahora mismo uno de los pilotos más rankeados que tenemos a nivel internacional. Y finalizó con Juan Soto, pero el acuerdo de Banreservas con Soto fue antes del acuerdo de Soto. O sea,
4: antes de los millones.
1: Exacto. Claro. El pelotero que gana todo ese dinero en la República Dominicana está asociado al banco de la República Dominicana, Banreservas. Yo quería destacar todo eso.
3: Y ahora la arena.
1: La arena Banreservas, correctamente, que ahora ya cae arena en el lado del baloncesto.
2: Que vamos a entrar perdón, que ayer lo dijo el ministro.
1: Qué bueno. Adelante.
2: Él ya dijo: no, no, miren. Vigilo otra vez nosotros, para que es arena Banreservas, hablando el mismo, para que tenga alguna duda. Le dijo: no, lo que pasa es que nos apoyó Banreservas, pero ese nombre de Vigilio no se va a tocar. Lo dijo ayer, tremenda actividad. Hay como 10,000 voluntarios. O sea, es una organización fuera de serie. Y tanto el administrador del banco, como el ministro, como José Monegro, así que todos los que estaban ahí, dieron tremendos aportes sobre lo que están, el aporte que valga la repetición, ¿verdad? Lo que están haciendo, aunando esfuerzos en una misma dirección. Y lo decía el señor Aguilera, él decía: oye, desde que el presidente nos dijo por aquí que nos vamos, estamos dando todo el apoyo. Y mencionó ejecutivo del banco uno a uno, que es una fiesta que vamos a tener, porque lo importante, además de competir, es que sean los mejores juegos, que demostremos que podemos ser una capital deportiva con organización, con buen trato, buenos anfitriones. Así que bonito acto, y ese sello que te diga que Banreservas es el patrocinador de estos juegos que están al doblar de la esquina. Así que tremenda actividad, y qué bueno que vamos que tendremos un gran respaldo para que el país quede bien, que es lo importante, y es la tercera ocasión que se van a celebrar unos juegos en el país. Exacto. O sea que ya tenemos experiencia. Juegos Centroamericanos y del Caribe, ¿verdad?
4: Exacto.
2: Los 12 juegos en aquella ocasión, Santiago 86. Que dijo el doctor Aguilera: miren, yo era el director administrativo en aquella ocasión, y miren ahora cómo me tocó.
1: Wow.
2: De nuevo. Y el ministro Kelvin Cruz con unas palabras, ¿verdad? Muy motivadoras. Y me quedo con eso que dijo el ministro. Aquí todo el mundo ha puesto su agenda a un lado para que queden bien estos juegos.
4: Yo, parte de eso era que estaba conversando con algunos compañeros, amigos que estábamos hablando, y muchos de ellos transitan diariamente la ruta de cerca del Centro Olímpico. Y algunos de ellos me expresaron preocupación por cómo estaba el Centro Olímpico. Dicen que estaba atrasado. Yo les digo con mucha seguridad, porque ya participé en algunas de las cosas y he visto cómo han ido entregando cada una de las obras, de que eso va a estar listo. O sea, la gente está preocupado como que no, como siempre. Mire, ya el de softball lo inauguraron, estaba precioso, estaba listo para entregar. La arena se va a inaugurar
3: con la
4: selección nacional jugando contra Estados Unidos en unos días. Hay otros, el ya la grama y todo lo que tiene que ver con el Centro Olímpico, con el Estadio Félix Sánchez, ya lo que falta es el Chevron, que eso se monta en 2 o 3 días y eso se está esperando para el último momento. Lo que le dije a él, sí, y hablé, conversé con alguien ese día que estaba en inauguración, de que están preocupados por la parte interna de las calles que están todavía de tierra, que sé yo cuántos señores. Ellos no pueden hacer la inversión de poner un asfalto en ese momento, donde todavía están entrando muchísimos camiones y cosas de esas para terminar de recoger escombros, para llevar materiales, y entonces dañar las calles. Y eso tiene una planificación de que por etapas se va terminando. Y yo le aseguro que aunque como buenos dominicanos el día inaugural estaremos clavando un último clavo, todo va a estar listo para esos juegos y se está haciendo un gran esfuerzo. Y le voy a decir algo, y esto es muy personal, el que ha vivido del deporte tiene esto es un compromiso nacional. O sea, aquí tenemos que dejar aparte cualquier afinidad que tú tengas con política, con lo que sea. Yo creo que esto tiene que ser un apoyo a nivel nacional de estos juegos, porque somos responsables como dominicanos de hacer un gran espectáculo, y tenemos que apoyar a nuestros atletas porque queremos que estos juegos sean los más prolíferos para la República Dominicana en cuanto a medallas obtenidas. Entonces es un trabajo de todos, el gobierno está haciendo su parte, el Centro Olímpico está haciendo su el Comité Olímpico está haciendo su parte, Monegro como competidor, económicamente, y los atletas están entrenando desde hace meses, porque la gente cree que fue ayer.
3: Hay atletas que están en bases de entrenamiento en otros países,
4: por ejemplo, porque están arreglando todavía las
3: instalaciones. La gente de bádminton están en Brasil en este momento.
4: Entonces, el esfuerzo que se está haciendo.
3: Balonmano está jugando ahora mismo. Evento 3x3 está en Brasil. O sea,
4: para esos atletas dominicanos, lo que ellos más necesitan ahora mismo es que nosotros los vayamos a apoyar.
5: Totalmente.
4: Y eso que menciona Jansen es importante, los voluntarios, llevan 10,000, dice
2: sí,
4: tú.
2: Si no me equivoco.
4: Se necesita tal vez algo más. Señores, busquen ser voluntarios. Yo he participado en varios juegos como voluntario y como entrenador. Es una experiencia única.
5: Sí, es una
4: tú participar, donde tú tienes acceso a muchas cosas que tendrías que pagar mucho para entrar. Y tú puedes tener acceso a ver juegos y toda esa actividad. O sea, que yo creo que, vuelvo y repito, es un compromiso nacional los juegos. Compromiso nacional. Dejemos a un lado todo lo que tenga que ver con otra cosa y enfoquémonos que tengamos el mejor resultado de la historia en unos Juegos Centroamericanos y del Caribe.
2: Compromiso ahí esta noche con
5: San Antonio. Bueno,
4: dale para allá.
3: Mira, se ha hecho una tendencia, sobre todo en esta serie, y se viene arrastrando con Oklahoma desde.

0: equipo, el más joven de estos playoffs, y hasta cierto punto falto de experiencia, pero tiene que sacar de abajo porque están contra la pared ante no solamente un equipo que le está dominando la serie, sino un equipo con experiencia de final y de campeonato como ese equipo de Oklahoma.
1: Una prueba de fuego por la juventud.
0: Totalmente. Pero sobre todo el manejo, fíjate que el líder en balones perdidos de estos playoffs es un muchacho de segundo año, de 21 años de edad, como Stephen Castell. Y es posiblemente por eso, porque por el tema de las decisiones. A esta hora, por eso dice que los playoffs es para los hombres.
2: Claro.
0: A esta hora, el control emocional, el manejo de las emociones, el conocer los árbitros, el manejar el ambiente, manejar, saber, por ejemplo, San Antonio se ha equivocado muchas veces en esta serie. Cuando está en un buen momento, viene un muchacho y se va en uno contra uno, o en desventaja uno contra tres, y fallan, y eso provoca que del otro lado venga un tiro, y ahí cambia el asunto.
2: Y te voy a decir algo, perdón que te interrumpo un chingo nada
0: que
2: más.
0: También el coach es joven, tiene 39 años también.
2: Ahí va, que la decisión. Y también hay que decir que tú dices, bueno, a veces tú le das el crédito al contrario por la defensa, pero San Antonio ha hecho las jugadas necesarias para encontrar al hombre abierto. Ellos están fallando mucho más de lo que está, o sea, han fallado muchos tiros que usualmente ellos deben conseguir. Porque cuando tú tiras abierto en la NBA, debe haber un porcentaje mayor de meter cuando tú tienes una mano encima. Y ellos han fallado muchos tiros. Y otra cosa que voy a preguntarte, Fanet, después tú lo dirás, porque tú terminas tu cosa. 17 veces la línea de tiro libre es una cosa normal.
3: 17 son muchos.
0: Son muchos. Pero para él no es. Para él no es mucho.
1: Hubo una revisión.
0: Lo ha hecho muchísimo la temporada.
1: Hubo una revisión de una falta.
0: Porque que él simula recibir muchos contactos.
1: Sí, pero que hubo una revisión de unas faltas ahí. Y toda la gente se está quejando de que la falta esta que se hizo viral, donde se ve a Holgreen tratando de pisarle el pie a
0: sí,
1: Wemby.
0: Sí.
1: Que porque esa no la revisaron, hicieron algo con este
0: sí,
1: muchacho.
0: Sí, mira, hay muchas situaciones. Por ejemplo, hay un outside claro de Caruso cuando le pega el balón a Wembanyama.
4: Oh,
0: que
4: sí,
0: se
4: claro.
0: ve que él está pisando en la línea fuera de outside con la bola en la mano.
2: Y cuando la pelota le dio en el
0: pie a Holgreen.
2: Lo que llamamos tenis, que es zapato deportivo, que salió, sí. Que iba a pedir revisión al dirigente de San Antonio, sí, no se la dieron. Ahí estaba Jamie Capers, que después le cantaron una técnica al dirigente de San Antonio.
0: Sí, estaba muy molesto. Han habido algunas cosas, los agarrones, sí. el agarrón de pelo a Castell, los agarrones de brazo a Wemby. Señores, Wemby, yo no sé si ustedes pudieron ver un entrenamiento de Wemby previo al partido, donde hay dos tipos agarrándole los brazos. O sea, ¿cómo? El entrenamiento previo es que él consigue el balón con un brazo agarrado.
1: Pero porque, no hay inteligencia artificial porque están engañando a la gente con el video.
2: Ahora, es baloncesto que están jugando. Sí. ¿Sabes que los players le dejan coger su piña?
0: Sí, claro.
2: Si usted entiende que es demasiado, yo le respeto eso. Si es excesivo también. Pero entiendo, Rafa, que el mejor San Antonio que hemos visto ha sido el que desde el pitazo inicial dice, ¡ah, el mambo, que ustedes quieren!
0: Comienza a dominar el juego.
2: Pues vamos al mambo.
0: Sí.
2: Ese es el que yo entiendo.
0: Mira, ellos...
2: No, que fue lo que hizo Oklahoma, porque hay que darle su crédito a Oklahoma. Dijo después de que se empató la serie, ¿qué dijo Shai? No, ellos salieron más guapos que nosotros y nos lo aplicaron. Y físicamente estuvieron más duros que nosotros. El punch in the face, eso es cuando tú me das una salsa, la expresión en inglés.
0: Esa ha sido la tendencia. Los equipos que han dominado desde el principio del partido han ganado los juegos. Eso es lo que tiene que hacer
2: San Antonio, que va a estar en su casa, ¿verdad?
0: Va a estar en el Frostbank Center esta noche. San Antonio sale como favorito en la línea de Las Vegas para el día de hoy.
2: ¿Cuánto da?
0: 3.5.
1: 3.5.
2: ¿Eso es mucho o es poco?
1: No, esa es la casa.
0: Ese es más o menos, más o menos esa es la caja de la casa. Sí. Esa es la casa. Que en playoff debe
1: disminuir. La casa reflejada en la línea, porque hay equipos que están en la casa y le dan puntos a él. Sí, entonces, San Antonio con eso te está diciendo que está dando la gabela, que por lo general mide estar en tu casa.
0: La casa regularmente son 5 puntos.
1: No, un poquito menos. Entre 2.5, 3.5, más o menos.
0: Por ahí.
1: ¿Verdad? Con dos equipos parecidos.
0: Cuando el equipo
1: si tú eres muy fuerte,
2: buen detalle.
1: Puede que se agregue algo.
0: Entonces, esa línea empareja a esos equipos.
1: Exacto.
0: La línea te está diciendo que esos equipos salen.
1: Exacto. Correctamente. En la casa de San Antonio.
2: En la casa de San Antonio.
1: Porque Oklahoma, cuando ha ido a Oklahoma, le llegó a dar 6.5, 7.5, le ha llegado.
0: Tú sabes que mucha gente va.
2: Perdón, un saludo a Goliat Malagueta, que siempre dijo que esa serie se iba a 7 juegos.
1: ¿Y cómo va a ser? Malagueta, ¿qué pasa?
2: Bueno, oye, cuando puse el primer post

0: En Instagram él dijo 7 juegos.
1: Eso me va a dar la razón cuando digo de que, y esa es una de las cosas que tenemos que jugar nosotros, los que estamos en los medios. Todo el mundo sabe que yo desde el 98 soy fanático de San Antonio Spurs. Pero yo tengo que ser objetivo aquí, ¿verdad? Entonces, este comentario no tiene nada que ver con mi fanatismo.
2: Pero antes que usted me dé ese comentario con el fanatismo, Castro Sport.
1: Ah, sí, ya
2: si lo vas llegaron, a jugar, güey, dale a Castro. Sí,
1: ah, pero dígalo antes de mi pronóstico.
2: Exacto, ya llegó. Como usted señaló, usted está al día conectado. 3.5 está dando, sí, San Antonio al equipo de Oklahoma con 219.5. Es una buena línea.
1: Es que Jeffrey me manda también a mí todo.
2: Ah, bueno, es una buena línea. Atención, Jeffrey. La gente
0: dice
2: de
0: mi
2: Castro
0: hermano Wall Street que la casa son 3.
2: Exacto, la casa son
3: el
2: 3.
3: El Bole sabe de eso.
2: De 2.5, 3 de la casa por ahí. Así también. Que.
3: Un abrazo, Bole.
2: Es un experto, ¿eh? Ahí sí, hay que sacarle su comida aparte a nivel de la línea.
0: Te digo algo, mío. Mi mejor ser humano.
2: Sí, sí, sí.
0: Tú llamas a Bole a las 12 de la noche. Gole, hay que resolver. Y él sale de su casa, sí, a ayudarte.
1: No duerme tampoco.
0: No, exacto.
1: Eso es una de sus grandes virtudes.
0: Pero
1: es
0: tremendo ser humano.
3: Lo llevo.
2: Él y yo veníamos peleando de los tiempos de playa, pero lo llevo. Porque es un gran ser humano. 3.5 da San Antonio con 219.5. En la pelota tienen 3 partidos con línea. El conjunto de Atlanta dándole 14 a los Medias Rojas de Boston con 7 carreras. El juego es en Fenway Park. El equipo de Chicago estará visitando a los Piratas, dándole 16, Pittsburgh con 7.5, y Houston en Texas, Texas dando 14.5 con 7.5. Si lo vas a jugar, juégalo en la Castro. Ayer en La Vega hubo un ganador feliz, un hombre feliz en el día de ayer.
1: Tienes que decirlo, que ganan todos los días.
2: Oh, pero ven
1: ahí acá. No dije que no, que se quedó para el otro juego. Todo, ahí mismo se sabe.
2: Yo narrando, estoy comprando mi tiquecito del Castro Pool porque hay que meterse en el globo.
1: Vaya, se cosa,
2: 30.800. Atención, Chala. Si me saco esos chelitos del Castro Pool, es para la mano de Chala para que me oriente.
1: Sí, claro.
2: Porque tú sabías por dónde va el dólar después del consejo de Chala. $113 ya tengo con el dolarito que le enseñé a Chala. Me dio un triangulito, me dio una regla de 3 y mira por donde va el dolarito.
1: Esperen a Chala que viene en breve.
2: Viene en breve Chala. 30.800 el Castro Pool en el día de ayer en La Vega, Rafael Farete. Vamos con el pronóstico.
1: Son buenos. Mira, yo creo que hoy San Antonio va a cubrir la línea y va a empatar la serie. Se va a juego 7.
0: Ay.
1: En Oklahoma.
0: Ay.
1: Yo no sé si eso es bueno o malo para los Knicks.
2: ¿Y el puntaje, cómo usted lo ve? 219.5. ¿Usted cree que están bajitos?
1: Más o menos ha sido, por ahí es que va.
2: ¿Usted cree que puede estar un chimá para arriba o más para abajo?
1: Yo creo que puede ser, este juego hoy es difícil.
2: Puede ser que esté un chimá para abajo por la presión y la defensa.
1: ¿Tiene 219?
2: 219.5.
1: Redondeamos en 220.
2: Ok, 220.
1: En estos playoffs, San Antonio promedia 119.8 puntos por partido.
2: Wow.
1: Y Oklahoma promedia 119.0. Estamos hablando de casi 238 puntos.
2: Si lo están promediando. En 219.5, es que hay piña hoy.
1: Correcto. Probablemente balones perdidos, muchas menos llamadas de falta para sí. Línea de tiros libres,
2: no,
1: con el reloj detenido.
2: Y posesiones un poquito más largas por la conciencia del juego.
1: Probablemente. Además de que cuando San Antonio ha dominado, es cuando Oklahoma no ha anotado. Recuerden que yo tuve un juego por debajo de 90 puntos que lo limitó San Antonio. Podría ser esa la tendencia en el día de hoy.
2: Buen dato.
1: Ese. Hay que ver si Popovich bajó al camerino después del último juego, como hizo en el juego 3 de la serie. Pero la verdad es que todos los equipos nos están regalando unos grandes playoffs.
2: Hábleme del NB, porque la cosa está caliente. Bueno, ayer hubo jornada en la Liga Nacional.
3: Yo voy a ahorrar esa
1: sorpresa.
3: Tabla,
1: ayer,
3: tabla rara.
1: Ayer sorpresa.
2: Y hubo unas multas también en la tarde de ayer que tienen que mencionarme.
3: Que perdieron los Gigantes, ¿no?
1: Perdieron los Gigantes.
0: Eso también hay que mencionarlo.
1: Sí, perdieron los Gigantes.
0: Eso hay que mencionarlo.
2: No, vamos a hablar de la Vega que fue.
1: Ah, pero que fueron a la Vega.
2: Fue la Vega nueva.
1: Entonces mi hermano Salvador Saladá me dijo: le tengo un regalito. Él me lo dijo el día anterior.
2: Andaba la Jo por ahí también apoyando al equipo. Sí. No entiendo. Cada vez que la Jo coge carretera hay problemas.
1: Le tengo un regalito a los Gigantes el miércoles, me dijo Salvador. Y ayer el equipo de los Reales dominó. Esa es la palabra.
2: Sí.
1: No fue que le ganó, no. Fue que los dominó. Un muy buen partido. Yo creo que hay que darle mucho crédito a Richard Ortega. Como ha cambiado la identidad del equipo, ha hecho algunos movimientos.
2: Mira la cosa en la vida. Ortega llega a La Vega y pone a La Vega en el sendero, pero Patana llegó a Puerto Plata y puso a Puerto Plata en el sendero.
1: Sí, correcto.
2: Esa es la vida del deporte.
3: Esa es la diferencia del baloncesto, que un jugador puede hacer mucha diferencia, no como en béisbol.
1: Sí.
2: En este caso son los dos coaches.
1: Bueno,
4: también los dos coaches. Bueno, el jugador y un cambio de diferencia.
1: Y los dos que llegan de abandonar su ciudad natal, porque Richard hasta el año pasado era el dirigente de los Gigantes. Y Patán hasta hace
4: unos días era el dirigente de La Vega. ¿Por qué votaron a ese dirigigente? A veces un cambio de ambiente.
1: Correcto.
4: Tú no puedes votar los 10, 12
1: jugadores. Dirigir en su ciudad no es fácil. Sí. Con la gente que es vecino tuyo, que tú estás como un Yannick que en la esquina y te están dando.
2: Mucha
1: no
2: presión.
4: Y como tú dijiste, Fanet, el otro día, el movimiento nada más se ve después que si funciona o no funciona.
1: Hay que esperar.
4: Cuando tú lo haces,
1: hay que esperar.
4: Es un genio.
1: En los cambios.
4: Si le va mal.
1: En los cambios, el único que habla de si el cambio fue bueno o malo es el tiempo. Es el único que habla. Usted puede decir lo que usted quiera. Ahora, usted puede analizar, proyectar, lo que sea. Ahora, el que determina si el cambio fue bueno de un jugador, de firmar con otro equipo. Lo de Juan Soto, eso lo vamos a ver en el tiempo, eso no es ahora. Ahora usted puede decir lo que usted quiera. A eso hay que esperar. Ayer, los héroes de Moca, mi hermano Moca. Oye, lo dijimos aquí. Cuando Moca tenía 0 y 3, ¿qué dijimos aquí?
2: Dicen
1: que estaba de viaje.
2: Dijimos
1: aquí, 0 y 3. Y es un equipo que ha jugado muy buen baloncesto. Mírenlo ahí, clasificado
2: como
1: ya.
2: Como quiero
1: que se salieron de ese lío.
2: Con 0 y 3, un equipo de expansión que estaba llegando este mismo año. Ustedes dijeron, va para los playoffs.
1: Va para los playoffs. Lo dimos para clasificar los playoffs.
2: Hay que ser muy valiente.
1: No dependen de nadie. Ya ellos clasificaron en el día de ayer con esa victoria con récord de 9 y 7. Le ganaron a los Leones 120-111. Sí, entonces,
2: juegan, oye la tabla. Juegan el viernes todavía, Fanetti. Un juego grande tienen el viernes. Que están clasificados.
1: Sí, pero esa victoria es para sumar para la fase de eliminación. Pero ya, para nivel de clasificar a la fase, ya no tiene ninguna importancia.
2: Porque si La Vega le gana el juego a Metros.
4: O sea, aún ellos perdiendo con 9 y 7 terminarían.
2: No, ya ellos clasificaron.
4: Pues tienen 9 y 6 ahora, 9 y 7 clasificarían
1: con. Tienen 9 y 6. Con 9 y 7 ellos están
4: adentro.
1: Entonces, oye cómo está esta tabla.
2: Déjame ver qué lo que hay.
1: 12 y 4 Gigantes clasificados. 11 y 4 Metros clasificados con un juego pendiente todavía.
4: Perdón, ahí te iba a hacer la pregunta antes que tú termines. Entonces, si los Metros ganan, que dividieron la serie ellos como partido, ¿quién queda primero? ¿Quién queda
2: pasa
4: segundo?
2: Pasa Metro primero.
1: Metro primero porque
2: le ganó a punto.
1: Pero tiene un.
2: Sí. Metro ganó de 2 y Gigante ganó de 1.
1: Y Gigante le ganó de 1.
4: Wow.
1: Una locura.
4: Una locura.
2: Dos juegazos.
4: Sí,
1: dos partidazos. Okay, entonces, Moca con un juego restante. Metro le queda un juego con La Vega.
2: Con La Vega.
4: Ay, La Vega tiene que matarse
1: juego
4: ahí.
1: Espérate, este juego es importante la Vega para Leones.
2: Llegar,
1: espérate. Es que este juego es importante para Leones.
2: ¿Por qué?
1: Porque primero suma una victoria y segundo gana la regular.
4: Para
1: Metros.
4: Sí.
1: Suma una victoria y gana la regular.
2: Y para La Vega también.
1: Pero para La Vega. No,
2: si La Vega gana, se puede meter tercero.
4: No, La Vega se pondría con 9 y 7.
2: Por eso te digo, si La Vega gana, dependiendo de lo que pase
1: para Leones,
2: se puede meter tercero.
1: Pero si pierde, después queda fuera.
4: ¿Quién, La Vega?
1: Sí. La Vega no está clasificado todavía.
2: No, todavía no. Pero en el cuádruple, como ellos le ganaron la serie a varios. Ellos nada más perdieron la serie de Cañero.
1: Lo que pasa es que había que ver si el cuádruple sucede.
2: Lo que pasa es que la
1: Porque
2: Vega
1: va a depender del otro partido.
2: Ah, bueno, va a depender del otro juego. Sí, porque si Titanes pierde, se acabó todo.
1: Correcto.
2: Si Titanes tiene que ganar. Se acabó todo.
1: Entonces, si hay. Esto es lo más clave de este análisis. Atención a este dato. Si hay cuádruple empate, que hay una posibilidad amplia de que eso suceda.
2: Para que eso suceda, tiene que perder su último juego La Vega y tiene que ganar mañana Titanes.
1: Correcto.
2: Hay cuádruple empate.
1: Quedarían cuatro equipos empatados.
2: 8 y 8.
0: ¿Y qué lío que hay?
2: No, pero hay un lío feo.
1: Pero atención
2: a este dato. La calculadora, porque
0: yo no hay una por ahí.
1: pero solo quedan tres puestos.
2: Sí.
1: Y quedarían cuatro empatados. Entonces, ¿qué se usa en FIBA?
2: Explíqueme eso.
1: El tiebreak. Se usa lo que se llama el mini standing. ¿Qué es el mini standing? Bueno, para clasificar. Esos cuatro equipos van a un standing, entre ellos cuatro se quitan los que clasificaron, los que están descalificados y ellos cuatro con el mismo récord se van. ¿Cómo se define? Fácil, los partidos entre ellos.
2: ¿Qué?
1: Por ejemplo, tengo el dato aquí, rapidito, que ya JC me está haciendo señas.
2: Sí.
1: Si quedan Marineros, Cañeros, Titanes y Reales con 8 y 8 para tres puestos disponibles, esos cuatro equipos en la serie entre ellos, suponiendo que suceda lo que estamos planteando aquí, Titanes entre ellos tendría récord de 4 y 2. clasifica.
2: Muy buen récord. O sea, clasifica directo.
1: O sea, Titanes. Entre Titanes contra Cañeros, Reales y Metros, perdón, y Marineros, tiene 4-2.
2: Muy buen récord.
1: Cañeros contra Titanes, Reales y Marineros tiene récord de 3-3.
2: Buen récord.
1: Jugando para 500. Reales contra Titanes, Cañeros y Marineros tiene 3-3.
2: Ay, wow. Dios.
1: Y Marineros.
2: No me diga, Dios.
1: Contra Titanes, Cañeros y Reales tiene 2-4.
2: Ay, Dios.
1: Estarían fuera de la clasificación.
2: O sea, que Marineros nada más pasa.
1: Si Titanes pierde.
2: Si Titanes pierde. Si Titanes gana, el que se quede Marinero. Oye, pero, atención, eso no lo está oyendo exclusiva en Fiebruce Radio Show,
4: Yo lo yo sé, todo eso está interesante. Vamos a seguir hablando. 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
0: 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Chala está por ahí.
2: Sí, vale, Chala. Tiempo de la pausa. Tú tienes tus chelitos. Agárralo ahí, que viene el hombre de la orientación, el hombre del bienestar económico, el especialista Chalas. No se mueva.
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2: Bueno, señores, estamos de regreso con ustedes y aquí está el hombre.
3: A mí no me gusta, a mí no me gusta este momento.
2: Aquí está el hombre.
3: Con esta olla que yo tengo.
2: No, no, no, pero usted viene unos chelitos ahí cuando llegue la herencia.
3: Eso sí.
2: Cuando llegue la herencia.
4: Que fue gerente de equipo.
2: Exacto.
4: De MLB, no, y
3: esperando.
4: Olla.
3: ¿Cómo va a ser? Aquí uno ella y sí.
2: Está esperando una herencia, es lo que
3: ahora,
2: tiene que poner
3: si
2: la cabeza bien
3: puesta. Si chelitos en la mano, echarle que va a gastar. Eso usted puede contar con eso.
2: Vienen unas cositas por ahí bien sabrosas. Tú sabes que tenemos a Chalas para hablar de diferentes tópicos importantes, definitivamente, porque estamos hablando, señores, de que la parte económica, principalmente con este dilema que hubo con Fernando Tatis, hay mucha gente hablando de ese tema. Pero antes de meternos de lleno con Tatis, yo siempre le guardo unos datitos a Chalas. Siempre vivo zafaconeando datos. ¿Ustedes saben cuánto le está costando una victoria al equipo de Tampa en este momento en las Grandes Ligas? No lo he actualizado al día de hoy, pero en el momento que hice el trabajo, una victoria a Tampa le está costando $1,000,000.
4: Actualmente un poquitico menos.
2: Un poquitito
4: cerca
2: menos.
4: De menos de 800,000.
2: Exacto, porque ya han ganado un par de juegos.
4: Exactamente.
2: A Miami le está costando también $1,000,000. Y al equipo de Cleveland, $847,000. Es la primera vez en la temporada, por lo menos de los datos que he ido revisando, que a un equipo una victoria le cuesta menos del $1,000,000.
4: Totalmente.
2: En lo que va de temporada. Ese es el momento que Cleveland llevaba 32.
4: Orlando, te lo voy a poner para que lo siga investigando. Anoche yo hablaba con nuestro capitán mío y de Fernando, Emilio Bonifacio, y yo le ponía el ejemplo de que actualmente los nuevos Moneyball de Grandes Ligas son Tampa Bay Rays y Milwaukee Brewers. Mira, Milwaukee todos los años te dice, te va a poner caro, vete, estoy en primer lugar.
2: Sí, es verdad.
4: Milwaukee ha despachado en los últimos 5 años, fíjate todos los peloteros de rango.
2: Pero se pasó.
4: Que Milwaukee ha dejado y está en primer lugar.
2: Pero se pasó Pat Murphy con Uribe, con lo que dijo,
4: sí,
2: públicamente. Que no. Entonces, ¿a quién le está costando más ganar un juego? Todo el mundo sabía quién.
4: Los Metros.
2: A los Mets, $5,100,000. Hay que ver si subió un poquito más. Toronto, $3,800,000. A Filadelfia, $3,500,000. A Houston, $3,300,000. Y a Detroit, $3,300,000.
4: Por ahí andan los Dodgers. Por ahí andan los Dodgers también.
2: Y los Dodgers. Los Dodgers no están en este listado, pues, o sea, como ellos están disparados, no le están señalando. Y lo otro es, Chala, que sé que te va a gustar, atención. Los ingresos de las ligas. Ya salió la información del 2025. La NFL entre $11,000 y $12,000 millones. La NBA $7,000 millones. Mira la diferencia. La MLB $4,000 millones. Atención a estos datos. Y la NHL $630 millones. La fuente de Sportico de cómo andan los beneficios que están recibiendo.
4: Sí, es bueno que tú dijiste esa última palabra, porque eso es beneficio.
2: Exacto.
4: Porque a nivel de ingreso, la MLB anda por los $12,000 millones.
2: Exacto, que
4: pero
2: ya
4: eso es
2: el ingreso
4: beneficio,
2: general, el
4: claro.
2: Beneficio.
4: Que por eso, uno puede pronosticar desde ahora, viene supuestamente un paro laboral y una renegociación de los acuerdos.
2: Y ya hay una
4: Van a llegar a un acuerdo, porque evidentemente hay un negocio de $4,000 millones de ganancias de por medio. No hay forma de que no se llegue a un acuerdo, Lando.
2: Completamente. Entonces, el caso de Tatis y todo este revuelo que ha habido con su situación, la demanda, para que nos orientes un poco en ese sentido, porque la gente está confundida. ¿Cómo es que yo cojo 2 millones y que tengo que pagar 34? O sea, la gente está un poco perdida.
4: Totalmente. Mira, lo primero
5: está
4: que
5: duro esa
4: lo primero que tenemos que establecer es lo siguiente: no fue un préstamo.
2: ¿Pero
4: por
2: cómo
4: qué
2: así,
4: no? Chan? No, porque normalmente decimos que la empresa se llama Big Lead Advantage, tomó un préstamo
3: la famosa
4: BLA, que era del ex pelotero Michael Swimmer, que era de Filadelfia. normalmente nosotros decimos, tomó el préstamo. No fue un préstamo, porque cuando tú tomas un préstamo, tú tienes la obligación de devolver el dinero. Aquí es una inversión que la empresa está haciendo en ti, donde si tú no tienes contratos en grandes ligas o en las ligas profesionales que ellos tienen tipificadas, ellos perdieron su dinero y tú no tienes que devolver el dinero.
5: Señores,
3: lo que pasa es que para entender el contexto, yéndonos a la etimología de la palabra préstamo, el préstamo es algo que tú tomas y tienes que devolver.
4: Exactamente.
3: En este caso, tú lo tomaste y probablemente no tengas que devolverlo.
4: Que déjame decirte algo, Fainete. Si hubiese sido un préstamo, Fernando Tati gana en la corte. Sí. ¿Tú sabes por qué? Porque el estado de California protege el tema de la usura.
6: Entonces, ahí yo no sabía la palabra exacta.
4: Ellos pudieron haber ganado en la corte.
3: La Biblia prohíbe la usura.
4: Totalmente. Pero, como no fue un préstamo y tú no tienes la obligación de devolver y es solo del contrato. Bueno, Fernando Tati hoy y cualquiera que pertenezca a la empresa, que hay más de 700 peloteros dentro de la empresa de Vlad. Entonces,
5: ¿cuántos peloteros
4: hay? Más de 700 tienen actualmente. Dentro de ellos, el más del 60% son latinos, por obvias razones que luego te voy a comentar.
3: La olla de los latinos. Pero esa hambre que tienen entre los huesos los latinos.
4: Oye acá. Si Fernando Tati se gana 100 millones de dólares en publicidad, ¿tú sabes cuánto él tiene que pagarle a la empresa?
3: Cero
4: pesos.
3: Nada.
4: Porque es lo que se gane de contrato.
3: Eso es lo contrato.
4: Sí. Ahora, otra cosa, no es de lo que le quede del contrato, es del bruto, es del contrato que se firmó.
5: ¿Qué?
4: O sea, porque por ejemplo, yo no sé si ustedes sabían, ¿de cuánto fue el contrato que firmó Fernando Tati?
6: 340.
4: ¿Tú sabes cuánto realmente le van a quedar a Fernando Tati de esos 340 luego de todos los descuentos? 110 millones de dólares.
5: Ay, Dios.
4: Hay 230 millones de dólares que se van a quedar en otros bolsillos que no son los de él.
3: Entre impuestos.
4: ¿Cómo se divide? Impuesto federal, 37%.
3: Oye,
4: impuesto estatal, que el estado de California es el estado que más cobra, anda por el 13%. Y una persona pudiera decir, sí, pero ellos tienen residencia legal en Florida, que no paga impuesto estatal, pero no es tan simple como parece. ¿Por qué? Porque los juegos que él juega en California tiene que pagar los impuestos de ese estado,
6: donde quiera
4: aunque
6: que tú
4: tenga
6: vas.
4: Residencia en Florida.
5: No, y que son la mitad
4: los juegos que juegan en Toronto.
6: Así es.
4: Tienen que pagar los impuestos.
3: El dinero es de una oficina que está en el estado de California.
4: Donde quiera que usted esté trabajando, en ese estado hay que dar los impuestos que corresponden a ese estado.
6: A esos tres juegos.
3: Cuidado si tú tratas de que un chele de eso no llegue donde tiene que llegar.
4: Claro. Sí. Si hay algo que en Estados Unidos es sumamente penable, es el tema de evasión de impuestos.
6: Sí, no juega.
4: Entonces, mira.
5: Digo, aquí también te dan candela.
4: 37 del federal, 13 del estatal. Ya vamos por un 50% del contrato. Wow. El 10%.
3: O sea, de 340.
4: El 10% de Blas. El 5% de la gente.
5: Oye.
4: El 2.% del sistema de salud. O sea que cuando tú lo vienes a ver, realmente, cuando tiene él que desembolsar ese 10%, que realmente no es un 10%, representa casi el 30% del ingreso real que él está teniendo, lo que tiene que devolverle a la empresa.
6: Tú dices que el 10% es de los 340
3: del bruto.
4: Del bruto. No importa.
6: Que ahí que está el mal negocio.
4: Totalmente. Pero
6: porque
4: también.
6: Debe ser del neto lo que te queda.
3: Es un 30%.
4: Pero yo tengo una posición que puede ser polémica. Yo no estoy en contra del préstamo. No, o de la inversión, no, de tomar ese dinero.
5: Tú
4: de
5: no,
4: la
5: mucha gente no está en contra del préstamo.
4: Yo te voy a decir.
5: Hay un corte del propio padre de Fernando Tatis hablando de los beneficios de haber adquirido ese préstamo en el momento que se adquirió.
4: Porque es muy fácil. Que hay que cambiar la palabra préstamo. Vamos a orientar.
5: De esa inversión que hicieron que él iba a llegar allá.
4: Yo no estoy en contra de la inversión. ¿En qué yo estoy en contra? De cómo tú utilizas ese dinero de que tú tomaste.
5: Exacto.
4: Porque en la utilización, ese dinero en el presente tiene un valor que no. Porque si a él le dicen, en un año más adelante te van a dar 340 millones, no lo va a tomar.
6: No.
4: Pero yo no tengo la certeza de que yo voy a firmar un contrato multimillonario y aprovecho esos 2 millones adelante que tienen un valor presente.
5: En ese momento tú no tienes ni garantía que va a jugar en grandes ligas.
4: Ahora, Orlando, yo te digo, esos 2 millones de dólares que le dieron fácilmente, mensualmente, pudieron estarle produciendo traduciéndolo a pesos dominicanos, 1 millón de pesos solo de ganancia.
5: Es verdad.
4: Y poder utilizar eso. O sea que, como nosotros utilizamos ese dinero cuando lo tomamos, es la clave. Ahora, ¿en qué yo estoy en contra también? Y Fainete mencionó la Biblia, todo el que me sigue sabe que yo soy cristiano. Es que si usted firmó un acuerdo, usted tiene que honrar ese acuerdo.
2: Es así.
4: Después que usted firmó ahí, ya usted tiene que decir, bueno, yo lo firmé, yo lo voy a cumplir. Voy a buscar la otra manera de cómo recuperar ese dinero. Y muy, muy importante para que Fainete participe, es que cuando vamos a negociar, también es importante tú conocer tu valor. Porque cuando ellos fueron a corte ahora, ¿tú sabes cuál fue el argumento de la empresa? Y decir, mira, cuando nosotros le dimos el dinero en el 2018, en ningún ranking de MLB o de cualquier liga, él estaba dentro de los 50 mejores en ese momento. Porque recordemos que él tampoco estaba prospecto número uno.
3: Ellos estaban poniendo adelante el riesgo.
4: ¿Tú sabes qué él dice? Ellos dijeron, pero en el ranking de nosotros, él era el número dos de los últimos 15 años. Sí. O sea, ellos tienen un sistema de escauteo que déjenme decirle.
3: Ah, pues no son ellos, unos prestamistas, no, son unos analistas.
4: No, ellos están
3: en Orlando, pero estos tipos son unos analistas.
4: No, ellos están en toda la red internacional y ahora ya entraron a otros deportes, sí, donde probablemente el sistema de escauteo de ellos es mejor que lo de muchos equipos de MLB.
3: Cuidado, oye, Orlandito. Mira, a la gente le gusta.
6: Pero eso pasaba con lo que la gente no entiende de Scott Boras. El departamento de analítica de Scott Boras es mejor que muchos de los equipos de
2: MLB. Oigan, brevemente, para orientar con esto, porque tenía esto guardado, sobre ese tema, lo que decía el padre de Fernando Tatis en el momento del préstamo. Sí. Brevemente, escuchen esto.
7: Préstamo no.
2: La inversión, hagan eso. Oigan.
8: Todo lo que él quiso. Pero lo ayudó todavía mucho más a ser más él.
2: Oiga lo que dice Chara.
8: Y esto lo ayudó a él muchísimo a madurar, a convertirse en un mejor atleta, a tener lo que quería, los suplementos, todo, absolutamente todo. A ayudar a un amigo, siquiera un hermano, un familiar, todo, todo. Es realmente redondo, lo convirtió en una mejor persona. Nos dio una mejor calidad de vida, especialmente a él, en todo el sentido de la palabra. De que llegó sí mucho más rápido. Todavía de las cuentas, porque estuvo mucho mejor preparado, 100%.
2: O sea que, oye, coincide el padre de Fernando Tati, coincide con lo que dice Chala. Totalmente. En el momento fue una gran inversión porque sirvió para muchas cosas que Tati aprovechó en el momento.
4: Totalmente.
2: O sea, entonces, que lo que tú planteas es real.
4: Lo que yo creo es que si Tati hubiese conocido su valor en ese momento, podía tener más dinero por el mismo porcentaje. Porque a Freddy Peralta le estaban dando 10 millones de dólares por el 10%.
2: Y creo que a Soto, a
4: Soto le ofrecieron casi 15.
2: Y a
4: Vladimir le ofrecieron 10 millones de dólares por el mismo 10%.
2: Lo que pasa es que a Vladimir sacó el papá, que sacó papá.
4: Exacto.
3: Papá sacó la samurái.
2: La samurái y sacó el
4: dinero. Yo creo que Tati hubiese podido conseguir mucho más dinero del que consiguió por el mismo porcentaje.
3: Mira, la gente le gusta, hay mucha gente que no domina el tema de los porcentajes. Y es bueno decir que de los 340 millones brutos que él obtiene en su salario, 227 millones 800 mil dólares aproximadamente no caen en la mano de él.
4: Totalmente.
3: O sea, de 340, 229 800 no caen en la mano de Fernando Tatis Jr. Rondéalo,
6: para que sea más fácil.
3: Entonces estamos hablando de que él solamente recibiría de los 340 millones 193.800.
2: Era más o menos
4: un estimado. Ahí se le descuenta lo de Blay y lo de la gente.
3: Sí, no, ya está descontado. Ahí está descontado todos los porcentajes.
2: Te iba a preguntar, aprovechar a Chala. Subo una propuesta del sindicato de jugadores a MLB. Como tú eres el hombre de los números aquí, quisimos guardar esto.
4: Claro.
2: A la gente en estos últimos minutos para ver tu posición. Los jugadores plantean un impuesto a la integridad que no es más que obligar a cualquier equipo que no gaste 150 millones o más en nómina sea castigado. O sea, eso de que un equipo con 70 millones de nómina, menos de 100, que desaparezca.
6: Así como te castigan si tú gastas más.
2: Que te castigan si tú gastas menos.
6: Si claro. Tú no inviertes para que el espectáculo se mantenga.
3: En, NBA hay un tope en la NBA hay un tope arriba y hay un tope abajo.
2: Exacto. Entonces,
4: y hay aprones.
2: Están planteando los jugadores que el mínimo de gasto sean 150 millones, sino que te metan una multa. Están planteando un aumento salarial, que yo creo que puede ser un punto muy controversial, de 780 mil dólares, que es el mínimo actualmente, a 1.5 millones. Sí. Y están planteando un umbral base con relación a la integridad también que ronde de 244 millones que es actualmente, que se eleve a 300 millones de dólares. Hay otros puntos,
4: claro,
2: pero quiero concentrarme en esos tres que son muy económicos, que el número está ahí.
4: Claro.
2: ¿Qué opinión le merece a Chalas, que conoce de números, esta propuesta que han puesto los jugadores a los dueños de equipo?
4: Me parece una muy buena propuesta. Evidentemente no va a ser aprobada bajo esos mismos términos que ellos tienen ahí, pero tiran un número para llegar a una negociación donde ellos están diciendo, ahora mismo nosotros entendemos que el salario, y es casi lo que dice ahí, es el doble de lo que nos están pagando ahora mismo, el salario mínimo. No van a pagar el doble, pero van a llegar a una negociación donde casi con toda probabilidad el nuevo salario mínimo va a superar el $1,000,000 para un atleta. Porque yo creo, y te daba en la introducción, que se va a llegar a un acuerdo y que los jugadores van a encontrar ese tipo de beneficio mayor, porque estamos hablando de una industria que mueve más de $12,000,000,000 y tiene más de $4,000,000,000 de ganancia. ¿Qué es lo que está sucediendo? Que ahora mismo los jugadores dicen, hay $4,000,000,000 de ganancia, pero eso se está quedando en los dueños.
2: Sí, pero que hay,
4: eso
2: que,
4: se está quedando allá arriba.
2: Que yo no sé si aguantan
4: no
2: eso,
4: se está, no se está dividiendo equitativamente. Pudieran, tú dices, hay equipos que van más forzados que otros, pero recuerda que los equipos que no producen tanto reciben del dinero que sí producen los equipos mayores. Hay una división que es el balance a la competitividad, se llama así, que los equipos de abajo sí reciben una indemnización a nivel de lo que se produce de esa ganancia.
2: Que se supone debe reinvertir, se supone.
4: Y yo creo.
2: Eso no se ha cumplido.
4: Pero no se ha cumplido. Entonces ahora los equipos de arriba te dicen, tú me estás penalizando con impuestos por yo gastar de más, pero a este tú le estás dando $100,000,000 anuales
6: de lo mío,
4: de lo que yo estoy produciendo. Exacto. Y él no lo está invirtiendo.
2: Pero ¿cómo, etapa está ¿cómo tú no estás sin invertir eso, Tampa está compitiendo? Entonces Tampa dice, Charlie, sí, ¿por qué tú me estás obligando a mí a comprar
4: pero
2: un saco si de arroz y con 10 libras yo estoy resolviendo?
4: Pero ese resultado es a costa del dinero que puedes recibir tus empleados.
6: Entonces que te corten lo que tú recibes.
4: Entonces los empleados de Tampa están recibiendo menos dinero del que deberían recibir para lograr esos resultados.
2: Es lo tú que estás trabajando con los jugadores. Que es, como no, que es muy inclinado para los jugadores.
6: No, espérate, eso que pues entonces se va a venir otro y decir, pues te voy a cortar el dinero que te tengo que dar, que yo produzco, los equipos que invierten, te vamos a dar menos.
3: Orlando, acuérdate que hay un tema con eso.
6: Eso va a ser un tema económico.
3: Quien está pidiendo esos aumentos es la asociación que reúne a los que deben ganar el dinero.
4: El sindicato de jugadores.
3: El sindicato de jugadores.
2: Que ganan bien.
3: No son los dueños.
2: Ganan bien.
3: Sí, pero a los dueños no le importa de esos
4: equipos. No. Ganan bien con relación a lo que tú y yo ganamos. Con relación a lo que ellos producen, no están bien pagados. Están bien pagados una élite que pertenecen a los 50 mejores
2: profesionales. Por ejemplo, Francisco Cordero, Miguel Batista, aquí está Chala, nada más tiene que agregarlo al staff de trabajo de ustedes, porque el tipo vino a defender el sindicato.
4: No, yo soy pro jugador y cuando estoy en temas de empresariales, soy pro cliente igual. Porque, ¿qué sucede? Que casi siempre lo que se da es que la empresa recibe 80% y se divide el
2: 20%. Pero estamos claros que ahí hay unos números exagerados también.
4: No hay número exagerado, porque uno pudiera decir...
2: Chala, pero que te están pidiendo que se doble el sueldo.
3: Pero es una propuesta. Ellos tienen que hacerlo así para cuando se negocie, Orlando, quedar en el rango que
4: ellos quieren. Y si yo te pido solamente un 20% por encima, cuando tú me digas, no te lo puedo aprobar, vamos a llegar a un 10. Sí. Te pido el 100%, para cuando lleguemos a negociar, llegamos al 50.
2: Sí. Y vamos a llegar a un acuerdo. Pero ahí tú me estás reconociendo que es exagerado, porque va a haber una negociación.
4: Bueno,
2: porque es el doble que están pidiendo.
4: Orlando, es exagerado si tú lo ves de esa manera, pero los dueños siempre van a buscar la manera de cómo dejarlo como está o bajártelo.
2: ¿Cómo bajártelo?
4: Sí. No te lo bajan porque la ley no le permite. Pero si la ley le permitiera a un dueño de negocio o a un dueño de empresa como MLB bajarte el salario, te lo bajara.
6: Se lo va a bajar su revenue.
4: Si Tampa pudiera pagar 30 y ganar los mismos juegos que está ganando, pagará 30. Sí. Sin embargo, eso va en detrimento de los nuestros, porque si Tampa estuviera obligado a gastar, hoy en día ya Junior Caminero tuviera una extensión de más de $300,000,000.
2: Es verdad. ¿Eh?
4: Si tuviera obligado a gastar una parte de su salario, como están obligados a gastar en la NBA, que el zurdito este, que en un momento era de Memphis, Mike Conley, estaba ganando $40,000,000 sin ser una
2: extensión. Chala, pero que una nómina mínima ande en $150,000,000, ¿tú no lo consideras una exageración en grandes ligas?
4: No es una exageración porque, por ejemplo, te voy a poner un ejemplo.
2: Hay equipos que no aguantan una nómina de 150.
4: Te voy a poner el ejemplo más alto y te voy a poner el ejemplo más mínimo. Los Dodgers el año pasado produjeron $850,000,000.
2: Pero eso son los Dodgers.
4: Tampa produjo más de $250,000,000.
6: ¿Y cuánto ganó?
4: Y pagó 60.
6: Exacto.
3: ¿Dónde va el otro dinero? Entonces, eso es lo que está peleando el sindicato de jugadores.
4: Y no solo que produjo, que la MLB le dijo, de todo lo que recibimos, de todo lo que se ganó aquí, toma tanto.
3: Mira, yo tengo un estudio aquí, Chala, yo tengo un estudio aquí de lo que producen los cuatro grandes deportes de Estados Unidos solamente por temas televisivos.
5: Wow.
3: La NFL, eso fue en estos datos son del 2025. La NFL en 2025 produjo 11 mil millones de dólares solo de televisión. Ahí sí. No están tickets, pizza, hot dog, hamburger, cerveza, camiseta, sponsor, ahí no hay nada. Eso es televisión nada más. Sí. 11 mil millones de dólares produjo la NFL. La NBA es el segundo deporte que más dinero produjo en 2025 por temas de ingresos generados por televisión y plataformas digitales, con 7 mil millones de dólares.
6: ¿Cuál es la diferencia entre uno y otro?
3: Casi 5 mil millones de dólares.
4: Una vez a la semana.
3: La diferencia grande es.
5: Y el deporte de ellos, los norteamericanos.
3: Las grandes ligas tuvo ingresos por televisión en el 2025 de 4 mil millones de dólares. Eso dividido en transmisión nacional y transmisiones locales para algunos
4: equipos. Que las transmisiones locales, ese ingreso se divide entre los equipos. Porque no es que, por ejemplo, del ingreso televisivo, cada equipo tiene un monto. Ese monto. Normalmente va a la MLB y luego hay un... De ahí que se le da
5: un feed para
4: cada equipo. Para entonces, cada ¿qué sucede?
3: Y el menor es la NHL con apenas 630 millones.
5: Sí, pero es apenas, ¿no?
4: ¿Qué sucede actualmente,
3: Orlando? Sí, comparado con 11 mil millones.
4: Orlando, ¿qué sucede actualmente?
5: Tiene un tema la NHL con la televisión, porque el pod, la gente se queja que en televisión no se ve muy claro y está buscando la manera la NHL de tener una mejor visión televisiva para traer más locales.
4: Y la MLB se ha estado moviendo, y otras ligas, como se está moviendo el mercado actualmente. Recuérdate que el Juego de Estrella el año pasado se pasó por Netflix y se pasó por otras plataformas buscando una expansión del juego como tal. Entonces, mira, nosotros nunca deberíamos ver a los dueños de negocios como pobres. Ninguno de ellos son pobres. Lo que sí, muchas veces, el pelotero es mal pagado. ¿Por qué? Y anoche precisamente lo conversaba con, y revelo la fuente, con Bonifacio, sí, nuestro capitán.
5: Hay muchos peloteros
4: que están pagando. ¿Qué sucede, Orlando? Que actualmente la MLB te dice.
5: Porque tú dices mal pagado, por ahí peloteros que están ganando 700 millones, Chala.
4: Sí, no, pero
5: tenemos que poner la balanza de lado y lado.
4: Sí, no, pero déjame decirte que ese pelotero que está ganando 700 millones, el año pasado, ese equipo metió más de 800 mil fanáticos por tener a ese pelotero. Y esos 800 mil fanáticos, como dice Enrique Rojas, comiendo y bebiendo solo en boleta produjeron más del sueldo que le están pagando.
5: ¿Tú sabes cuántos atletas profesionales ganan más de 700 millones en el deporte profesional de Estados Unidos?
4: Dos.
5: Entonces está bien, yo entiendo, pero están bien pagados algunos peloteros.
4: Algunos, mira, te lo digo.
6: Si se lo están pagando, sí, es porque se lo están ganando los dueños.
4: Y te lo digo.
6: Porque nadie hace negocio para
4: perder. Te lo voy a decir de memoria ahora y tú lo puedes buscar ahí. De los 50 mejores contratos de Grandes Ligas, está pagado más del 30% de la nómina entera de Grandes Ligas. O sea, en solo 50 peloteros, 50 contratos, más del 30% de la nómina está dividido en esa persona. Y los otros 700 peloteros.
6: Sí, ese es el problema.
4: Están cobrando chelitos.
5: ¿Y cuántos de esos tipos que ganan esos
4: cuartos? Para lo que genera el béisbol, un sueldo mínimo de 750 mil dólares, 780 mil dólares. Eche listo. De hecho, yo soy de los que creo también que los peloteros en ligas menores tienen que seguirle mejorando la calidad de vida.
5: Ahí estoy de acuerdo.
4: Porque la industria está produciendo mucho y ellos actualmente viven 7 y 8 dentro de una misma casa. Tu cocina, tu lava, tu compra esto, yo compro otro para poder sobrevivir, que no debería
5: ser. Pero la realidad, Chalas, la realidad, y no que soy el abogado del diablo, porque yo quiero que le paguen a los peloteros, pero tengo que hacer mi función aquí también.
3: Allá abajo hay 4 peloteros esperando que combate cada uno.
5: No, los peloteros saben que
4: ojalá. Francisco Cordero te va a llamar.
5: No, Francisco Cordero y Miguel saben que son mis hermanos, pero yo tengo que hacer mi papel aquí también de la comunicación. La realidad es, Chala, que nunca antes en la historia del deporte profesional, y tú lo sabes, y lo sabe él que fue gerente, se había pagado tanto dinero como ahora.
4: Y nunca antes en la historia del deporte profesional se había ganado tanto como ahora.
5: Estamos de acuerdo.
3: Se produce.
5: De hecho, pero se le está pagando,
4: Orlando, a los peloteros. Te pongo un ejemplo. 2003, creo que fue 2003, el primer contrato de 200 millones de dólares se le dio a Alex Rodríguez. Todavía en el 2026, la Grande Liga ganando más del triple de lo que estaba ganando en ese momento, se está hablando todavía de
5: contratos. Pero pasó la NBA con Jordan. Jordan ganó 30 y pico y apareció otro 30 y pico. Creo que fue Kobe lejísimo.
3: Kerry
5: fue el que llegó.
4: Como
3: 15 años.
4: Déjame decirte que si no existiera el sindicato de las diferentes ligas, todavía los peloteros estuvieran ganando $50,000.
3: Mira, para Alfredo,
5: tampoco
4: no. No es que el dueño te va a sacar lo que te pueda sacar.
3: Ese es un negocio.
4: El trabajo del dueño es sacarte la mayor posibilidad que te pueda sacar, pagándote lo menos posible. El trabajo tuyo es negociar tu
5: dinero. Estamos de acuerdo,
6: pero que tú quieres.
5: Pero también hay muchos dueños justos. Hay que ser claro.
3: Hay de todo, Orlando.
5: Hay de todo.
3: Mira, para Alfredo.
5: Hay dueños justos que están dispuestos. Por eso hay dueños que invierten y dueños que no invierten.
3: Para Alfredo en el chat de YouTube, que le pregunta a Chala si Fernando Tatis tiene otro contrato a futuro en las Grandes Ligas, si tiene que ser
4: el 10%.
3: Hasta que se retire todo el dinero que gane de salario. Ese es el acuerdo. El acuerdo, yo te doy $2,000,000. Y todo lo que tú te ganes en contratos, en salario, en Grandes Ligas, eso viene para los bolsillos míos.
4: Aunque sea diferido, aunque sea en bono y como usted quiera que sea, de cualquier contrato que se firme.
3: Si le dan 500 mentas, 50 son de ellos.
4: Ahora, que ya estamos cerrando, pues yo tengo un mensaje para todo el pelotero que esté en Grandes Ligas. Miren,
3: ahí está.
4: Ustedes tienen el mejor trabajo posible que pueden tener. Después que ustedes dejen de ser peloteros, es altamente improbable que usted consiga otro trabajo o tenga otro negocio, otra empresa que le produzca lo mismo que usted está produciendo ahora. Trate de verificar cómo usted puede asegurar su futuro. Porque mañana da mucha pena ver a personas que ganaron tanto, que el gobierno no me ayuda, que si me pueden dar esto.
5: Pero eso aplica para los artistas, para los peloteros. Entonces, para nosotros, para todo el mundo,
4: para
5: aplica
4: todo eso, pero lo digo para los peloteros, porque sí, a diferencia de los artistas y nosotros, su vida útil es muy corta.
5: Es verdad, exacto, es verdad.
4: Ya ellos tienen 35 años, una gente joven. Yo ando por ahí. Y para ellos ya son viejos.
5: Deporte ya son
4: veteranos.
5: Entonces,
4: tienen que reconocer que su vida útil es muy corta y que su ganancia se va a ver muy reducida luego de que usted se retire, pero usted puede crear su futuro desde ahora para que mañana usted pueda vivir tranquilo, como uno que yo lo admiro, aunque no era del equipo de nosotros, anda por ahí, que es AF9, Carlos Gómez, no el liceísta, sí, pero yo lo admiro y me gusta su estilo de vida, y el hombre está tranquilo,
6: el hombre está bien,
4: porque
6: también invirtió, hizo su cosa bien
4: mentalmente, hecha, financieramente y todo. Yo lo veo que él está bien preparado.
5: Mira, se nos agotó el tiempo. Cuando te dice el equipo, nosotros siempre pensamos que son los Gigantes. Excúseme, que yo tengo la
4: mente. Hasta que los Gigantes no nos pongan a firmar un contrato.
5: ¿Cómo?
4: Sí.
5: Ay, pero mira, usted cambia de equipo.
4: Si firmamos, no, porque somos profesionales.
5: Atención, Amado. Mira, le dice Grisel Vázquez, porque tenemos ya, no hace seña JC. Chalas, un joven de 18 años, no tiene la madurez para asumir este tipo de compromiso. Así lo haya. Así. Que le han sacado provecho. También te dice, Dios libre a otros prospectos de caer en las garras de lobos sin contar con la debida orientación financiera.
4: Totalmente, pero un joven de 18 años tiene padres. Es y verdad. Esos padres
3: y deben buscar un asesor.
4: Deben estar orientados y deben buscar un asesor, no porque ellos no sepan manejarlo, sino porque es que está fuera de la burbuja y fuera de la situación, puede haber otras oportunidades que usted
6: no está viendo. Y desgraciadamente para la ley son mayores de edad y pueden hacer eso.
3: Chala, ¿es que me va a manejar los chelitos de Rafaelito que vienen por ahí bajando?
5: Y demostrado que Chala se agarra hasta de un clavo caliente con la pregunta que le suena. Señores, nos vemos mañana. Bye, bye.
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1: Bueno, quiero saludar a nuestra gente. Perdona, no, porque se me ha ido una canción. Me perdonan porque le debo esa canción expresamente para salir al aire. Se las debo. Prometo hacer que esa canción valga la pena la espera. Prometo. Y es una promesa olímpica, que conste, ¿no? Prometo que esa canción va a ser resarcida, ¿no? Como Dios manda y demanda. Hoy es el día 28. Alguien está cumpliendo años hoy. Me encanta. Si hay una gente que esté cumpliendo años un día como hoy, puede que la gente que cumpla años los días 28 de cada mes son las personas más felices del mundo. Oh my God. Yo nací 31 de octubre, pero a veces pienso que nací 28 realmente. Es que mi vida es tan feliz, mi vida es tan guay, mi vida es tan nice, que creo que realmente nací un 28. Buenas tardes para ti. Buen provecho también. Jueves previo al fin de semana. ¡Sí! Estamos a tu lado hasta la hora que tú quieras. ¿Oíste bien? ¿Me escuchaste bien? A la hora que tú quieras. Hasta esa hora voy a estar aquí. ¿Hasta qué hora tú quieres que yo esté? Vamos arriba, 809-563-0937. Vamos a empezar a conectar con la feligresía. Vamos a empezar a conectar con la feligresía. ¿Y no quiere sonar esto? ¿Qué pasa? ¡Oh, my God! ¡No quiere sonar el WhatsApp!
2: ¡Sona esto! Okay. ¡Buenas tardes!
1: Sí, sí.
3: Ajá. Ahí está, Dios mío. Maestro, buenas tardes, vicepidios olímpico.
1: Dios mío, qué abreviatura.
3: Hoy es jueves,
1: pero, maestro.
3: Jueves para el que puede, maestro. Igual que el martes.
1: Maestro.
3: Pero aquí se puede casar y embarcarse.
1: Oh my God. A ver, Dios.
4: Buenas tardes a toda la tribuna.
1: Maestra.
4: Feliz jueves.
1: Maestra, pero ¿y ese eco que se escucha allí? Maestra, y ese eco que se escucha de fondo, mi niña. ¿Dónde está usted?
5: Que quiero ver como uno cae.
6: Maestro, buenas tardes, tribunero. Puras vibras positivas hasta las 5. Emma reportando.
1: Yes, esa nota de voz, ¿no? Como con una especie de eco.
7: Hola, Luigi, feliz.
1: Hola, baby.
7: Miércoles, jueves, no sé qué día es.
1: ¿Ah, sí?
7: Hoy. Lo que importa es que estamos en salud.
1: Ay, me gusta.
7: Tenemos familia, trabajo. Los demás llega por añadidura,
1: sí.
7: Dice la palabra.
1: No, y si necesitas algo, aquí estoy yo, ¿viste? Recuerda que tengo mucha piedad por mis discípulos.
7: Feliz semana, feliz día, buen provecho a todos.
1: Sí, a buen provecho y demás.
8: Buenas tardes,
1: Pollito.
8: Nos saludamos desde aquí, la parte terrenal, allá arriba, donde está usted.
1: Maestro.
8: Ya, en los más altos del trono olímpico.
1: ¡Dice así! Hola, baby.
7: Buenas tardes, mi maestro.
1: Maestra.
7: Así es que me gusta que esté a disposición mía, solamente mía.
1: Sí. Grite, mi maestra. Grite, ¿qué usted quiere, mi niña? Grite por esa boquita. Mira, no, yo llevo corta. Vamos, dale, maestra. Arriba.
9: Quiero saber.
10: Mi maestro, buenas tardes. Tu hermano Jory Music de este lado, de
1: yes,
10: Baní para el mundo.
1: Baní.
10: Maestro, está perdido usted, maestro. ¿Qué es lo que pasa?
1: Pero maestro. Arriba el ánimo, dice.
11: Buenas tardes, maestro. Activo con la tribuna 93.7. Andy Mercado de este lado.
12: Maestro, buenas tardes, maestro. Estamos por aquí. Estamos orando. Estamos por Villamella. Por la Jacobo. Así que. Nosotros Villamella.
13: Buenas tardes, maestro. A ver, Mercedes, de lado activo.

0: Maestro, buenas tardes. Este jueves 28 del mes de mayo. Maestro, son ecos que se escucha fuerte, de verdad.
1: Maestro.
0: Eco que se escucha,
1: Maestro. A ver, arriba.

Ultra, en la persona, maestro, aquí estamos, puntualito y puntualito hasta el final, maestro. Sí, sí, hoy estaremos totalmente contentos.

0: maestro, escúcheme, era que estaba en un sitio cerrado. Ay, maestra. Y se escuchaba ese eco. Me encanta como los padres hacemos de traductores.
1: Ah, sí, sí, sí.
0: Fíjate
1: sí,
0: lo
1: sí,
0: poquito
1: sí,
0: que dijo la niña y lo que se extendió esa conversación.
1: Madre mía, ¿eh?
2: ¡Vamos! Buenas tardes, mi semidios olímpico. Mi maestro. Feliz tarde. Buen provecho. Y que la bendición.

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0: Viene saludo para Génesis. Hola, Génesis. Génesis, hola, ¿qué tal? ¿Cómo estás? Todo es sonrisita, Génesis, anda. De pasajero, Génesis, qué pachón. A ver, Génesis, una canción para ti. Te estoy mirando, Sí, te estoy mirando. Rumbo a las 27. ¿Vas a hacer una especie de compra? Por favor, recuerda bien, Poco de fresa para la nina. Génesis, hola. ¡Hola, Génesis! Una canción para Génesis que va con uno de los chicos de la tribuna. Una canción para Génesis que va con uno de los chicos de la tribuna. ¿Y qué canción le vamos a colocar a ella? ¡Oh, yeah! Hay que dejarle caer una al aire innegablemente para que el viaje sea muy placentero.
1: Que cada día sean días llenos de bendiciones. Que Dios lo llene de vida y salud. Mucha prosperidad.
0: Maestro.
1: A usted,
0: maestro.
1: Y que lo siga bendiciendo cada día.
0: My friend.
1: Para que nos bendiga a nosotros.
0: Really?
1: También.
0: I did. Sounds good.
1: Que Dios lo guarde siempre.
0: Maestro. Maestro.
1: Maestro.
0: Oh, ¡qué ofrenda tan hermosa!
2: Dale, maestro, ¿cuál es
0: la
2: que tú quieres?
0: ¿Cuál es la que quieres, Genesis?
3: Una de Vélez.
0: Una de Vélez. ¿Quiere una de Vélez? Oh, le voy a colocar una que a mí me encanta. No sé si ella la prefiere. Si la prefiere, ok. Si no, en un ratito entonces se la cambiamos. Sí, porque de eso se trata, ¿no? Le colocamos la que ella quiera, pero en esta oportunidad le voy a dejar caer una después de esta, ¿no? Que a mí me encanta muchísimo. Oye. Hasta las 5 puntual, yeah.
4: Buenas tardes.
0: Hi,
4: maestro,
0: sweet.
4: ¿Cómo está? ¿Cómo está todo?
0: Ella.
4: ¿En qué estás, mi maestro? Ay, aquí, pero, tú sabes.
0: Pero,
4: mi maestro, ay, soy yo, Stephanie.
0: Ay, pero. Pero santísimo. Ay, pero cuánta dulzura, bebé. Oh, yeah.
5: Buenas tardes, maestro. Mi maestro, el Open Day, Open
0: Day. Yes, sir. Empezó
5: la movie, vamos para encima.
0: Oh, yeah. Oye. Entonces, el mediodía, 26 minutos.
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7: Buenas tardes, maestro.
0: Yes, sir.
7: Bendiciones para usted, maestro.
0: Yes, sir.
7: Llegó el que enciende esa cabina ya.
0: Maestro, maestro.
7: Bendiciones para usted,
0: oh,
7: maestro.
0: Yeah. Mira, dice Génesis que le canta el man y nosotros le decimos esto. Escucha bien, escucha lo más que tanto. Dice así. Oye, ajá.

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0: Hola, mi querido maestro. Puntual contigo hasta las 5.
1: Pero mi maestro, le tengo una foto, mi maestro. Qué rico te ves.

0: felicitaciones para toda la tribuna.
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2: Maestro, maestro, José activo ya. Desde temprano.
3: A ver, ¿qué más está activo desde tempranito? A ver, quiero saber yo. Mira, ella se integró a la tribuna ayer y lo primero que hizo fue hoy saludar automáticamente. Hola, Suni. Sí, estoy aquí. Sí.
4: Solo confío detrás.
3: Oye, arriba.
4: De ti me quedaré.
3: Gracias, Suni. Ya es una tribunera 1A.
4: Mentira, mejor quédate. Yo me veo con...
3: Y tú sabes, de paso, ya actualizó su cédula. Y Cristian también dice:
5: estás con alguien que no puedes.
3: Dice ella: sonreírle a la vida. Sí, sí. Pienso que es lo mejor que puede pasar, realmente. Sonreírle a la vida. La vida es bella, es maravillosa, pero trae un sinnúmero de detallitos que hay que empezar a vencerlos día a día. Sí, sí, sí. Andy en la casa. Mira, para todo lo demás tenemos música. Para todo lo demás tenemos entretenimiento. Para todo lo demás tenemos regalos. Y si te falta un poquito de energía, aquí te envío yo un abrazo muy potente. ¡Muy bien! ¡Ya! Yeah. 809-563-0937 UNI hasta las 9 de la noche. Hoy seguimos corrido hasta las 9 de la noche. Hey, desde temprano Luigi en sintonía. Oh yeah, me encanta eso. Febri en la casa. Yeah.
6: Yo pensé que te iba a decir que si seguimos corrido
3: si
6: te hace falta gasolina.
3: Amor, por Dios.
4: Okay.
3: 809-563-0937. A ver, pídeme una canción. No sé, la que te venga en deseo. A ver, allá los muchachos del fondo, una canción colectiva, gracias. A ver, allá, ajá, ok, chévere. ¿En breve? Ok, sí, sí. A ti, la del auto. A ti, la del auto, ahí, estás con la carota, no sé. Es, cosas que pasan en el trabajo. A ver, pide una canción, pídela. Al WhatsApp, pídela. Dice ella, solo voy a estar unos minutos escuchándolo. Pues muy bien, con esos minutos que vas a estar allí escuchándome. Pienso que ya con eso es suficiente. Me agrada mucho, me agrada.
6: Sí, maestro, okay, una sí, de Camila.
3: ¿De Camila?
6: De Camila.
3: ¡Jesús! Maestro, modo delivery. Sí, vamos a compartir ese video.
7: Pero maestro, desde Monteplata.
3: ¡Oh, yeah!

0: 5630937. Alguien por acá que me falte aún por saludar. Quiero saludarte. A ver. Recuerda que tenemos un trato personalizado en nuestro WhatsApp. Es seguimiento one by one. Nadie puede quedarse fuera del saludo. Nadie en lo absoluto.
1: Aunque ya mañana.
0: Oye. Robin en la casa. Buen provecho. Tercer nivel, Plaza Bernabé.
2: Estás con alguien que...
0: 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Y estamos haciendo un trabajo especial en

de Carol. Ok, pienso que esta pudiese ser. Déjame saber si te gusta junto a ti esto. La. Esto me encanta, ¿no? Dite cualquiera. Te puse esta. Déjame saber si quieres otra.

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0: Madre de Dios, en este preciso momento, ya he preparado un poquito de café. Oh yeah, qué rico. Qué sabroso, qué delirante, qué más que.
1: Perdido el balance por la
2: maestro, feliz tarde, mi maestro, feliz jueves, tribuna. Bueno, señores, mire, la gente debería de escuchar Ultra 93.7
0: sí,
2: en el horario de mi maestro
0: sí.
2: Para que ese pique que andan en la calle bajen ese estrés que tenga. Ay, gracias, mi maestro, por estar ahí. Nada, estaremos presentes hasta las 5
0: puntual. Oh, yeah. A ver, 809-563-0937. Una canción para Carla que está en modo bloqueo hoy. Vamos a colocarle una de sus favoritas. 12:52. A esta hora se toma café. No sé si lo saben, a esta hora se toma café. A las 12 del mediodía con 53 minutos exactos, hay que hacer una pausa para tomar café. El hombre que camina, no sé si lo sabían, el hombre que camina toma café exactamente a las 12:53. Ni más ni menos. El hombre que camina, ¿qué camina? Padre Dios.
3: Mi maestro.
0: ¿Y qué es esto?
3: Mi maestro estaba aquí, pero en silencio.
0: Maestro.
3: Andaba con alguien.
0: ¿Ah, sí?
3: Pero estamos activos, maestro.
0: ¿Ah, sí, maestro?
3: Estamos activos.
0: ¿Tenía que hacer silencio obligatorio?
3: Saludo para toda la feligresía.
0: Sí. Maestro.
4: Ay, mi maestro, bueno,
0: dale, maestro. Maestro.
4: La gente anda como todos los días más estúpidos en la calle.
0: ¿Qué le pasó a mi niño?
4: La gente anda como no sé. Wow, Dios mío.
0: ¿Pero qué le pasó a mi niño?
4: Ando con un estrés y ando con un pique encima.
0: Pollito.
4: Me tienen a mí con los cojones hinchados.
0: Venga, a tomar un poquito de café, mi niño. Venga. Venga, mi hijo, venga. Venga aquí al Olimpo para que se refresque, mi hijo. Venga. Venga a los brazos de su semidios olímpico. Venga, mi hijo, venga. Venga, mi hijo. Maestro. Maestro.
3: Ya puso esa bachata por ahí. Póngame. Póngame ahí la de Estocolmo.
5: Maestro, buenas tardes. Vi el video que le mandé, maestro.
0: Maestro. No.
5: ¿Qué es lo que está pasando con la gente de Santo Domingo, maestro? Que no le pueden dar.
0: Diga, maestro.
5: No.
0: Está incómoda la situación realmente con la violencia.
6: Maestro. Pero usted. Sí puede disfrutar de ese cafecito.
0: Pero venga, mijo, venga.
6: A esta hora.
0: Sí, y más si es olímpico.
6: Cafecito calientico ahí.
0: Oh my God.
6: Además está bien acompañado.
0: Maestro.
7: Maestro, con la mejor emisora.
0: Maestro. Sí. Sobre todo eso, olímpico. Me encanta esa ofrenda. Maestro.
8: Muy buenas tardes, maestro.
0: Prince.
8: A la cabina del Prince. Maestro. El único maestro que ha podido estar a esta hora
0: sí.
8: Y perdurar por siempre. El maestro del Olimpo. Se reporta el payaso sacapunta.
0: Así, maestro.
8: Póngame la canción Angelito de Romeo Santos.
0: En dianches.
8: Para ambientar el ambiente.
0: Pero para ambientar el ambiente. ¡Ey! Me gustó eso, ¿no? Para ambientar el ambiente. Sí.
9: Pero maestro.
8: Pero maestro, póngame la que dice Romeo.
0: Guay.
8: Azul.
0: Bárbaro. Cristian Castro le quedó pequeño. Madre de Dios.
10: Maestro, yo estoy de acuerdo que hay que sintonizarlo en su horario, maestro. Y en otro horario también.
0: Sí.
10: Pero ella dice que no se va a desconectar, que va a estar presente hasta las 5. Ah, pero mínimo ya no trabaja. Porque yo me desmonto. ¿Qué sabe? Ahora me montó otra vez, lo estoy escuchando.
0: ¡Pollito! ¡Conmigo!
11: Maestro, buenas tardes, maestro. ¿Y qué café beben los semidios olímpicos, maestro?
0: Ay, pero mi hijo, Es un café no terrenal. Los granos de ese café bajan desde un cafetal directo desde el Olimpo. El cafetal está detrás de la de donde habita Zeus. Mi niño,
3: Mi maestro, menos mal que para ambiente el ambiente. ¿Usted se imagina?
0: No.
12: Maestro.
0: Dígame a ver. ¿Y? Yes, sir.
13: La, la, la. La, la, la, la, la, la, la, la.
0: ¿Y esta anomalía?
14: Maestro, ponga, ¿sí? cante ese himno ahí, un ratico, la de Macano, Carlos.
15: Sí. Déjame entrar. Ay, mi madre. En tu vida
0: no,
15: y
0: no,
15: en tu
0: no
15: corazón.
0: No, no. ¿Eso es ese Leodano, Leonardo Fabio? A ver.
16: El único maestro que no da clase, sino cátedra.
0: No, no.
16: Maestro.
0: Buenas tardes para ti. Buen provecho. Gracias por andar en las calles con nosotros. Gracias por no mover ese 937 de ahí de tu radio. Gracias a los que están con nosotros desde las labores, desde el trabajo. Los que abren su mundo, ¿no? Un poquito agobiados de tantas cosas. Gente chismosa. Porque en todo trabajo siempre hay un chismoso o una chismosa, de verdad, en serio. Y uno que cuenta, una cosa que prenda más la sangre. Y uno que siempre manda pero no hace nada, No. En un día de jueves atormentado de sentidos, pienso que el momento es idóneo para que me pidas una canción. Ya he empezado a solicitar unas cuantas, ¿no? Pero un poquito más, quiero más. ¿Alguien quiere un clásico para el próximo break? Para el de la una. ¿Alguien quiere una canción? Dice Las Víboras, dice por acá. Sí, sí, sí. Y hay que aprender a convivir con esos compañeros de trabajo que son venenosos. Maestro, buenas tardes, licenciado Jiménez Activo. Muy bien. Esos que siempre viven allí, metiendo las narices donde no los han llamado. Y que siempre viven, siempre, siempre viven con una oreja donde no deben para más estar chismeando y contando. No hay una cosa que le prenda más la sangre a una gente que le gusta trabajar y que no está pendiente a eso. Por Dios.
17: Maestro.
0: Vamos a liberar.
17: Ese clásico ahí. Somos de calle.
0: Somos de calle. Con esa voy en breve. Eso. 809-563-0937. Vamos a colocar un TBT, pero es prácticamente ya.
18: Maestro, póngame la que dice.

0: Amanda.
1: Es terrible para mis oídos, de verdad, de escuchar una voz así, tan caótica y apocalíptica, ¿no? Pero es un tribunal y tenemos que amarlo. Maestro, no cante jamás, ¿eh? Jamás cante, ¿eh? Silve. ¡Nos vamos al break!
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5: Maestro, buenas tardes. Mucho cariño, respeto y amistad para usted. Licenciado Jiménez, de este lado.

0: ¡Qué grande es el mundo!
1: Mi maestro, póngase ahí por Amor a Ciegas, de Arcángel.
2: Hola Luigi, Luigi, el semidios olímpico. Luigi, tengo para decirte que me encanta oír tu emisora, soy feliz con eso. Lo oímos más o menos, la niña mía y yo lo escuchamos por lo menos una hora y media todos los días, o una hora aproximadamente. Y nos encanta la música que pones y también todos tus oyentes con todas tus notas de voz. Y nosotros nos divertimos muchísimo.

0: Una de la tarde, 11 minutos. Modo 937 FM. A ver, ¿qué dice por acá esta nota de voz?
1: Buenas tardes, mi maestro.
0: Maestro.
1: Maestro, te voy a venir con un clásico de verdad. Un clásico de los atrás de verdad.
0: ¿Cuál?
1: Ponme ahí la música de Bicosí, Alcanza, El Sentimiento.
0: El Bianchis.
1: Ahí, tú sabes.
0: Oh, pero.
1: Con los verdaderos clásicos.
0: Pero, pollito, te fuiste para Arabia. Madre de Dios. ¡Ey!
2: Maestro, yo a ver si usted me complace con esta canción, porque yo nunca la pego con usted.
0: Mira, me encanta cuando vienen y me tratan así de,
2: Vuelve de Don Omar.
0: Vuelve,
2: y no fue fácil.
0: Maestro.
2: Póngamela ahí, vuelve de Don Omar.
0: Dios.
2: Para todos estos hombres llorones. Dele, que la estamos esperando.
0: Maestro, usted no es llorón, mi niño. Que conste, que él le está solicitando, pero no es para él. Pero maestro, oye bien, esa canción boricua.
3: Mi maestro, usted puso una música de Romeo.
0: Una música ahorita,
3: que puso a llorar a uno de los compañeros míos.
0: ¿Ah, sí? ¿A quién? ¿Y cómo se llama?
3: Yo quiero que usted la repita, mi maestro, para ver si ese desgraciado se muere.
0: Pero maestro, por Dios, prudencia, providencia, pulcritud, agua bendita. Cuidadito, mi niño, por favor. Tenemos niños acá. Tenemos una feligresía pequeñita, ¿no? Que nos escucha cada tarde. Tenemos que cuidar sus pequeños oídos, ¿eh? Cuidadito. Oh my God.
4: Perdona si te estoy llamando en este momento.
0: No, maestro, ya se la colocamos. Se está dando gritos. ¡Santísimo!
4: El Olido de San Cristóbal.
0: ¿Sí?
4: Buenas tardes, maestro. Maestro, usted debería complacerme ahí con una de...
0: ¿De quién?
4: De Daddy Yankee, la que usted quiera, de la escuela.
0: Maestro.
2: Mi maestro. Yo creo que usted me complazca con Enemigos.
0: Enemigo.
2: De Belay Ozuna.
0: Belay Ozuna.
5: Angelito vuela.
0: Angelito vuela.
5: Que ya no te queda.
0: ¿Qué es esto?
5: Maestro, póngame Angelito Don Omar, por favor, maestro.
0: ¿Qué es lo que está pasando? ¿Cómo viene? ¿Viene el concierto de Don Omar entonces? A ver, atención allá los chicos. 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Porque el hombre que camina, si es un macho nivel omega, le regala buenos perfumes a su pareja. Si es un macho nivel omega.
3: Sí, verdad, maestro. Una disculpa.
0: Pero maestro,
3: niño, no volví a pasar.
0: Te quiero.
3: Pero póngamela de Romeo, que usted puso ahorita.
0: Te quiero, negro. Te quiero. Contigo
6: desde Alaska, Buenos Aires.
0: Maestro, a ver, ¿qué dice acá?
5: Todo el perfume, maestro, déjeme ver, para regalarle a la reina de la casa.
0: Maestra.
7: Genia por aquí, reportándose como siempre.
0: Ella.
7: Maestro, regala buenos perfumes. Oh,
0: claro que sí, maestra.
7: Porque claro. Usted es un semidioso.
0: Claro que sí. Yo no puedo regalar un perfume cualquiera, un perfume terrenal, no. Me asesoro primero con La Cueva Perfumes y después todo lo que ven. Oye, bien. Me quedo contigo.
5: Maestro. Anótame ahí un bel. A tirar un bel, nadie sabe. Y salgo agraciado.
0: ¿Un qué?
5: Maestro,
0: ¿qué?
5: Anótame ahí un bel.
0: ¿Qué es un bel? ¿Qué es un bel?
8: Tu nombre escrito en unas canciones.
0: Él dice que lo anote un bel. ¿Qué es un bel? Este perfume no se llama así. Pero que él dice que lo. Que un bel. ¿Qué es un bel? Recordemos que mi conocimiento olímpico me aísla un poco de lo terrenal. ¿Qué es un bel? Un bel. Maestro, no, teme un bel, un bel. ¿Qué es un bel? ¿Qué es un bel? No sé qué es.
9: Maestro,
0: un bel.
9: Maestro, maestro.
0: A ver, ¿un bel es una marca de perfumes? No, no, no sé, un bel, un bel.
9: Maestro. ¿Ejín? Póngame la que dice. Dele.
10: Si yo no te vuelvo a ver.
0: La locura automática.
11: Buenas tardes, maestro.
0: ¿Eh?
11: Buenas tardes.
0: Maestro.
11: Oh, maestro.
0: Maestro.
11: Oh, Grady.
0: Usted que es un hombre sabio, ¿usted sabe lo que significa un bel? ¿Qué es un bel? Un bel. Él ha hecho mención de que, maestro, un bel. ¿Qué es un bel? Un bel.
12: Yo
0: no sé qué es un bel. No sé si alguien me puede decir qué es un bel. Un bel.
13: Maestro, quiero que me complazca con la canción.
0: ¿Cuál?
13: Esa falda.
0: Esa falda chiquitita.
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0: algo como que tú crees que no va a ocurrir, pero ocurre en términos dominicanos.
1: El tiempo pasó como una estrella fugaz y nuestro amor falleció sin razón. Big Boy, maestro.
2: Maestro, reportándome tarde, pero aquí presente. Y escuché ahí que Cumbel, eso es para la gente que jugaba de mi generación, bolita. Cuando dice uno un bel, es que va a tirar para probar.
3: Eso. Vive la vida minuto a minuto.
4: Maestro, agrégame por ahí, agrégame.
5: Un bel, maestro, un bel. Espérese que estoy aquí. Ok. Un bel, según el diccionario dominicano, maestro, de jerga dominicana, un bel es una oportunidad, maestro, al azar. Una oportunidad al azar. Según la Real Academia de la Lengua Coloquial Dominicana, ¿oye? Por la jerga.
2: De mi generación, bolita.
6: Exacto, maestro, activo. El bel tenía que ver cuando iban a lanzar la bola, la bolita. Por si le daba o no le daba, algo así.
7: Maestro, eso, los terrenales le llaman, sí, porque yo soy una diosa también. No soy terrenal. Los terrenales le llaman a eso como un ejemplo.

0: echar un vistazo o una prueba, algo así. Yo he escuchado, me han dicho.
1: Maestro, llámeme para atrás que no tengo minutos, maestro. Pero un ver es como a ver qué pasa. Dame tirar la aventura, a ver qué pasa. Eso es lo que es un ver.
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0: son duros esos perfumes, maestro.
1: Bárbaro, maestro. No, pero es una grasa, grasa de verdad, maestro. Apúnteme ahí, maestro, con la nueva perfume. Aunque sé
2: que me merezco. Dios te bendiga, maestro Luigi Nick. Un saludo especial para Carlos Daniel, Christopher, Randy Moisés, Emmanuel y Giancarlo.

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0: Maestro, me siento... me siento maltratado por usted. Usted no me complace,
1: me dijeron que te vieron. 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
1: Que si decides regresar. ¿Perdón?
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1: salirte. Creo que tiene hambre. Tiene hambre, tiene un dolor de... ¿eh?
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1: Ok, bueno. Atención allá a la feligresía. Sin embargo, yo no. 1:40. Jueves, prueba del fin de semana. Oh, yeah. A ver. A ver, arriba el ánimo cantando la canción. ¡Sí! ¡Oh, yeah!
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1: Madre, esto se jodió, ¿no? Esto sí se jodió. Atención, atención allá los chicos, Atención allá los chicos. Gracias a la Cueva Perfumes. Gracias a la Cueva Perfumes. No, tenemos un aroma olímpico. Wow, para una chica o para un esposo que se lo va a regalar a su esposa. Para una amiga que se lo va a regalar a su madre, a su mejor amiga quizá, no sé. O será un autorregalo, pudiese ser.
3: Maestro, eso que está dolorida, maestro. Entiende, la maestro, que está dolorida.
1: Está feo esto. Mire, aquí estoy compartiendo el video, ¿no? De esta fragancia olímpica gracias a la Cueva Perfumes. La gente que sabe, ¿no? De mezclas, óyeme, el aroma perfecto está allí. Y si no lo encuentras allí, bueno, pues la fórmula mágica del maestro te hace ese aroma para cautivar, para envolver, para conquistar, para. Usted sabe, si usted va a usted necesita ir con un buen aroma. Sí, mi hijo. Sí, mi hija. Mire, si usted va de repente a eso, sí. Sí. Uh-huh. Usted sabe, no hay que decirlo. Usted necesita adentrarse a plomazos automáticamente.
4: Maestro. A ese se le dañan los Twitter. Se le dañan los Twitter a él.
5: Maestro, discúlpelo. Recuerde que hoy es Día Mundial del Hambre.
1: Ok. 809-563-0937. Tienes chance de ver el video, tienes chance de participar, ¿no? De esta fragancia olímpica para que celebremos por adelantado el Día de Mami con un muy buen aroma. Sí, sí. Para que ella se pueda entrar a plomazos olímpicos de perfume. Oye,
6: tengo que decir. Yeah.
7: ¡Ay, mi maestro! Yo le mandé donde voy, tú no lo escucho.
1: Ah, pero mi hijo. Pero santísimo.
8: Mi amor. Vamos a salir hoy.
9: Sí, mi amor, vamos a salir hoy.
8: Pero yo no tengo perfume para ponerme.
1: Maestro.
9: Descuida. 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Lo mejor en perfumes en todo el país y el mundo. Así que descuida. 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
1: Pero
9: los mejores.
1: Pero,
8: ahora sí, mi amor. Huele rico.
1: Pero qué creatividad. Santísimo. ¡Mamma mía!
10: Yo le dije a usted que estoy durmiendo en el suelo. Eso es mío, ese perfume.
1: ¿Sí?
10: Regalárselo a mi mujer.
1: Pero.
10: Ahí,
1: y más pero. Y otro pero. Y tres peros más. Ok, ella, la chica que detiene el tránsito. Dice así, a ver qué dice.
11: Hola, Luigi. Ese
1: maestro.
11: Perfume es mío.
1: Ah, sí.
11: Cumplí año en este mes.
1: Oh my God.
11: Ay. Soy madre.
1: Dangerous.
11: De una niña.
1: Ajá.
11: Me lo merezco.
1: Se lo merece. Van dos.
11: Y tercero, también soy fan de la tribuna.
1: Pero una cosa.
11: Entonces, eso es para mí. Ese es mi regalo de cumpleaños, de madre, de todo.
1: De happy, de madre, de mamita.
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1: A ver.
13: Maestro, esa nota de voz me recuerda. Al anuncio de Street
1: Club. ¿De qué? 809-563-0937. Vamos a regalar un perfume olímpico a una mamacita olímpica para que siga oliendo rico de la cueva, ¿no?

0: ¿Y qué es lo que
1: está? Dele ahí, maestro.
0: ¡Ah! ¿Por qué es esto? Pero santísimo, ¿eh?
2: Maestro, esos perfumes que da hacen por lo menos 6 plomazos, no más de ahí.
0: No, una persona, una persona de la tierra, generalmente ellos entienden que con 2 plomazos o 3 ya está bien. Maestro, el hombre que camina tiene que darse mínimo 8 para salir.
2: Demasiado grasa. Se dan 12 plomas y fácilmente hasta los vecinos se mudan para allá.
0: Maestro.
3: Buenas tardes, maestro.
0: Yes, sir. Yes, sir.
3: ¿Cómo está? ¿Cómo se siente?
0: Yes, sir.
3: Bendiciones para ustedes, nuestros oyentes. Sin embargo, yo. Mándeme, mande para acá lo que hay.
4: Cuac, cuac, cuac, cuac.
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0: Wow. 1:48 PM. No, corrijo, son 46:46. En breve, seguimos contigo.
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0: Anomalías al aire.
1: Porque a lo añoñado.
0: Ay, mi madre, ¿qué es esto?
2: Sí, buenas. Maestro. La Cueva Perfume. Sí, le hablamos de la Cueva. ¿Qué necesita? Yo quiero un perfume para mi esposa, que ella cumple años. Quiero regalarle un perfumito de allá. Sí, tenemos muchos. Mire, le voy a mandar un catálogo. El que usted elija, lo puede pagar inmediatamente. Inmediatamente le mandamos.
0: Oye, pero están en joseo esta gente. Ay, pero en joseo total.
3: Maestro, hay una canción de Daddy Yankee que quisiera que usted la ponga.
0: ¿Cuál?
3: Que se llama Donde Hubo Fuego.
0: Donde hubo fuego, sin esa queda, maestro.
4: Yo, como soy discípulo del maestro, me doy 16 también.
0: Sí. El hombre que camina no puede simplemente darse dos plomazos. No. De entrada, 8 plomazos. Cuando sale a la calle, 4 más. 12. Luego, cuando llega al lugar donde va a trabajar, 6 más. Y así tiene que darse mínimo al día 24 plomazos de perfume para salir olímpico a la calle.
5: Buenas tardes, maestro. Buenas tardes, semidioso olímpico.
0: Maestro.
5: Pero, maestro, ¿qué es lo que está pasando esta tarde, maestro?
0: Calor.
5: Mucha gente como que se están saliendo del closet. No, ¿qué es lo que está pasando?
0: Y cantando terriblemente mal, o sea, una cosa.
6: Pero ven acá.
0: Dele, maestro.
6: Pero tú siempre venías aquí con un mal olor a rayos del sol.
0: Pues tan creativo.
6: Un camonito. A chinchilín.
0: ¿Qué es chinchilín? ¿Qué término es ese? Chinchilín, no sé qué es chinchilín.
6: Doloroso. Chachi. Hay que me saque un perfume.
0: Un perfume.
6: En ultra. En la hora de los tribuneros, como ese medio olímpico.
0: Ah, por una creatividad. ¡Mamma mía! ¡Na, 809-563-0937. Pero el maestro, mire, no sé si usted sabe lo que es el arte de ser un perfumista. Para usted ser un perfumista, eso no es de la noche a la mañana, eso es una gran cosa. Años de preparación. Años de preparación. A veces me da uno y cuando estemos listos, tenemos al maestro perfumista por acá, listo para compartir un poquito con nosotros. Ya trajo la fragancia, eso está aquí olímpicamente oloroso. Para que su mamita huela bien. Su novia huela muy bien.
7: Buenas tardes. Mi maestro, mi semidioso olímpico Luigi Nick.
0: Yes, sir.
7: Buenas tardes, tribuneros. Maestro, chinchilín es un pajarito. Un chinchilín es un pajarito chiquito.
0: Pero cuando se dice que alguien huele a chinchilín, yo no sé qué término es ese. ¿A qué será que se refieren con eso? Yo no sé qué. Esos son términos, me imagino que son términos muy terrenales, porque yo no puedo, o sea, no tengo en mi mente qué significa eso.
8: Maestro, un maestro perfumista no puede vivir aquí en este país.
0: No, ese hombre viene del Olimpo, mijo. Ese hombre viene desde el Olimpo.
8: Porque si sale a las calles de este país, disfruta de muchos malos olores.
0: ¿Cómo fue, maestro?
8: Disfruta de muchos malos olores.
0: Pero santísimo.
1: Chinchilín es que huele mal. De todo. Usted ve los niños cuando salen del colegio, especialmente los niños varones, a chinchilín, a eso.
0: Bueno, ya sé a qué se refiere. Ya sé a qué se refieren con eso.
9: Entre una semana.
0: Maestra.
9: Hace hoy que yo le puse esa canción y miren, me la puso.
0: Maestra, se la
9: pasaron
0: puse.
9: Pasaron unos cuantos días, pero me la puso. Muchas gracias, mi maestra.
0: Pero maestra, qué desproporción.

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0: bueno, para ella, ¿no? Para ella, esta canción de Dari, Sonríele a la Vida. Dice, maestro, 30 minutos de calle. Voy con usted. Mis cinco sentidos están alineados en la mejor señal de la República Dominicana y estación 937 FM, donde siempre, siempre, siempre, siempre nosotros tenemos el gusto, ¿no?, de saludar de manera ideal a nuestra increíble audiencia. Una petición no pasa así ya. Tenemos que colocarte esa canción en el acto para que te sientas muy bien y nosotros por igual acá en el Olimpo de los Dioses, feliz. Saludos, mi pequeño maestro, saludos.
1: Saludos, buenas tardes, bendiciones para todos los oyentes que nos están escuchando en esta tarde.
0: Mire, yo no sé si usted sabe que el arte de los olores, para ser un perfumista, un gran perfumista, el mejor perfumista del país, no es así ya, eso requiere años de experiencia. Pero maestro, claro.
1: Diga.
0: No es un perfumista que soy yo, que es el perfumista de los dioses.
1: Así que no, vamos a preparar a ver qué sale.
0: No, así no. Maestro, cuando usted está así en modo preparación, ¿qué es lo que usted hace, maestro?
1: Su musiquita cristiana, lo primero. Musiquita cristiana. Nosotros trabajamos con Dios.
0: Amén.
1: Ponemos el aire en 17.
0: El aire en 17. Está buena esa.
1: Lo ponemos cómodo. Presentamos primero todo a Dios.
0: Sí.
1: Y comenzamos a mezclar los perfumes exóticos.
0: Oh my God.
1: De la Cueva Perfumes.
0: La Cueva Perfumes en la casa. Y de paso, tenemos una fragancia acá. No sabemos quién es que se la va a ganar, pero sí, lo tenemos ya por acá. Y vamos a compartir un poquito sobre lo que es la Cueva Perfumes y todo lo que trae ahora, precisamente con todo este calorcito que tenemos. Y de igual manera, a nivel del Día de las Madres.
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0: Maestro, ¿cuál es la fragancia que habitualmente le solicitan allá o simplemente hay que hacer siempre una nueva fragancia?
1: Mira, para nadie es un secreto que yo trabajo los perfumes nicho. 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
0: Uh-huh.
1: Entonces los perfumes yo lo hago. El mismo olor.
0: El mismo olor.
1: Dura más la duración porque trabajamos en esencia. Esencia es un perfume en aceite.
0: Ok.
1: Mayormente piden el Imagination, Louboutin, Santal 33, maestro. Que es solo una para, maestro.
0: Oh, ¿dónde? Usted se da tres o cuatro plomazos y ya anda todo el mundo revolcándose, ¿eh?
1: Y si tiene su esposo, usted supo, ¿verdad?
0: Maestro.
1: Las discusiones, maestro.
2: Pero mire.
0: Para que tú vayas ese olor.
2: ¿Y ese olor?
0: ¿Eh?
1: Dije que están usando el perfume para ir para el gym. No.
0: Así no, maestro. Así no. 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Tenemos una fragancia, ¿no?, que pueda ser tuya para que se la puedas regalar a tu mami, a tu mamita, a tu mamacita. A propósito del Día de las Madres, que ya está al doblar de la esquina, es este domingo. Y estamos compartiendo un poquito con la Cueva Perfumes acá, como uno de los máximos perfumistas, de los artistas, dicho sea de paso.
1: Los artistas, muchachos, gracias a Dios. Tan que me llama, es fulano de tal que te habla. Pero para eso trabajamos, maestro.
0: Claro, para llenar de aroma a la gente. Maestro, antes de todo, nosotros hablábamos fuera del aire de lo que es el esfuerzo que te ha tocado a ti de 4 años después empezar a ver los frutos. Háblame un poco del emprendimiento y sobre todo de la perseverancia.
1: Mira, para nadie es un secreto que cuando tú vas a comenzar un proyecto siempre hay personas que te dicen por ahí no, y tú crees. Cuando yo empecé, maestro, y yo tengo 4 años, gracias a Dios, y la persona me decía, mira este que vendiendo mitolín.
0: Cosa que duele eso.
1: Duele, pero al final tú sabes que realmente uno, Dios le dio una capacidad de ser inteligente. Y son cosas que mayormente tú la utilizas para ayudarte a ti mismo. Como un esfuerzo, ¿no?
0: Motivación total.
1: Exactamente. Entonces, muchas personas no creyeron y lamentablemente ahora estoy que salgo a la calle y que la cueva. Y yo, ¿cómo?
0: Ah, maestro, y por casualidad de la vida, algunos de esos que le decía a usted, mira, y dame un chin de mitolín de ese que tú tienes. Le llegan a la tienda a esos clientes hoy en día.
1: Ellos van, pero...
0: ¿Y qué dicen hoy?
1: Ellos van, pero mandan por atrás.
0: Maestro, la envidia.
1: Sí.
0: Deme un saludo, por favor, a esa gente que no creyó. Dígale, estoy aquí.
1: No, estamos aquí, gracias a Dios. Muchas bendiciones, porque al final yo no tengo el mismo corazón que ellos. Por eso que me va bien, maestro.
0: La bondad, mi hijo.
1: Estamos aquí. Oye, se lo voy a regalar, pero tienen que ir personal.
0: Para hacer la fotografía, porque hay que hacer
1: pero
0: la fotografía.
1: Pero claro, hay que subirlo, maestro.
0: Maestro, deme su ubicación, número telefónico y redes sociales.
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0: tiene todos los bajos juntos encima. Ah, no, que tú llegues a todos los bajos.
1: Muy buenas tardes para ese semidios. Buenas tardes para los seguidores, los fieles oyentes de esta tribuna.

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0: natural. J Pro, Lenier, Jair Químico directamente desde la base.
1: 2:29 PM. You and I hasta las 5. Oh, wow. Atención allá los chicos de la tribuna. 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Mira nomás. 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Está acá. Oh my. Dios santo, ¿por qué es? Oh my God, it's real. Pero Jesús. Oh my God, no sé quién se va a entrar a plomazos con esta fragancia, pero es una cosa increíble. A ver, mira, déjame saber. Te comparto este video gracias a C-Design Studio. Le vamos a llevar este regalito a tu mami, a tu novia, a tu hermana, allá mismo a su casa. Mira nomás lo que tenemos gracias a C-Design Studio RD. Mira. Ahí te lo comparto. Para que sorprendas a tu mamacita.
2: A ver, maestro. El Chanel Coco. Mire, a ver.
1: El Chanel Coco.
2: Que él me hace una copia idéntica.
1: Maestro.
2: Pero que, vamos a ver. Chanel Coco.
1: Claro.
2: La vaina exótica.
1: Es un perfumista, maestro de primer nivel. A ver, 809-563-0937. 809-563-0937. Tenemos algo aquí que tienes que ver. 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Te lo vamos a llevar allá mismo de una forma muy chula. Oh my God. Pídemelo ahora mismo a través del 809-563-0937. Mañana vamos a seleccionar el ganador o ganadora de este regalito lindo.

0: a Rivas para atenderte de la mejor forma, ¿ok? What's up? 809-563-0937. Si te muestro esto de verdad, es una locura. Es bellísimo, bellísimo. Bellísimo de verdad.
1: Luigi.
0: Ey.
1: Hermano mío, buenas tardes, ¿cómo está todo?
0: Maestro.
1: Mándamelo un saludo.
0: ¿A quién?
1: A mi hermano y mi amigo Henry.
0: ¿Henry?
1: Henry.
0: Henry.
1: Anda conmigo ahora mismo aquí. Un saludo para él en especial.
0: Para Henry, saludito para Henry. Saludito para Henry, dice por acá. Ay, pero maestro, yo quiero ese...

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2 de la tarde, 36. Y 36 maravillosos minutos. Dice por acá, Luigi, por favor, compárteme el video que tiene que ver con el regalito para mami. Sí, sí, el regalito para mami que nos llega gracias a C-Design Studio RD. Mira, mira nomás, te lo comparto. Y así tienes el chance de participar. Déjame saber y te comparto el video para que tengas la facilidad de, qué sé yo, participar probablemente. ¿Quién sabe si ahorita eres tú el ganador o ganadora de este maravilloso regalo, no? ¡Oh, wow! Domingo bien temprano. Domingo bien temprano. Domingo bien temprano, tu mami. Wow, yeah, yeah. Y pa' que te vaya, baby. Mira nomás, mira nomás. Gracias a C-Design Studio RD. Regalo maravilloso para el Día de las Madres. 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Pídeme el video y te lo comparto, pero ya ahora no. Dice ella, maestro, yo

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1: A ver. Vamos a saludar a la feligresía, ya que llegamos a las tres juntitos. Ahora mismo estoy en vivo desde mi cuenta de Instagram. Me vas a encontrar como @LuigiNiki también por allí. Te vamos a dejar innegablemente un saludo olímpico al aire.
2: Para ti. Pero
1: dice, maestro, estoy fuera del aire, ¿no? Ok. Ah, pero mi maestro, por Dios. Ok, vamos a hacer un recuento, ¿sí? Un recuento.
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1: A ver quiénes están con nosotros aún. Denia, el padre, Misael. Suficiente. Oyako también está por acá. Tony. Una nueva integrante, Ani Araujo, quiere participar por uno de los regalos que tenemos acá para el día de mami. Muy bien. Estoy en directo desde el Instagram. Te puedo saludar también por allí si gustas, ¿no? Veo por acá que está Francis. Emmanuel está activo. Veo también por acá a Suni. Suni es nuestra. Ya se ha quedado con la marca. Muy bien. Desde Villaduarte, Luigi. Galactus. Llegó Galactus, el devorador de mundos. Oh yeah. Hogando aparece por acá por el Instagram. Vamos a saludarlo. A Betances. A Jiménez. Ok, muy bien, muy bien. Estoy saludando en ambos extremos, en el Instagram ahora mismo y también Eduardo Pérez en la casa. Los que están escribiendo en nuestro WhatsApp, dice Luigi Henry está en la casa.

0: Le vamos a echar un poquito de agua. ¿Jay en la casa? Sí.
1: No logro que ese feeling se me vaya.
0: ¿Alguien más por acá que de repente tengamos el gusto de saludar, ya sea por el Instagram o sea también al aire de nuestra estación, por el WhatsApp? El maestro, maestro, pues tenía rato cuando lo veía por acá. Amarili, sí, muy bien, muy bien. Pedro Luis, de la tierra mía hermosa. Mi maestro.
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0: Juancito en la casa, Pedro Pablo en la casa. ¿Quién más está en la casa con nosotros, Jonathan Wick.
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0: Muy bien.
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0: Activo, dice. Me encanta eso. ¿Quién más está con nosotros activo este momento? Ya que llegamos a las 3. En minutos en la casa. Jueves previo del fin de calorazo, polvo sahariano. De poder. Yeah. El maestro Nibar está. Daniel Santana en la casa. Muy bien. Acá, este es Jazz. Bueno, Brito al final, ¿no? Así lo saludamos de manera directa. Maestro, estoy activo con ustedes.
1: Corazón.
0: Maestro, estoy desde la oficina trabajando con ustedes.

0: Alexander Corvinus. Edma está también con nosotros. Muy bien.
1: Los dos, si el plan funciona, me sale todo al revés. Pero empecemos con una.
0: Ok, basta, Luigi. ¿Qué es lo que dice el maestro Mercedes Inside? Sweet, beautiful girl, Olga. ¿Quién más? Shawel. Yeah.

0: pica.
1: Maestro, chinchilín es el grajo ligado con el sudor, maestro. Maestro, póngame hilito de Romeo, maestro. Andy Mercado.

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1: Hola, maestro Luigi. ¿Cómo está, maestro Luigi?
2: Maestro, por favor, complázcame con el tema de Raulín.

0: La otra, Honey. Estamos en un tapón escuchando música, Luigi. Muy bien, like this.
1: Nosotros nos criamos escuchando y cantando.
0: ¿Qué usted quiere que le coloquemos de repente, mi pequeña maestra? ¿Qué de repente quiere usted que le coloque su semidios olímpico? Wow. Maestra. La otra, Honey, está en el tapón. Póngale el señor de la noche, Don Omar. Oh my God. Atención allá los muchachos, atención allá la tribuna. Mire, le quiero compartir un video. Déjeme saber qué le sale a este muchachito. En el campo le dicen a este carajito. ¿Qué le sale a este muchachito? Pídame el video para compartírselo.
2: Maestro, póngame a Chicho Severino, por favor.
0: Pero maestro, mire, pídame este video y dígame qué le sale a este muchachito. Pídame el video.
3: Mande video, maestro, mande.
0: Mire ese video y dígame qué le sale a ese muchachito.

0: Mírelo, mírelo, mírelo, mírelo.
1: Mándelo, maestro, mande eso.
0: Sí, maestro, mire ese video y dígame qué le sale a ese muchachito. Dígame qué le sale. Mire ese video y dígame qué le sale a ese muchachito.
2: Mande video, mande
0: mire,
2: video.
0: Mire.
2: No me puso la canción.
0: Ah, pero maestro.
2: Niño mortal, mándalo.
0: Mire ese video y dígame qué le sale a ese muchachito. Mírelo, mírelo, mírelo.
1: Mándelo, maestro, mándelo, que estamos activos.
0: Mire ese video y dígame qué le sale a ese muchachito. Mírelo, mírelo, mírelo, mírelo, mírelo.
2: Mande ese video, maestro.
0: Dígame qué le sale.
2: Póngase otra ahí, del duro Bad Bunny.
0: De Bad Bunny. Mire ese video y dígame qué le sale ese carajito. Dígame,
3: mire. Mande el video, maestro.
4: Te deseo.
5: Maestro, buenas tardes, maestro. Yo creo que usted me complaca.
0: ¿Ah, sí?
5: Con una bachata de Romeo que usted puso. ¿Cuál? La primerita que usted puso de
0: ¿cuál?
5: La primerita música que usted puso de Romeo.
0: Maestro, ¿y cuál sería esa?
6: Lo que le sale es saqueta de chumbimba.
0: ¿Qué le sale ¿qué le sale ese muchacho? ¿Qué le sale? ¿Qué le sale?
7: Maestro, maestro. Semidios olímpico. El Fénix de este lado, el Fénix. El mensajero del Olimpo.
0: Maestro.
7: Un saludo a mi hermano Ricky. Oyente fiel desde hace algunos días para acá, maestro.
0: Muy bien.
7: Oh, crazy.
0: Oh, yeah. Maestro. Mire, mire ese video y déjeme saber qué le sale a ese carajito. Déjeme saber. Mire el video, mire el video. Noten que le vamos a decir carajito, chamaquito, de una forma muy dulce y amable, ¿ok? Así, sí, que se entienda esta parte. Ahora, mire el video.
5: Maestro, mándelo, que estamos activos.
0: Dice Carla que quiere ver el video. Dígame usted qué le sale a ese muchachito. ¿Qué le sale? Déjeme saber qué le sale.
8: Dele el video, maestro.
0: A mí me gustaría. Que Carla opine sobre qué le sale a ese carajito. ¿Qué le sale?
8: Ese maestro.
0: Pollito.
8: Ese es mi Dios.
0: Pollito.
8: Mándame el video.
0: Me gustaría
8: después
0: que.
8: Después de eso me pone Fantasía de Roa.
0: Fantasía de Roa.
9: Maestro,
0: ponga una bachatica
9: de Kiko Rodríguez.
0: De Kiko Rodríguez, mamma mía, porque lo que pasa acá. A ver, ¿quién se acá? Dale.
5: Mándelo, maestro, mándelo.
0: Mire ese video y déjeme saber qué le sale a ese muchachito. ¿Qué le sale?
10: Maestro, maestro. Buenas tardes.
0: Sir.
10: Luigi Lee. ¿Y ese nombre? Dime, ¿de dónde salió?
0: Maestro, me han cambiado los nombres acá.
10: Luigi Lee.
0: Luigi Lee.
10: ¿De dónde salió ese nombre, maestro?
0: Oh, Luigi Lee.
11: Maestro, maestro, hágame el favor, mándeme el video, por favor.
0: Ahí va, ahí va. Maestro, ¿qué le sale?
8: Muchacho, ¿Qué le sale? Agarrar un alambre de eso, de internet, y darle una pela bien dada.
7: Maestro, a ese muchachito le sale.
0: ¿Qué le sale?
7: El guayo.
0: Ajá, ¿y qué más?
7: Hincao.
0: Ajá.
7: Con la piedra en la cabeza.
0: Normal. ¿Qué le sale?
5: La generación de hoy en día no quieren respetar.
0: Dígame qué le sale.
5: No quieren respetar, maestro.
0: ¿Qué le sale?
5: Ese niño me hubiera hecho eso a mí, maestro. Y yo creo que él no lo había contado, ¿no?
0: ¿Qué le sale a ese muchachito? ¿Qué le sale?
12: Maestro, dígame. Mándeme el video. Vamos a analizar.
0: Maestra, analíceme ese video y dígame qué le sale a ese muchachito.
13: Maestro, le sale.
0: ¿Qué le sale?
13: Ramplimazo.
0: ¿Qué le sale?
13: Con una samurai.
0: ¿Qué le sale? Mírelo
5: bueno,
0: bien.
5: Maestro, dígame. A ese muchacho le sale un tate quieto.
0: ¿Eh? ¿Qué es un tate quieto?
5: Eso que es en el campo, un cocotazo para que esté quieto.
14: No podemos fomentar la violencia, pero ese muchacho, una buena pela.
0: ¿Qué le sale?
14: ¿Qué hace ese muchacho con esa encendedora?
0: ¿Qué le sale?
8: Bueno, maestro, dígame. A ese carajito le sale una pela con un chucho azuano.
0: ¿Qué le?
8: Y ponerle un guayo de castigo a las 12 del día con dos piedras en la mano.
0: ¿Qué le sale, maestro? Dígame.
8: A nivel de muchacho.
0: Sí, ¿qué le sale?
8: Salen dos cocotazos.
0: Sí, porque hay una ley infantil de la calle que se cobran las cosas y no vuelven a hacerlo jamás. La ley de la calle infantil amerita un castigo fiel a esa acción. La calle infantil se cobra eso. Mire usted, maestro, dígame, ¿qué le sale?
5: Maestro, a ese muchacho le sale una buena pela.
0: Una pela.
5: Una vara de cereza.
0: Sí, pero el castigo infantil, porque hay un castigo infantil, ya han hecho mención de él.
8: ¡Mande, maestro, mande!
0: Mire ese video, déjeme saber qué le sale a ese niño, ¿qué le sale?
10: Maestro, para que me ponga un tema de Bad Bunny.
0: Dele.
10: La canción
0: Guay.
10: De Bad Bunny y Jeff Valley.
0: ¿Cuál?
10: A ese chamaquito.
0: ¿A qué le
10: a
0: sale?
10: A ese muchacho le sale un soplamoco.
0: Un soplamoco le sale. A ver, atención allá a la hermosa Candy. Candy, mire ese video. Yo sé que hay una ley infantil que se cobran ese tipo de acciones y los adultos no se pueden meter, dicho sea de paso. Mire ese video y dame tu apreciación. ¿Qué tú consideras que le sale a ese niño? ¿Qué le sale? Míralo ahí. ¿Qué le sale?
3: Maestro, a ese lo que le sale es una buena golpeada, maestro, desde que se enteren los padres de él.
4: Una sola pecosa, maestro. Y Marunca vuelve a coger un fósforo en encendedora.
0: Mamma mía.
4: Y maestro, mándeme este video, mándeme esa vitamina.
0: Dele ahí, dele ahí.
4: Escuchando hoy,
0: dele ahí.
4: De la grada.
0: Pollito, pollito. Pollito, mira acá, maestro.
15: Mande el video, maestro, para verlo aquí junto con mi esposa.
0: Sí.
15: Maestro,
0: sí,
15: mande sí. El video y póngame Baby Boo de Cosculluela.
0: Maestro, acá.
16: Mi maestro.
0: Ajá. ¿Qué le sale?
16: Hincarlo en un guayo.
0: Ajá.
16: Y ponerla a contar grano de maíz, como echan a mí en el campo.
0: Sí, pero la ley infantil se cobra esas acciones. Dicho sea de paso, si el video se hubiese corrido un poquito más, vemos algo hubiese pasado ahí. 809-563-0937. Mira acá.
12: Maestro.
0: Dele, maestro.
12: Mire,
0: dele.
12: A ese muchacho uh-huh. Le salen técnicas parentales modernas.
0: Por ejemplo.
12: En mi época, uh-huh. Daban unas galletas al revés. O una tabana. A ese muchacho le sale un toma que lleva, un cocotazo, que es lo que está inventando, incautado el encendedor de una vez. Pero bueno, ¿qué es esto?
0: Maestra, incautado el encendedor de una vez. Oh my God. Ay, no. Maestra, incautado el encendedor de una vez. Una orden de arresto.
17: Maestro, mándelo, mándelo.
0: Oh my God.
18: Sincero, en realidad todo lo que dice esta canción.
0: Incautado el encendedor.
18: De frente. Doble un candel. Oh my God. Verdadero químico.
0: Ay, no. A ver, pídame el video y dígame qué le sale. ¿Qué le sale a este niño? Déjeme saber.
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0: Mi mamá decía que los muchachos así están falta de un pecozón a tiempo.
1: Maestro, una pela con la correa de ventilación, la correa de vehículo. Una peguita le sale al menor.
2: Mande video, maestro, mande video, pues yo me quiero reír así como usted, con tanto gusto, por lo que...

0: eso, mi hijo no.
1: Luigi, a todo eso se le debe de agregar una pelada a Caco.

0: me hace eso a mí. Randy Orton me queda corto. Y si ese video dura, aunque sea 2 segundos más, fácilmente el carajo tiene que
1: hacer un diente en su casa.
2: Maestro, tengo que hacerle una pela por sílaba. Yo te dije que no quiera.
3: Bueno, maestro, yo le daría de castigo a ese niño. Amarrado de pie y mano y sentado en un panal de hormiga.
4: Maestro, mándeme el video a ver de qué se trata. Fulano, muchacho, fastidioso eso, a ver qué es lo que pasa.
5: 809-56-309-37. A ver acá.
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5: Maestro, usted se la sabe toda, maestro. A nivel de clásicos. 809-56-309-37. Tenemos las 3:43. Pero pienso que es el momento de ir preparando la segunda taza de café de la tarde, ¿no? Tengo por acá algún oyente nuevo que no saludamos con anterioridad. Me deja saber, por favor. Tenemos un video también para compartir.
7: La ley infantil, él tenía que aplicarle un buen golopón.
5: ¿Qué es un golopón?
7: De eso, no sé qué es un golopón. De eso mata pollo.
5: Ah, ok, mata pollo.
7: Bien heavy.
5: Bien heavy.
8: Ese muchachito, al parecer, no tiene teléfono. Ah. Hay que darle un teléfono.
5: Hay que darle un teléfono. Mire, 809-56-309-37. Compartimos con la tribuna un video de esos que uno dice, para en serio, estos muchachos de ahora se inventan y no piensan en el régimen de consecuencias. Déjeme saber si usted quiere ver el video del que... Al que yo quiero que usted me diga qué le sale a este muchachito, qué le sale.
9: No, pero yo estoy desesperado ya, maestro.
5: Mire el video. Dígame qué le sale a este muchacho, dígame qué le sale.
0: Mándalo, maestro, el video.
5: Y déjeme saber qué le sale a este muchachito. Déjeme saber qué le sale. Recordemos que hay una ley infantil que se la cobra en el acto. Y los padres tienen que estarse tranquilos. Hay una ley infantil que se la cobra.
10: Mi Dios olímpico.
5: Maestro.
10: ¿Cómo va todo? Esperamos que súper bien, salud.
5: Yes,
10: mande el videito, mi maestro.
5: Mire el video. Y déjeme saber qué le sale a este niño. Antes de nosotros irnos al break. Oh yeah.
9: Maestro, usted ve esa patada que da Randy Orton.
5: Ajá.
9: Una vez. Y ahí.
0: Maestro, lo que pasa es que yo...

0: yo la veía. O sea, la escuchaba toda.
1: Mira, me parece que tenemos nuevo integrante, Néstor Flores. Me parece que es así, ¿no? Que lo agreguen, por favor, a la Micha o a la Checha. ¿Cómo sería?

0: ese muchachito lo que, a ese muchacho lo que gana el maestro y dale una buena pela.
1: No, un supleo olímpico.
0: De la que pica. Dale una buena pela. Y encabla un guayo con un bro en la cabeza.
1: Mire, en mi época le daban así con el dedo, apretaban el puño y el dedo del centro, ¿no? Como que se estiraba hacia adelante y le dejaban caer al revés, así. La mano, le dejaban caer la mano a uno así y siempre se le hacía un mini chichón. Los grandotes.
2: Maestro, una pecosa policía, pero de una vez.
1: Ah, una mecha, pecosa policía, piti, plas. 809-56-309-37 UNI hasta las 5 puntuales. Yo soy Luigi Nick. What's your name?
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0: Maestro, a ese muchacho lo que hay que agarrar y ponerle una peluca y prenderle la peluca en la cabeza, a ver qué él va a hacer.
1: Pero, ¿y qué fue lo que le pasó a ese muchacho, Dios mío? ¿Y qué es lo que fue que él pensó que era una antorcha de esa de antes? ¡Wow! ¿Cuánta creatividad tiene ese niño, Dios mío? Porque ahora nacen sabios, son 2025, esa es una reliquia de una temporada.
2: ¡Eso, maestro! ¡Activo! ¡Ponga down! ¡Que la tiene que white!
3: Yo aprendí a ser feliz con estando moribundo sonreír. También aprendí.
4: Maestro, yo tengo un hijo que si es a él que le hacen eso, hay que quitárselo porque se lo come con yuca.
5: ¡Ay, Dios mío, qué clásico!
6: ¡Al ser feliz! ¡Ay, Dios mío! ¡Ay, no, espérate,
5: Luis! ¡Ay, no!
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1: Mira, me fui ahora mismo a la cuenta de Instagram. Allí vamos a saludar a nuestra feligresía antes de antes de llegar a las 4, ¿no? Y a empezar a acompañarte en los tapones. A ver, ¿quién está con nosotros en Instagram? Super Tito, profesor, saludos. Mi máximo respeto y distinción para su persona. Maestro, maestro, maestro. Dice acá.
2: Maestro, él pensaba que eran los brillos de Navidad.
1: No, pero así. No, pero así, no, mi hijo. A ver, WhatsApp e Instagram. Estamos en directo ahora mismo desde el Instagram. Maestra, dele.
3: Dice mami que ese niño hay que bajarle los pantalones y darle pal de fuerza con un samurái.
4: No puedo vivir sin ti.
1: Santísimo. Pero estos artistas, de verdad. A ver, estoy en Instagram ahora mismo, @LuigiNick, así me puedes encontrar. A ver.
2: Maestro, yo quiero que usted me diga si usted me agregó para el concurso, dígame.
1: Pero maestro. Tiempo de deportes. A ver, libérate, dale.
5: Maestro, no abuse así con esos clásicos. Ahora no quiero yo que el tapón se vaya.
1: Pero maestro. Oye, qué rico lo mueve. Así repítelo.
2: Pero ese carajito hijo de Chucky es mínimo, hijo de Chucky.
1: 809-563-0937. Estoy en Instagram ahora, te puedo saludar también por allí si apareces, ¿no? Y en el WhatsApp.
2: Pero. ¿Perdón?
1: Maestro. Tiempo de deportes en la casa, ¿eh? Joel Guzmán. Uno de mis maravillosos estudiantes de locución, está con nosotros en vivo desde el Instagram.
2: Maestro, yo quiero que usted me ponga un tema que se llama Dale Guay. Caliente, de Daddy Yankee.
1: ¿Ah, sí?
2: Dale Caliente.
1: Maestro.
2: Eso sí es verdad, que los Uber se andan...
1: Los Uber, me gusta eso, Uber.
2: La pasajera va a dar brinco.
1: ¿En serio? Maestro. A ver. Vamos rumbo a las 4 de la tarde para acompañarte en los tapones. Y tenemos un video acá para compartir contigo. Y te estoy saludando también, o sea que si no te hemos saludado... Carlos aparece por acá.

0: maravillosa la tarde desde la metrópolis. Polvo sahariano ya llegó. Esto se va a poner jugador realmente. Esa temperatura se va a poner. Oh, oh my God. Vamos a saludarla a ella. Ese por acá. Hola, maestro de las artes marciales. María está con nosotros. Muy bien, nuevo integrante de la tribuna. En una vuelta, yeah.
1: A ver. Maestro, mándeme ese video, maestro. Vamos a ver qué fue que hizo ese chiquitín.
0: No, mire, dígame qué le sale a este niño. Mire el video y dígame qué le sale. ¿Qué es super tito que dice acá? Pero ese. Sí, innegablemente, maestro. Este es el Olimpo de los dioses. Bienvenido, super tito oficial. Una de las voces más maravillosas de Aina. No Jaina, no, de Aina. Maestro. A ver. Mira, ya llegamos al momento que te gusta. Te vamos a acompañar en los tapones y vamos a divertirnos un poquitito nomás que tanto. Un poquitito nos vamos a divertir ahora en los tapones contigo. ¡Sí!
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0: Ale Call Center. Andamos en la repartidera de la arepa Beatriz, mi maestro, mi semidios.
1: Mi maestro, andamos por la circunvalación de Santo Domingo, de camino a la empresa ya. Todo bien.
2: Mándeme ese video.

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2: 809-56-309-37. Vamos a acompañarte en la calle. ¿Cómo anda todo eso por allí? Por lo menos en esta zona, no, todo está muy bien. Nada complicado, los restaurantes están libres. La calle está desolada, como si estuviésemos en Semana Santa. A ver, dice acá, dale.
3: Mi maestro, semidios olímpico. Pollito. Estamos rodando por el paso a desnivel de la Máximo Gómez con 27, mi maestro.
2: ¿Cómo está eso por allá? ¿Cómo está eso, ese paso a desnivel? ¿Cómo está? Déjame saber, dale, dale. Nota de voz. Videos también, dale, dale.
4: Maestro, maestro, por aquí estamos. Volvimos otra vez al Olimpo.
2: Yes, yes, yes, yes, yes. Me encanta eso cuando regreso.
4: Ya del trabajo a la casa. Del trabajo a la casa, maestro.
2: Maestro. Muy bien, muy bien, muy bien. Vienen los reportes desde la calle para saber cómo está todo allí afuera. Quiero que automáticamente envíes tu video, tu nota de voz. Puedes compartir cualquier ocurrencia de la calle. Vamos, dale, dale, dale.
5: Aquí en la 30 de mayo está súper rico, con una brisita. Yo bajé los cristales porque me encanta oler el mar. Pero está despejado.
2: 30 de mayo, despejado.
6: Buena, por aquí Ana Gómez, Ana, saliendo aquí de la circunvalación para el 24 de la autopista Duarte.
2: Maestra, el 24. Vamos a contar muy bien entonces. Creo que el video que me comparte ella. Ok, está todo así como bien. Sí,
6: está suave, ahora mismo estoy saliendo para la autopista Duarte 24.
2: Ok, like this, ahí vemos el video, está todo libre, me encanta, nada tapones, nada de complicarse en este día, no, no, no, no, no. ¿Para qué? Si tienes música, bueno, pues es mejor, pienso. A ver, a ver, a ver, oye, conecta conmigo ya, Estamos en el tapón, y si no hay tapón, pues excelente, tienes mi compañía y creo que es muy importante, ¿no? A ver, ¿cómo se están comportando las principales calles actualmente de nuestra maravillosa capital? Por el momento, los reportes que tengo es que todo está nice, todo está muy, muy guay, o sea, nada de tapones.
7: Maestro, lo que hay que darle una buena pela.
2: Maestro.
7: Por eso que hizo.
2: Hablando del video de ahorita, ¿no? Que se lo compartimos aparte de la feligresía. El niño ha hecho una travesura que en su momento hubiese tenido consecuencias.
8: Las Américas despejadas, maestro. Al parecer no hay vuelo hoy para el aeropuerto.
2: Las Américas está despejada. ¿Será acaso porque hoy estamos a 28? Pudiese ser, de repente.
9: Maestro, maestro, nos encontramos en la Gómez con 27. Se está otornando el tapón nuevamente. Está bobo aquí, maestro.
10: Maestro, maestro, dígame qué fue lo que hizo el individuo para levantarle un acta aquí. Bro, un actazo le vamos a levantar.
2: Mire eso, mire eso.
11: Las calles siguen despejadas, maestro, hasta que los agentes de la DGC no salgan.
2: Ah, ok.
11: Son bandidos.
2: Oh my God. Marginal de las Américas, veo por acá una panorámica. Por el momento no se acuerda. ¡Madre de Dios! ¡Taponazo!
4: Maestro, maestro, el video.
2: Marginal las Américas, hay un tapón allí, Pero una cosa horrible. ¿Desde dónde nos reportas? A ver, video, nota de voz. Pudiese ser. Nosotros estamos contigo.
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2: Y yo soy tu semidios olímpico.
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0: los reportes desde la calle. A ver, ¿quién anda por ahí con nosotros a esta hora? A ver, libérate.
1: Mande maestro, de ese diablillo, ese video, maestro. Pero usted debería de pensarlo, maestro. Usted debería de coger una hora para lo clásico también. Ahí, uno recordar viejos tiempos, de los pares de Marquesina. Póngase a pensar eso por ahí, a ver si le da.
0: Ministro.
2: Dios te bendiga, rica y abundantemente. Luigi
0: maestro,
2: Nick.
0: Maestro.
2: Maestro.
0: Maestro. Maestro.
2: Reportando sintonía desde la avenida Pasteur, esquina Independencia.
0: Esquina Independencia.
2: El tránsito está suave por esta zona hasta el momento.
0: Hasta el momento.
3: Maestro, ¿qué le gusta ponerme esa canción? Te lo voy a para que yo la cante.
0: Maestro.
4: Dale, maestro, mi semidios.
0: Mi hijo. Cuéntame todo.
4: Aquí, saliendo de Guaricano rumbo a la Jacobo, metiendo mano.
0: Maestro. Buenas tardes. Mándale un saludo ahí a Gaby, nueva oyente. Hola, Gaby. Gaby, how are you, baby? Nuevo oyente de la tribuna, me encanta eso. Tapones, estamos acá en Ultra 937 FM.
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0: Si ahorita hacemos mención de tu nombre, ya sabes, tienes que marcar al aire de una vez. No te voy a quitar dinero si no respondes correctamente. Simplemente empezamos a jugar, a hacerte preguntas y si fallaste una, ahí se acabó todo. Mientras estés respondiendo preguntas, pues ahí sigue el juego y sigues ganando. A ver, ¿qué se acaba?
4: Un estilo único.
0: 809-563-0937. ¿Por cuál calle vas tú ahora mismo? Déjame saber si vas en la calle de tus sueños, porque tengo varios oyentes que están tranquilitos. O sea, la calle va nítida, no, nada de problemas. Pero para nada, nada de problemas.
6: Anótame un número bajito ahí, maestro. Si van a dar algo.
0: ¿Cómo fue, maestro?
6: Anóteme un número bajito ahí, maestro. Si van a dar algo.
0: Maestro, pero tráguele un poco de chicharrón a su maestro. O sea, que a sus semidios olímpicos le gustan las ofrendas que tienen que ver con grasa de cerdo. Pero niño, venga, mi hijo.
7: Buenas tardes, maestro. Buenas tardes. Avenida Monumental. Suave. Cosas raras, pero suave.
0: ¡Vaya tu cojo!
6: Le voy a llevar un chicharrón de cerdo, maestro, de la 19. Mejor chicharrón del país.
0: Gracias a Dios que tengo una vida inmortal, que puedo soportar 9000 años en este cuerpo, para esperar. Me voy a sentar acá en el Olimpo a esperar ese chicharrón mío. Sí.
8: Y maestro, Nicolás Ureña de Mendoza.
0: Nicolás Ureña de Mendoza.
8: Con Charles Sommel.
0: La Charles Sommel.
8: Venga nadie por ahí. ¿Qué hay, bobo?
0: Maestro.
8: Yo la voy a atravesar, que voy para la querida.
0: Recordemos algo, la Charles Sommel es así, ella se llama así cuando no hay tapones. Pero si hay tapones, Charles Sommel, que sépanlo bien, tenemos que educar a la feligresía. ¿Sí o no, maestro? Si hay tapones, Charles Sommel. Maestro.
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0: Conecta conmigo en nuestro WhatsApp. 809-563.
10: Tribunero, evite la capital.
0: Evite la capital ahora. Me falta gente por acá por reportar su tapón.
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0: A ver, conecta. Conecta conmigo ahora. Y si simplemente lo que quieres es música, si es eso lo que quieres, pues dale, como quiera te voy.

0: Te la coloco ahora mismo. Vengo por acá que dice La Obando. ¿Qué está pasando en La Obando ahora mismo? Dice, Luigi, está full. En La Obando está full. Nadie está en La Jacobo. Alguien en La Tiradentes. Kilómetro 9, alguien. El que está transitando por acá por Los Próceres está feliz porque todo está nice. Alguien en La Núñez.
1: Yo no podré dar todo de mí.
0: Oye.
2: Mi maestro, Roberto Pastoriza. Está sellado aquí. No hay forma.
0: Está sellado.
2: Mentirosa del Hadaki.
0: ¡Mentirosa!
1: Hemos llegado a un punto de inflexión en el que está obsesión.
0: Saludos para Jenny. Hola, Jenny. Maestro, toque de queda en el trabajo. Gracias. Gracias, nena. Gracias, de verdad. Sí, toque de queda en el trabajo. ¿Alguien más está con nosotros en toque de queda? A ver.
3: Maestro, maestro. Estamos bajando por la Theory.
0: El maestro Alcántara. Comparte una fotografía. Bueno, fluye, fluye. Por acá, desde la Charles Summer, maestro Esteves.
4: Buenas tardes, mi maestro. Eres maestro, esta foto es en la 27, entre la privada y Caonabo.
5: Maestro, maestro, dígamelo todo. Voy camino con el hijo mío a buscar a mi madre. Chispa.
0: Ah, sí.
4: Fluye, maestro. No es que fluye, está full.
0: ¿Dónde es este? Maestro, usted va feliz ahí, pero del otro lado van terrible. Henry hace el reporte.
6: Maestro, la Kennedy. Taponazo frente a Ikea.
3: Maestro, en ese tapón es que yo no quiero estar. Ay, en el de ese lado.
0: Ay. Y cuando uno está en un tapón y esa señal de la gasolina va bajando considerablemente.
7: Maestro, buenos días y bendiciones. La ecológica, tapón, la ecológica, tremendo tapón.

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0: ¡Hola, chicos! ¡Hey, familión! ¡Y no siete! ¡Y no siete! A ver, a ver, a ver, a ver. Atención allá a la feligresía. Usted hizo su reporte. Bueno, pues este es el momento. Este es el momento. Este es el momento. Este es el momento. Este es el momento. Base del concurso, ¿eh? Base del concurso. Hago mención de tu nombre y tienes que llamar en el acto al 809-563-0937.
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0: Y así vamos a jugar, ¿eh? Yo te voy a hacer preguntas. Preguntas fáciles, nada de complicarse. Preguntas fáciles, nada de complicarse. Cada pregunta, 200 maracas. Te retiras cuando tú quieras. Mientras estés allí, respondiendo, chévere. Si te quieres retirar, bueno. Si quieres una oferta, bueno. Ahora bien, fallaste una, te fuiste. Fallaste una, te fuiste. Estás ganando. Estás respondiendo, chévere. ¿Quién se quiere llevar el premio de la tarde? Hay one by one, 200 más 200. Son preguntas fáciles. Solamente para relajarnos y divertirnos un poquito. Para relajarnos y divertirnos un poquito mientras el tránsito vuelve a la normalidad.
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0: Bien, voy a hacer mención de nombres. Atención, producción. Voy a hacer mención de nombres en este preciso momento. Llamando al 809-563-0937. Llamando ahora al 809-563-0937. Cualquiera de estos nombres, el que primero llame, empezamos a jugar. 1, Melanie. 2, Sergio. 3, Candy. 4, Pablo. Vamos a jugar ahora mismo en el tapón.
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0: Nombres: Melanie, Sergio, Pablo y Candy. Hello, buenas. Se fue. Hello, buenas. Tienes que tienes que bajar el sonido del radio. El radio tienes que bajarlo. Tienes que bajar el sonido del radio. Solamente teléfono. Solamente. No, todavía. Tienes que tumbar el radio. Tumba el radio. Tumba el radio. Túmbalo, apágalo.
2: Okay, ya lo tumbo.
0: Apágalo. Hola.
2: Ya.
0: Yeah. Ok. Hola, ¿cómo estás? ¿Todo bien?
2: Sí, ¿y usted?
0: Yo estoy muy bien, gracias a Dios. Melanie.
2: Qué buena.
0: O Candy. ¿Cuál de las dos?
2: Melanie.
0: Bien. Ya te sabes la dinámica. Yo te voy a preguntar. Dice, ¿qué escribió? Ya me cogieron delante. Mira. Es simple. Yo te voy a hacer preguntas y tú respondes. Ahora bien, desde que te hago la pregunta, okay. Desde que te hago la pregunta, va a empezar a sonar este reloj.
2: Bien.
0: Dile, quédate allí. Y zas. 10 segundos para responder cada. Okay. 10 segundos para responder cada pregunta. Por cada pregunta te ganas 200. Cada pregunta te ganas 200. Te puedes retirar en el momento en el que tú quieras. Ahora, si te hago una pregunta y no la respondes correctamente, te llevas lo que tienes acumulado, pero ahí mismo pierdes. Bien.
2: Okay.
0: Te voy haciendo pregunta por pregunta. Pregunta por pregunta. La vas respondiendo, vas acumulando. Respondiendo, vas acumulando. Te retiras cuando tú quieras. Ahora bien, si te retiras, si te hago la pregunta y básicamente no respondes de manera correcta, te llevas el acumulado.
2: Okay.
0: ¿Entendido? Vamos arriba entonces.
2: Sí.
0: Ultra 937 FM, empezamos nosotros.
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0: Bien, viene pregunta número 1. Ay, mi madre. Uf. ¿Qué instrumento musical? Ahí va. ¿Qué instrumento musical tiene teclas blancas y negras y se toca sentado?
2: El piano.
0: Madre. Pero una pregunta difícil. Madre de Dios. Casi te da un dolor de cabeza con esa pregunta.
3: A ver qué dice acá. Pero eso está fácil, Luigi. A mí me tiraste 3 trabucazos aquel día.
0: Oh, no. Ahora todos son fáciles ahora. Señorita Melody, viene segunda pregunta. ¿Lista para jugar?
2: Sí.
0: Chévere. Dice así. Mire qué difícil, qué pregunta tan difícil esta. ¿Qué fruta cítrica es verde y es famosa por ser muy ácida?
2: Kiwi.
0: Bueno, aquí yo tengo otra. ¿Qué fruta cítrica es verde y famosa por
2: ser? Verde.
0: No, ya la perdiste porque es el limón.
2: Ok.
0: Es el limón. Sí que te acabas de ganar 200. Bueno, algo es algo. Te ganaste 200.
2: Okay.
0: Te ganaste 200, maracas. Nos vamos al break.
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3: Pero yo pensé que esa jovencita iba a tener hoy dinero para regalar para el Día de la Madre, pero por Dios, no se dio cuenta que era el limón cítrico, limón o naranja agria, que verde también.
2: Ella dice que era el kiwi, pero era el limón, porque eso es lo más ácido.

0: mí me preguntó quién fue el fundador de la emisora y todo, la vez que yo... No, pero señor, hay gente que tiene suerte.
1: A-E-I-O-U, es que está tirando hoy, Luigi, tú.
2: Líder, yo quiero saber, líder, quién fue que dijo que no hay tapón. Para que tenga problemas conmigo, líder, y no doble la confianza aquí por la Plaza de la Bandera, para la 27. Ya tú sabes, media hora tengo aquí frisado ya.
3: Maestro, yo estoy vigente, maestro. Acuérdense que yo llevo una pregunta y yo no me he retirado.
4: Pero maestro, y todavía está usted trabajando. Dígale a esa joven que se aprenda cuáles son las variedades de cítricos que tenemos en el país.

0: Yo con mi número iba a escuchar, escuchando esa pregunta, maestro. Pero papá Dios.
1: Yo creo que el día que el maestro me mencione a mí, me ponga a participar, me va a poner preguntas.

0: ¿Qué más, Dano? Llegó el momento en el que me despido. Para darle paso al team de los entremetidos, voy a de repente a saludar. Aparte de la tribuna, porque no me va a dar mucho chance para hacer mención a todos. Pero sí. Tenemos chance para hacer mención a Arturo. Tenemos chance para hacer mención de DT, que está con nosotros acá. Envió una nota de voz, ¿qué fue lo que dijo? ¿Dice qué? No, está allí. A ver, ¿quién aparece por acá?
1: José, activo. José. Arturo es José, maestro, aquí activo.
0: José, a ver, ¿quién más?
2: Maestro. Un saludo para Manuel de Jesús Pérez Veloz.

0: apareció por acá. Ya tenemos dos Elizabeth en la casa.
1: Maestro, un saludo a la negra más bella, a la negra más linda del mundo que yo he visto en un saludo.
0: Hey, a la negra más linda, Dani en la casa, Michael. ¿Quién más anda por allí?

0: Dígale que le extraño. Esa es la rubia en la leche que le extraño, maestro.
1: Maestro, maestro, taller de banitería, Frankelli, Frankelli. Eso que le encanta la rana al lado de la planta de gas de los tres brazos.
2: Y cuídese mucho en la

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0: ¡Ay, ay, ay! Espérate, Chapulín, aguántate. Llame suave, por favor. Aguántate, bájame ahí un poquito, Chapulín. Aguántala, taca, que esto se pone bueno en este jueves. Jueves, antesala del fin de semana y antesala del fin de semana de mamá. Sí, el fin de semana de las madres. Ese ser querido que muchas veces uno no encuentra ya que regalarle. Porque las mujeres tienen de todo. Hay mujeres que tú tienes que sorprenderla con algo, pero no porque no tienen realmente cosas en casa, sino porque tú tienes que sorprenderla. Pero esos regalos son tan, tan difíciles que uno no se encuentra realmente. Ah, le voy a regalar unas cuantas rosas o un arreglo floral, pero ese arreglo fácilmente te llega vacío ya, porque las mujeres independientes de ahora compran lo que tienen que comprar, simplemente lo piden, lo buscan, porque la mujer cuando maneja su dinero es así. Entonces se torna muy difícil. Señores, buenas tardes, hombre. Arrancamos con lo entremetido a través de Ultra 93.7. Saludos, bendiciones, señorita Valerie.
1: Buenas tardes, sean todos bienvenidos a Lo Entremetido, el programa número uno de tus tardes. Recuerda que por aquí estaremos desde las 5 de la tarde hasta las 7 de la noche por Ultra 93.7 FM. Dímelo, Rafi.
0: Terrible, terrible. Yo pensando en esos regalos que hay que buscar de repente para el día de mamá. Pero entonces, las mujeres independientes, las mujeres que trabajan, las mujeres que manejan su billete, así como la doctora Catherine Esteves, que maneja su billete, se hace difícil. ¿Tú me entiendes? Sí, no, grande.
1: Yo lo que entiendo es que después que tú tienes después que tú tienes un tiempo siendo madre, ¿no?
0: Sí.
1: Dígase, ya sea que tus bebés estén pequeños, tengan 5, 10 años, o en tu caso, que ya pues el más grande tuyo tiene 17.
0: 16 cumplió.
1: 16 años. Entonces, son 16 años que hay que regalar anual. Y ya cuando tú vas por el segundo año, ya tú no sabes qué más regalar.
0: El problema.
1: Porque es que no solamente es la celebración del Día de las Madres. Está San Valentín, está su cumpleaños. Hay personas que regalan para Navidad. Y también
0: fecha entonces, de matrimonio.
1: Exacto. Entonces, y si la fecha de matrimonio es diferente a la de la boda, pues fecha de noviazgo, de cuando se hicieron novios, diferente a la de la boda. Hay personas pues que también regalan esas dos fechas.
0: Ni te acordaste de mí. Ahora, ¿qué?
1: ¿Qué se le puede regalar?
0: Yo quiero saber qué se le puede regalar a una mujer independiente, una mujer que compra lo que quiera, que maneje el dinero. ¿Qué se le puede regalar realmente?
1: Yo entiendo que los regalos no tienen que ver con que si la mujer es independiente o no.
0: Sí.
1: Porque los regalos son un agrado.
0: Claro, claro.
1: Entonces, señores, está difícil, pero ejemplo, a todas las madres les gustan las plantas.
0: Ajá.
1: A todas las madres, pues, le gusta salir un buen fin de semana. Si usted no es mucho de salir con su esposa, salga ese fin de semana. Hay personas que tienden a regalar electrodomésticos, pero de unos años acá ha venido la disputa de que si se puede o no se puede regalar electrodomésticos para el Día de las Madres.
0: Es que
1: porque dicen, tú me estás regalando la lavadora, pero es para que yo te lave.
0: Exacto. Es decir, tú cuando tú llegas con un electrodoméstico a tu casa, di que regalo de mamá, no, si fuera el regalo de tu madre, realmente, ok. Tú me entiendes que es una señora mayor ya y todo, pero no. El regalo de tu esposa como madre, wow, se torna difícil.
1: Hay hombres que regalan perfumes, que regalan plantas, que regalan cosas, y cremas, carteras, que ya la mujer dice, otra vez con otro perfume, otra vez con otra crema. Pero señores, que en verdad las ideas de los regalos están un poco complicados.
0: Es que no es fácil. Yo quisiera que me ayudaran. Yo quisiera que alguien me diga, mira, el regalo perfecto para una persona ya que tiene muchos años contigo, que tú tienes que regalarle ese regalo de mamá, valga la redundancia, que tú tienes que llevar ese obsequio ese día. Yo quisiera saber, porque que no está fácil, ¿qué se le puede regalar? Que cuenten, hombre.
1: Una experiencia, dígase, es que llévesela de resort, llévesela para una montaña, hacer un glamping, un camping.
0: Lo que pasa es que cuando tú dices, vámonos de resort, es que tú te vas todos los años de resort. ¿Entiendes?
1: No hay forma.
0: ¡No! Entonces tú dices, bueno, nos vamos de viaje, pero espérate, que entonces no, porque hay que recoger los muchachos. ¿Ya no un regalo de madre?
1: No, claro, tú lo vas a poner a trabajar, literalmente trabajar siendo madre, entonces en su día de las madres.
0: Entonces, yo no entiendo. Está difícil el asunto.
1: Hay mujeres que dicen que no le gusta ir a cenar porque ya cenan todos los días.
0: No, hay mujeres que le gustan. Sí, hay mujeres que, bueno, yo no sé qué voy a hacer, Dios mío. ¡Ay, ay, ilumíneme, por favor!
1: Regálenle un ramo de rosas.
0: Es que tú puedes llevar, pero es que un regalo, un ramo de rosas sola, soltera y sin compromiso. ¿Qué? Hay un problema.
1: Vuélvele a pedir matrimonio.
0: Ajá. Hay que buscar otro anillo. ¿Tú ves lo que te digo? Entonces, así.
1: Regálenle una prenda.
0: Así. Así como estoy yo, así hay muchos hombres. Ustedes pasan ese proceso también cuando le toca con su pareja de mucho tiempo.
1: O para los padres.
0: Pero como nosotros nos envuelven con un saquito de pañuelo, o la media,
1: Rafi,
0: un poloché.
1: Y eso es, en el caso, tú estás hablando de regalos a la esposa, pero ¿y estos hombres que tienen que regalarle a la suegra, a su mamá, a su hermana, a su esposa, a la tía, que es como quien dice su madre también?
0: No. A mi suegra yo la voy a dar un saco. Un saco de paro cuando vaya a casa. ¡Nos vemos ahora!
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1: Uy, espérate que hay calor, por favor. Si tiene un coco de agua, por favor, regálenme un coco de agua, por favor. No un vaso de agua, un coco de agua para hidratarme.
2: ¿Y un
1: bien.
2: Agua de coco?
1: podría ser también, pero es que me le quiero comer la masa al coco.
2: Oh,
1: ¿a ti no te gusta la masa?
2: También, claro, me gusta. Si yo me voy a tomar un agua de coco y es, valga la redundancia, con el coco, sí, de coco fresco, tiene que ser con masa.
1: No, por eso que yo digo de una vez, coquero, si no tiene masa, suelta el coco
2: en
1: banda.
2: Sin azúcar y sin hielo. Me gusta mi agua así, no, plain.
1: A mí ni siquiera en vaso me gusta.
2: Directamente del
1: sí,
2: coco.
1: Sí, el coco y tengo una cucharita en la guagua, en la troncomóvil.
2: Ajá.
1: Tan, yo saco la cucharita plástica y me como mi coco. Así que yo ando. ¿Tú sabes que es una dieta que no es dieta?
2: Tú llevas una alimentación saludable.
1: Claro, porque yo no me puedo comer esa masita de coco que tú me traías antes. Eso no, eso tiene muchas cosas. Tú lo sabes que es así. Entonces, mira, hay alguien que quiere darte tu opinión por el 809-563-0937 y hay que chequearlo porque a lo mejor él tiene un regalo para mamá. Espérense, aguántense, no me empujen.
3: Tío, pero entremetí una pregunta.
1: Diga todo.
3: ¿El día de la madre o el día de la esposa o el día de la suegra o el día de que se celebre el domingo?
1: De
3: todas las mujeres. Entendí el día de la madre.
1: De todas las mujeres que tienen.
3: Si yo no soy, usted es mujer mía o novia mía, si usted no es mi mae, no me pida regalo. Si usted no es la madre, que se están confundiendo mucho las mujeres.
1: Ah, tú ves.
3: Cuando se trata de edad, están las mujeres confundidas ahí.
1: ¿Tú ves?
3: La esposa mía cumplió año en este mismo mes.
1: Sí.
3: Y anoche me salta y que le voy a regalar. El día de la madre, le digo yo, compañera, y usted, madre mía, usted lo que es mi esposa, y ya yo le regalé su cumpleaños, San Valentín, que es lo que usted quiere, el año entero, Le digo, méteme un sorbete y chúpame.
1: ¡Ay,
3: ya.
1: Dios mío! Pero ya, vamos a resolver ese problema, ese problemita nosotros lo vamos a resolver, porque acaba de hacer su entrada nuestra queridísima doctora Catherine Esteve, Dios mío. Así que si usted viene con una bubi, viene con una chapita, viene con una, ¿cómo es? Una cirugía aquí, ¿qué es lo que le hacen
2: un
1: aquí?
2: Un abdomino.
1: Una bariátrica también. ¿Qué es lo que le hacen a las mujeres?

0: ¡Ey! ¿Eh? No.
1: ¿De verdad, doctora?
2: ¿Qué mejor regalo que hacer sentir bien, mejorar la autoestima, la seguridad a esa persona tan especial, a ese ser, a tu mamá, que también se merece, no solamente a tu esposa, porque las mamás, aunque tengan sus añitos, les gusta verse bien, no solamente son las mujeres que son jóvenes, también aunque tengan sus 60 años, les gusta verse bien, porque vemos muchas pacientes en consulta que van, ay doctor, la arruguita y eso, ya yo crié a mis hijos, ya, ahora quiero ponerme para mí.
0: Dice, quiero verme dice como Kris Jenner, doctora. Ahora le dicen, yo me quiero hacer lo que se hizo Lindsay Lohan.
2: Claro, claro. Qué mejor que dar ese regalo de bienestar y belleza a tu familiar más querida.
0: Doctora, el día de hoy, como ya este próximo domingo es Día de las Madres, pues vámonos por esa misma línea. El día de hoy hablemos de todos esos procesos que son ideales para ya las mujeres que tienen sus bendiciones, es decir, sus hijos. Y es que, ¿por qué el abdomen? Esa es mi primera pregunta. ¿Por qué el abdomen no vuelve a ser igual después de un embarazo?
2: Bueno, eso principalmente se debe a la diástasis abdominal, que son los músculos que vamos a decir que se expande para poder cargar ese embarazo.
1: Okay.
2: Entonces, hay embarazos que son, la mujer tiene la barriga muy grande, se expande demasiado, y aunque se salga el niño, aunque a la persona tiene que tener muy buen estilo de vida, ejercicio, puede revertir hacia atrás, pero no todos los casos son iguales, mucho menos si es un caso gemelar. Está tan abierta, vamos a decir, la pared abdominal, que esta naturalmente no va a cerrar. Sin decir más, la flacidez de la piel que queda posterior a los embarazos. Listo, me pongo a hacer ejercicio, hago dietas, pero la piel aún así le cuelga. Entonces, por eso es que se debe de reparar el músculo principalmente, y posterior se elimina el excedente de piel.
0: Yo he visto casos de mujeres que antes de ser madres ya llevaban un estilo de vida súper saludable, tenían cuadritos, tenían un índice de grasa corporal súper bajo y tenían un estilo de vida súper saludable. Entran en estado de embarazo, dan a luz y regresan a tener su cuerpo como antes, pero en la zona del abdomen, aunque ya tiene su abdomen durito y todo, pero sigue la flacidez.
2: Queda leve flacidez, porque esos son pacientes que previo al embarazo tienen un estilo de vida muy bien, vamos a decir, mucho hábito de ejercicio. Durante el embarazo mantienen los hábitos de ejercicio, o sea que lleva un embarazo muy bien que le permite hacer ejercicio, y posterior, aparte de la lactancia materna, que ayuda mucho a la contracción abdominal, también continúan con buen estilo de vida. Pero a veces entonces le queda un poquito de flacidez abdominal, y es ahí cuando más uno le llama las mini abdominos, que son simplemente retirar ese pedacito de piel que le cuelga, vamos a decir.
0: Excelente.
1: Entonces, o sea, esa parte, quitar ese pedacito de piel sale muy costoso, doctora.
2: No es que sale costoso, porque no es que se quita más, se quita menos, es el resultado, porque siempre cuando hacemos un procedimiento, mejoramos siempre el contorno, o sea, mejoramos el cuerpo entero como está, porque no es simplemente quitarte un pedacito, pero si tiene una grasita en la espalda, si podemos mejorar la cintura, si podemos elevar ese ombligo, o sea, son muchas situaciones que vemos en la paciente, entonces hay que se realice el procedimiento.
0: Entonces, doctora, en palabras llanas, si usted antes del embarazo no llevaba un estilo de vida saludable, no tenía un índice de grasa corporal bajito, y usted se embaraza, ojo, usted tiene una vida sedentaria y pues queda subidita de peso, con flacidez, ese cuerpo que usted tenía antes de embarazarse no va a volver a ser lo mismo si no se opera.
2: Bueno, hay excepciones, no vamos a decir que nunca, ¿verdad? Pero podemos decir que hasta el 90% requiere posterior su procedimiento de abdominoplastia para ver si sentirse como estaba antes o mucho mejor todavía. Porque hay pacientes que antes de embarazarse tienen su barriguita, tienen su librita de mal en la espalda, su chichito, y posterior, entonces uno como le mejora todo el contorno, entonces queda mucho mejor de cuando estuvo embarazada.
1: Pero bien, doctora, la suegra mía, hay que recogerlo un poquito, ya tiene 60 años.
2: Hasta los 70 años, sí. Si la paciente está saludable, no tiene enfermedades o está bien controlada, es candidata a procedimiento de cirugía, claro.
1: Pero yo no sé para qué ella quiere recogerse, doctora.
2: Porque son pacientes, porque han llegado a consulta, que tienen 70 años, recién lo cumple, que toda la vida han trabajado, se han dedicado a los hijos, y esa es la edad en la que tienen el tiempo, tienen los recursos económicos para poder hacerse y cumplir ese sueño que siempre han querido y se han retardado por situaciones ajenas.
1: No, pero entonces si esa señora se va a recoger aquí,

0: el abdomen y eso, y se va a levantar las tetas, las mamas, va a tener que recogerse la cara también, ¿no?
1: Claro que sí, porque tú le preguntas a la paciente, porque no todo el mundo le molesta el abdomen, ni todas las mujeres le molesta los senos. Hay que siempre preguntar, ¿qué a usted más le molesta? ¿O qué siente un poquito de complejo? Porque hay que preguntar. Entonces la paciente puede decir, ay, me gusta la cara, el abdomen, los brazos y todo. Digo, no, ahora, si es para iniciar, ¿qué usted desea iniciar? Bueno, yo prefiero mejor la cara de inicio. O no, yo prefiero mejor mi abdomen, o no me importa mi arruguita de la cara, no me importa, pero el abdomen no lo soporto.
0: Todo lo que pasa es que cuando usted ve a esa señora, entonces así, muy ajustadita, con un jean apretado, y que se vira, usted dice, ay Dios, ¿y qué es? Usted no entiende, uno como hombre, dice, claro. ¿Y qué pasó?
2: ¿Y esta no, pero que, y si ya se siente bien estando así?
0: Bueno, está bien.
2: Además, yo voy a decir algo un poco fuerte, pero importa que una mujer de 65 años, ajá, ella decide operarse, ella tiene que disfrutar ya los añitos que le quedan, claro, pues con el cuerpo.
0: Pero porque, ya hasta la menos le llegó.
2: Bueno, pero Rafi, ¿y si su sueño es volverse a ver con ese cuerpo bonito?
0: Pero claro, ustedes se ponen ese cuerpo bonito, ¿para qué?
1: Para uno mismo.
2: Tienes que sacarte eso de que la mujer hace cosas por los hombres. Mujeres queremos también sentirnos bien con nosotras mismas.
0: Es que a ustedes les gusta que le eleven el ego.
2: Imagínate,
0: la autoestima.
2: Pero imagínate una señora de 65 años que se opere. Tú sabes, mi amor, pero esa mujer no hay quien la cuente. Todo el mundo la va a elogiar.
0: Hay que recogerle la cara también.
2: Eso se consigue.
1: No, pero no siempre las pacientes, vamos a decir, muchas pacientes se quejan. O de su abdomen, de los senos no tanto, cuando tienen esa edad.
0: Sí.
1: Pero dicen, tienen esa barriga, que se quieren poner un vestido bonito y no lo luce. Dicen, a mí no me molesta mi arruga o no me molesta el cuello, pero es la barriga que me molesta. Y por eso es que van. Tú dices, bueno, por eso uno nunca, cuando el paciente llega, y la paciente cuando dice, doctora, ¿es que usted me arreglaría? No, es una pregunta porque tal vez tú puedes indicarle un defecto que tal vez ellos no se lo han visto. Entonces también, por eso tengo que dejar que la paciente hable y converse todo durante su evaluación.
0: Te ve, Doc, porque ya yo estoy preocupado. Imagínese que yo le regale a mi suegra, dije, mira, te voy a regalar una lipo, te voy a recoger de aquí, y la cara y los senos, entonces, bueno, esa doña.
1: No, el regalo es, el regalo sería, te voy a regalar eso, lo que anhelas, que deseas arreglarte, que deseas mejorar.
0: Atención los tigres, pregúntenle primero, pero ya no es regalo, no, por sorpresa.
2: Menos, entonces, mucha alusión al área de las mamas, por lo menos con las mamas, pues la mujer tiene formas, exacto, de mejorarlas, porque se compran un buen brasier, que tenga unas buenas varillas, y pues ya ponen la cosa en su sitio.
0: ¿Y a la hora de...?
1: Bueno, ya.
2: Que es su esposo que la va a ver, ¿tú tienes algún problema?
0: No, pero es que hay un problema con... que mirando todo para abajo así, dime, ¿qué pasó? No.
2: Bueno... Pues como, entonces, si a ti te molesta, tú lo que tienes que hacer es que tú regalarlo.
0: Vámonos a los comerciales, hombre, así no, pero con boche y con todo, no, la niña vino fuerte.
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3: Dios mío, por el harto que me tienen, Dios mío, no me llamen tanto, hombre, acá. Yo no voy a hacer tanto regalo este fin de semana. Es más, me voy para el campo.
4: Epa.
3: Me voy, sí, sí. Y voy a poner el teléfono modo avión. Así que ando ya. Pero el pueblo quiere hablar, el pueblo quiere opinar. Estate quieta, que tú me estás dando duro hoy. Tú, porque estás hoy acompañada de nuestra doctora Catherine Esteves, tú quieres darme fuego. Pero está bien. Saludos, buenas.
5: Negro, buenas tardes. Dile que esa de 65 que quieren disfrutar su vida. Yo tengo un pana que la pueda gozar su vida, que esos cuartos salen a janguear a lo mejor y a disfrutarlo.
3: Sí.
5: Y anda con ella de mano, como que es una quinceañera.
3: Oye, ahí está, oye, ¿cómo es? Como que si fuera una quinceañera. Dime tú, explícame bien.
6: Buenas tardes para todos. Madeline, buenas tardes.
4: Hola, mi amor.
6: Maestro, buenas tardes.
3: Sí, buenas.
6: El Día de la Madre para mí.
3: Sí.
6: Yo creo que es todos los días de que Dios te da la oportunidad de abrir los ojos.
3: Estás loco por no comprar regalos.
6: Ese ya es un día especial para usted disfrutarlo con su madre.
3: Sí.
6: A mi madre yo la trato como que una novia mía.
3: ¿Qué?
6: Le mando besitos, abrazos, flores cada rato. Y en lo que yo puedo aportar para su felicidad y su bienestar, ahí estoy yo.
3: Sí.
6: Y si... ya usted sabe, lo que es la mujer para mí es un ser especial.
3: Sí, sí.
6: No importa que sea madre, que no sea madre.
3: Está bien, pero
6: Dios bendiga a todas
3: las mujeres del mundo. Pero te veo muy besuqueador, muy abrazador.
4: Claro, y dele su regalo también.
3: Pero eres muy chulo, pero tú tienes que llevar algo.
4: Claro, el amor también se materializa un poco porque se indica que estoy pensando en ti.
3: No, Doc, no puede hacer lo que yo hago. Yo me voy a Cotorra y brinco el charco, de las buenas. Sí.
7: Niña Guaji.
4: Hola, mi vida.
7: La doctora.
3: Catherine Esteves.
7: Negro.
3: Sí.
7: Pero fíjate este asunto, negro. 65 años.
3: Una cirugía.
7: Y hacerse y cortarse aquí, ponerse acá, enderezarse allá. ¿Para modelar a quién? ¿A San Pedro?
3: Yo pregunto.
7: No.
3: Pero.
4: Para modelarse a ella misma, ponerse la ropa que a ella le gusta, también, sentirse linda.
3: También.
4: Porque hay muchas mujeres que posponen toda su vida por sus hijos, por su familia, por su esposo. Y después dice, ya es momento para mí y nunca es tarde para usted sentirse bien.
3: Ah, ok, Mire, yo no había eso. No, mire, ese señor que va ahí, mire, ese, si a ese lo agarramos, yo no sé qué pasa con él. Míralo allá, míralo. Ese hay que recogerlo por todos lados. Por todos lados. Pero las mujeres que se hacen esa cirugía, siempre para ellas sentirse bien, ¿no? En serio.
4: Sí, lo primero que la paciente dice es que ya yo no me siento bien, no me siento a gusto, me siento con baja autoestima. Y se le nota, incluso posterior a la cirugía, las pacientes vienen animadas, cambian su estilo de ropa, no solamente de que andan ajustadas para que la vean, no. Porque todo depende mucho los factores o la decisión que tuviste que tenías para operarte. Y tú la ves cómo los ojos le brillan, se ven un cambio completamente positivo para ella y se sienten muy bien consigo misma. Y es para ella, no para lucir.
3: Sí, Doc, en sí hay que lucir también. Porque ustedes cuando se cortan, cuando se ponen mamazota, ustedes andan muy paraditas.
4: Y tú sí, es que tú quieres.
3: Mira,
4: pero no todas.
8: Es que tú quieres.
3: Parecen una modelo en las tablas.
4: Claro, pero hay muchas pacientes que tengo que ellas posterior a su cirugía, digo, pero ponte ropa más apretada, porque son, depende, hay pacientes que son muy conservadoras y otras que son más que sí, más exhibicionistas. Pero las que son conservadoras, simplemente para verse a un espejo o sentarse y que no le cuelgue ninguna barriga.
8: Doctora, en el área de los senos, ¿cuáles son esos factores que llevan a que una mujer pues tenga los senos ya caídos?
4: Bueno, principalmente es la obesidad, es uno de los factores que influye. ¿Por qué? Porque aumenta mucho de tamaño. En el embarazo y por la lactancia, al aumentar de tamaño, recuérdense la gravedad. hay un momento que la gravedad ya no puede, lo que hace entonces que van descendiendo. Cuando este ejemplo se llena de leche, va que si por la lactancia, sí, y este, la paciente posee el embarazo, se va bajando peso, la succión del bebé que le hace, que también le va reduciendo también el tamaño, ahí es cuando se vuelve flácido el pecho y es cuando más se va tornando caído.
3: Ok, doctora, yo siempre me he preguntado algo, ¿por qué cuando una mujer la recogen de aquí, notamos como que el sapo queda siempre en el agua? Es decir, queda siempre como muy grotesco. ¿Acumula grasa esa parte, Doc, ahí?
4: Claro que sí.
3: Ah, claro que sabía, acumula grasa. Míralo ahí.
4: Incluso uno, no, ya nos decía un poquito, uno de los tratamientos también que es rejuvenecimiento vaginal, sí, se rellenan los labios mayores, ah, para ponerlo más urgente y más bonito y más rejuvenecido.
3: Por eso que yo veo mujeres que se recogen y cuando digo, pero ven acá, esto no era así. Y claro, ahora yo estoy viendo que se ponen una licra, andan más apretas que el carajo, que la situación. Y ya usted sabe los tigres cómo se ponen.
4: Viendo e imaginando.
3: Ah, usted ve, por eso es que las mujeres no simplemente se hacen para verse bellas. ¡Ella! ¡No! No, sino para también para... Que es bueno cuando te tiran un piropo, mi amor, que bien te ves. Oye, mamazota, pero qué cosota tú te ves. Así, ¿no? Con frescura. Porque a la mujer le gusta todo.
8: Doctor, hablemos de el mommy makeover. ¿Qué es eso?
4: Bueno, el mommy makeover son en las pacientes que son candidatas. ¿Cuáles son las candidatas? Las que tienen un peso adecuado, o sea, un índice de masa corporal, de peso y estatura, que, o sea, no tienen muchas libras, tienen flacidez del abdomen, tienen flacidez del pecho también, y por lo tanto podemos combinar procedimientos. Ahí es cuando se dice el mommy makeover, porque ¿qué es lo que se le cae a las mujeres? Lamentablemente, después de tener niños, los senos y el abdomen. Es lo que principalmente más se cae. Por eso es que se puede hacer en un solo procedimiento. Por la paciente tiene que ser bien candidata para poder realizarse este.
8: Y para una madre, ¿cuándo es ideal hacer este tipo de cirugías? Es decir, una mujer que ya tiene su primer bebé y no le gustó cómo quedó y se quiere hacer unos arreglitos, ¿es ideal ella hacérselo con un solo bebé o esperar a tener los demás?
4: Todo eso depende. Usted se puede operar posterior a los 6 meses de dar a luz o posterior a 6 meses sin lactar, principalmente para los senos. Si la paciente tiene un deseo de volver a tener un bebé al año, obviamente mejor espera tener el otro niño, porque el abdomen se conserva. ¿Cuándo se conserva la abdominoplastia? Si la paciente se cuida durante su embarazo y hace ejercicio posterior. Los senos, este hay un poquito más que no se sabe tanto. ¿Por qué? Porque aumenta de tamaño y va a descender de nuevo, y este sí puede tener la flacidez, pero en el abdomen sí se mantienen los resultados si la paciente se cuida. Si la paciente no se cuidó, pierde los resultados.
8: O sea que viene aquí a colación la famosa frase, te comiste la lipo.
4: Exacto, exacto. Así mismo, que son pacientes que aunque piensa que la liposcultura, la abdominoplastia es para bajar de peso, no, eso es para mejorar tu contorno.
8: ¿Y cuándo no es recomendable operarse después de un embarazo?
4: No es recomendable si la paciente tiene deseo o también otra vez de embarazarse muy próximo, no ha cumplido los 6 meses, porque pasa que el cuerpo necesita recuperarse. El útero está muy grande, por eso que hay pacientes que se dicen, no, porque yo me voy a hacer abdomen después que para. Eso no, ahí eso le están haciendo un engaño. Ningún cirujano plástico certificado le va a hacer una paciente una abdominoplastia posterior a un parto, una cesárea. Eso no. Lo que le hacen lamentablemente los ginecólogos, vamos a decir, pues son los que lo hacen, que le estiran un poquito la piel y le suturan. ¿Por qué? Porque aunque salga el niño recientemente, ese útero está grande, ese útero no ha involucionado, o sea, no se ha retraído hacia atrás como estaba antes, y eso pasa hasta 6 meses para que pase.
8: No, y que la piel también se supone, y el cuerpo se supone que tiene un tiempo de
4: para
8: adaptación para volver hacia
4: para
8: atrás.
4: Recuperarse.
8: Yo vi una vez una frase, o más bien una persona hablando, que ella dijo que el cuerpo de una mujer cuando se embaraza tarda 9 meses y es haciendo cambios.
4: Tú
8: empiezas con tu abdomen súper planito o súper pequeño y a los 9 meses pues ya tienes la barriga súper grande.
4: Claro que así fuimos como crece, así mismo tiene que regresar, pero hay muchos pacientes que ya a los 6 meses ya se ha revertido completamente el tamaño, y por eso que se dice que tienen que esperar mínimo son 6 meses de haber dado a luz o 6 meses sin lactancia. ¿Por qué? Porque si la paciente se quiere quiere operarse y está lactando todavía, eso estimula y eso y tiene un alto riesgo de tener coágulos en la, en, y también de la recuperación. Por eso es que se dice a la paciente, obviamente hay pacientes que no dicen nada y uno se da cuenta en el quirófano cuando uno agarra el seno para operar y vemos que sale leche. Eso es una cirugía suspendida inmediatamente, porque no puede, porque hay muchos riesgos de infecciones, de mastitis, son muchos riesgos, y no puede. Entonces, ahí es cuando uno tiene que concientizar a la paciente y decirle, estás pasando por un proceso que es muy bonito, muy natural. Cuando termines este proceso, entonces puede operarte. Claro, hay pacientes que nunca dan seno, nunca dan nada, entonces ya ahí el tiempo cambia. Pero si la paciente está lactando, no se puede operar los senos.
8: Wow.
3: Vámonos los comerciales, hombre, Doc, espérese que no me puedo. Bueno, yo no me puedo operar los senos todavía, no. Aguántense que los míos están en el aire.
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0: Uy, pero qué sabroso, señor. El tiempo avanza, ya son las 5:53 minutos. Continuamos con Lo Intermitido a través de Ultra 93.7, conversando con nuestra doctora Katherine Esteves. Usted que quiere una cirugía, usted quiere, ¿qué es lo que usted quiere ponerse? Rejuvenecerse, Katherine Esteves.
1: Doctora, vámonos a nivel ya de la salud a la hora de una mujer operarse.
0: Ay.
1: Vemos que muchas veces la desesperación de una mujer operarse, pues hace que evade información. ¿Cuáles son los métodos que usted como doctora utiliza para saber que esa paciente usted no le está mintiendo?
2: Mira, el primer encuentro es el asistente afuera. Siempre conversa, siempre hablan. Lo que se le dicen una cosa al asistente. Cuando pasan donde mí, ahí hacen la conversación, siempre son muy amables, siempre minimizan todo. Siempre todo lo minimizan, perfecto. Después entonces le hacen todos los análisis de rutina, lo básico, ¿verdad? Los esenciales. Pero después de mí van con el cardiólogo que la vi la entrevista.
0: Okay.
2: Y después van con el anestesiólogo que la entrevista. Si yo sé que esa paciente tiene algo pulmonar, la mando al neumólogo. Entonces son tres doctores que la están escuchando. Y aunque tú quieras cambiar tu versión, algunos de ellos siempre lo dicen. Y ahí es cuando nosotros siempre nos damos cuenta. Y también con la comunicación directa con la asistente, que siempre están hablando, cuando están sentadas ahí, dicen, ay, mira que yo hice esto, que me fumé. Entonces ahí tú estás dando cuenta de todas las cosas.
1: Yo he visto muchos casos de pacientes que se ven feas. Y feas en la recuperación es de, cuando me refiero a feas, me refiero a estado de salud. Uh-huh. Que dicen como, ay, que yo me tuve al morir, que no sé qué. Pero cuando tú le preguntas o cuando ya dicen como, ah, no, porque el día antes de mi cirugía yo bebí alcohol. El día antes de mi cirugía yo cené tarde. El día antes de mi cirugía yo fumé.
2: Claro, le damos siempre unas pautas, ¿va? Que si le damos todo lo que tienen que hacer 24 horas antes, no, ni siquiera 24 horas antes. Desde una semana antes de hacerse los análisis, cómo se debe de comportar esa paciente para que los resultados le salgan bien o le salgan lo adecuado. Porque si la paciente toma vitamina, toma aspirina, fuma, toma alcohol, le va a salir toda mente alterada. Entonces eso va a ser, por eso se lo recalco bien a las pacientes. Que va, te lo digo también, 24 horas no puede obviamente ni fumar, en la noche es que cuando termina de cenar, y tiene que tener un reposo, va que sí, estar tranquila para el día antes de la cirugía. De igual manera, el día de la cirugía, tú te das cuenta, obviamente la ansiedad y los nervios son normales en las pacientes, uno lo ve. Pero si tú sabes que tiene que quiere fumar, que quiere eso, es paciente que está suspendida, porque sabemos que no va a ser entonces una recuperación. No,
1: y que hay muchos casos también que pasan incidentes, así de que en la recuperación, pues esa paciente a nivel de salud le va mal en la recuperación y le echan la culpa al doctor.
2: Claro.
1: Dicen, ah, no, que fue mala praxis y que no sé qué, pero vuelvo y digo, cuando usted va a hacer el historial de qué hizo esa paciente antes de, pues resulta que la que hizo algo malo antes de su cirugía fue la paciente y que como quiera se operó, porque hay un famoso dicho también que es que, bueno, si yo me salvo, quedo muñeca, y si no, pues ajá, pero yo como quiera voy a beber el día antes.
2: Sí, hay muchas que hacen eso, y también posterior, como yo siempre le explico, el posoperatorio inmediato, ya que no se van de alta. Yo hice el 60%, o hasta el 50% le digo. El restante depende de ti, de tus cuidados. Porque las pacientes, posterior a su recuperación, toman alcohol, fuman, se escapan, se van a la calle, tienen relaciones sexuales, no se curan adecuadamente. Entonces, hacen muchas cosas que uno se va dando cuenta. ¿Cómo nos damos cuenta de ellas? Cuando ya, por ejemplo, van a los masajes, con la masajista, como entran siempre en confianza, van hablando, y ahí nos damos cuenta. Nos damos cuenta, si una cicatriz está un poquito rara, ¿qué estás haciendo mal? Que esto no está evolucionando adecuadamente. Porque por eso es que uno la cita tan repetidamente posterior, para uno ir evaluando e ir viendo. Le indicamos un hemograma, y la vemos débil, no estás comiendo. Entonces, ¿qué está pasando en tu recuperación que no estás haciendo adecuadamente? Entonces, son cosas que uno se puede ir dando cuenta, y más con la experiencia de cómo son las pacientes. Además, hay pacientes que son problemáticas desde que tú la ves desde el día uno de la consulta, que son problemáticas, que son ansiosas, que tienen muchas cosas. Tú dices, no, esta paciente va a dar problemas. Incluso cuando son pacientes que así, la asistente se da cuenta y pasan a la consulta y nos damos cuenta, tiene ya una cruz. significa que esa paciente ya no es candidata, simplemente por su forma.
0: Su y comportamiento.
2: Por su comportamiento, que sabemos que no, que va a tener inconveniente no, y no va a respetar los cuidados. Entonces son cositas que uno se toma en cuenta desde que la paciente entra. La vemos cómo se comporta, cómo habla, cómo, todo lo vemos.
1: O sea que hay un análisis.
2: Claro que sí.
0: Hay un análisis de conducta.
2: Porque tenemos que cuidarlos a ellos para uno cuidarse también.
0: No, no, no, porque mujeres, como dice Valerie, mujeres que sean sus harturas de romo hasta cuando, el día anterior. ¿Sabes cómo es? No, no, no, que tengo que estar media relajada.
2: Relajada, porque... o un cigarrito para relajarme.
0: Ay, Dios.
1: Y también pacientes que ellas le mienten, que yo he visto que el doctor, claro, o la doctora, cuando le pregunta en la mañana, dime, ¿qué hiciste la noche anterior? ¿Tomaste alcohol? Ay, no, doctor, yo no he hecho nada de eso. Pero que realmente sí lo hicieron y lo
2: pero
1: que
2: se están desmintiendo. O hasta el familiar. Dicen, doctora, hizo esto.
0: No, pero que cuando ella habla se siente.
1: Entonces, doctora, es decir, que las pacientes, sea bueno o sea malo, siempre deben de decirle la verdad al doctor.
2: Deben de decir siempre la verdad, es como yo le explico, y más la parte cuando el paciente fuma, si utiliza juca, si fuma, si utiliza hasta drogas, o sea, que sí. Que lo diga, ¿por qué? Porque así uno tiene los cuidados, también el anestesiólogo tiene los cuidados de cómo colocar anestesia a esa paciente, si simplemente dicen la verdad. Tu estilo de vida es tu estilo de vida, pero a mí me interesa saber qué tú tomas, si tomas aspirina, si no tomas aspirina, si tú usas anticonceptivo, cuál utiliza. Porque eso tenemos que saber cómo lo vamos a quitar o a poner para tu beneficio y evitar complicaciones para ti.
1: También no. Aprendan mujeres que los doctores... no están para juzgarlas.
2: No, eso
1: los doctores simplemente van a anotar.
2: Es para saber cómo mejorar y cómo tu recuperación sea buena.
0: Doc, entonces usted se ha encontrado con pacientes que le dicen, sí, yo me doy mi tablazo.
2: Sí, se notan más las pacientes extranjeras que sí lo dicen.
0: Ok.
2: ¿Qué es lo que se hace? Entonces ya el anestesiólogo tiene los cuidados, ya sabemos que son pacientes que tienen un umbral del dolor, vamos a decir, más alto, por lo tanto los analgésicos tienen que ser más potentes de lo que ponemos habitualmente. Entonces son manejos que nosotros hacemos para que la paciente entonces tenga una buena recuperación.
0: Ok, tú ves, mucha gente que se ha supetacado y no lo dice al doctor.
1: Yo pienso que las personas ocultan información, uno, por temor a que no lo operen, y dos, por temor a que la vayan a juzgar. Hay personas que lo hacen a escondidas, pero señora, el doctor no es tu mamá, no es tu familia.
2: Lo hacen más es para evitar que lo rechacen, que le digan no te puedes operar. Pero entonces cuando no dicen y ocultan información y van pasando los médicos y uno dice, ¿cuándo nos damos cuenta? En el posoperatorio inmediato, porque esos niveles bajan, no se da cuenta de una vez que está o paciente o sangra mucho. Hay algo aquí que la paciente no dijo. Y después nos damos cuenta, después uno coger el susto, obviamente, que dice, ¡ay, se me olvidó decirle!
1: ¡Ay, se le olvidó un pequeño detalle!
2: Un pequeño detalle, entonces...
0: Fue un desliz.
2: Exacto. Son cosas que Dios mío, dice Dios mío, y uno obviamente le mete su boche, educadamente, porque eso es riesgo para la paciente, y por eso no se va a suspender. Lo que simplemente se hace en unas pautas, o se encamina para que se pueda realizar su procedimiento.
1: Y que lamentablemente, cuando pasan situaciones... Aquí nadie dice, pero ¿qué estilo de vida llevaba esa paciente? Todo el tiempo a quien le dan con el mazo es al doctor, que dicen, ah, no, porque el doctor no lo operó bien, o mira que por culpa del doctor tiene una bacteria, o que por culpa del doctor, mira cómo ella se estaba recuperando. Pero señores, los hábitos de una persona hablan más.
0: No, claro, pero te faltó.
2: Pero uno
0: algo.
2: Se da cuenta, desde la paciente se va a la casa y viene al otro día, damos cuenta por la faja. Está limpia, se está sucia. Porque hay sucios que es normal y más que un paciente está un poquito de secreciones. Pero hay un tipo de sucio que uno tiene por qué tener. Si huele mal, significa no te estás bañando. Son cosas que uno va observando y va viendo. Por eso si una paciente la ve y le pregunta, ¿quién te va a cuidar? No, porque una amiga no. Le recomendamos su casa de recuperación porque ahí va a tener 24/7 atención enfermera. Aunque la enfermera de nosotros le da el entrenamiento al familiar, si no puede costear la casa de recuperación, pero tenemos que ver que sí le están cuidando adecuadamente. Porque uno se da cuenta cuando la paciente no se están cuidando adecuadamente. Porque se nota en la ropa, el olor, no están bien.
0: Nada, Doc, para nosotros de verdad que ha sido un placer tenerle por aquí. Luego de tanto tiempo, las mujeres esperando que usted venga a revivirle esa cirugía.
2: Estamos por acá, estamos
0: a ponerla
2: por acá.
0: Hermosa. Ya Valerie estaba preocupada, Doc, porque ella dice que quiere hacerse una. No sé dónde, pero ya ella se está preparando. Así que, Doc, redes sociales.
2: Claro, me voy a buscar en Instagram en doctora Katherine Esteves RD. Estoy ubicada en el NACO, en la clínica Plastimedic, y nos pueden escribir al WhatsApp al 829-380-3570.
0: Repita eso.
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0: Ultra 93.7, lo intermetido. Gracias. Vámonos los comerciales. ¿Quién le creo?
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2: ¡Uy, pero qué picante, Padre Celestial! Dios mío, el tiempo avanza, ya son las 6:18. Usted tranquilo, pasándola de maravilla con esta radio Ultra 93.7. Señoras, señores, Valerie Méndez, atención. Usted que se hace pasar por estafador, usted que quiere ser chipero. Señores, no sé por qué los muchachos quieren meterse en este proyecto, un proyecto que es para su perdición, pero hay que explicarle bien a los muchachos que si usted quiere estafar, debe de ir a la escuela primero. ¿Cómo así? Mire, usted debe de aprender a leer y a escribir, porque uno se encuentra con mucha gente que hacen copy-paste, que quieren venderte hasta boletos de vuelo, ticket de viaje, te quieren vender cualquier artículo, pero no saben escribir. Y cuando usted quiere estafar a una gente que tiene conocimiento y dice que ahorro se escribe con H, sabe que ahorro se escribe con H, óigame, desde que usted que no sabe escribir le coloca ahorro sin H, o toma tu decisión, SS por todos los lados, óyeme, ustedes tienen que aprender a leer y a escribir correcto, porque para ustedes estafar personas que tienen capacidad no la van a poder hacer. Entonces, mis hijos, preocúpense primero por ir a la escuela. Nos encontramos con un grupo de gente en las redes sociales donde quieren vender de todo, son estafadores, y como son estafadores, uno se da cuenta de inmediato desde que el copy paste que ellos trasladan de un lado a otro, copy, pego aquí, y empiezan a desarrollar una conversación con un cliente. Con ese supuesto cliente que es uno dice, espérate.
3: Aquí hay algo raro.
2: Este tipo no es vendedor. ¿Por qué? No sabe escribir. Entonces, muchachos, no dejen la escuela. Dedíquense primero a aprender a escribir, a leer correcto. ¿Para qué? Bueno, no tienen que leer correcto, pero sí escribir claro, que la gente, que si usted tiene una falta ortográfica, diga, bueno, se equivocó. Pero decisión SS. Tome una buena decisión. SS. Usted lo puede sacar de sus ahorros. La S allá adelante y sin H. No, mis hijos, hay que aprender primero a escribir. Porque con el copy-paste ustedes no van a engañar a la gente así que tenga conocimiento. Se lo digo de verdad. De verdad. Porque, óigame, cuánta gente queriendo ser estafador, Valerie Méndez. Cuánta gente que quiere ganarse el dinero fácil.
3: A mí lo que me da pena que ya hoy en día los jóvenes, porque mayormente lo que hacen eso son jóvenes.
2: Sí.
3: Ponte que de 35 años para abajo. Me da pena que la decisión que están tomando es estafar. Que en vez de decir, wow, yo voy a ir a la universidad, voy a hacer un curso, voy a trabajar, voy a comprarme un motor, así sea para conchar. Lo que quieren es estafar. Y con toda esta fanfarria que se están dando principalmente los tarjeteros, los chiperos, los que venden cositas falsas en marketplace, etcétera,
2: que
3: tú los ves en redes sociales que andan en buenos vehículos, que andan en Mercedes-Benz 2021, etcétera, y en Honda del año, del 20 para arriba, andan demostrando que esa es la vuelta, y de hecho esa es la frase que utilizan. Esta es la vuelta. Y no, mis hijos, esa no es la vuelta. Esa no es, estafar no es la vuelta. Ponerte a chipear no es la vuelta. Es mejor ser un pariguayo y tú estar tranquilo en tu casa. Es mejor usted ser un pariguayo y tener integridad a tú ser un tigre y que a ti, cuando te agarren, porque a ti la policía te va a dejar pasar una.
2: Claro.
3: Te va a dejar pasar dos, tres, cuatro, cinco. Y

0: ¿Y qué es esto?
1: Pero no
0: ¿Tú lo bloqueas?
1: Segundo.
0: No, entonces.
1: Ni a segundo de la primaria.
0: Que se dediquen a escribir primero, a tener conocimiento para poder hacer otras cosas. Porque si usted no tiene conocimiento, no puede. Claro. Vayan a la escuela.
1: Es difícil que después que aprenda, entonces se dedique a estafar.
0: Claro.
1: O si se dedica a estafar, es un estafador de cuello blanco.
0: ¿Y cuáles son esos?
1: Oye, mira, negro.
0: Dímelo.
1: Ya hicieron ley, la alerta Amber.
0: Sí.
1: Y te pierdes, nomás hay que poner tu foto y salen todos los celulares del mundo de la vaina.
0: Entonces, ¿quiere decir que cuando la muchachita, bueno, anteriormente, en los tiempos tuyos, Califa, que se iba con el tipo, duraba 3 días y luego volvía a casa, no se podrá hacer eso ya?
1: No, porque alguien la ve. Alguien, esa la vi yo ayer, esa la vi ahorita, ¿entiendes? Porque
0: sí.
1: Te va a salir en el celular la foto.
0: Ok. No, pero
1: claro.
0: bien.
1: Es una forma de que alguien dé información de manera más rápida.
0: Claramente.
1: Exacto.
0: Gracias por esa información, Califa. Hello, buenas.
2: Hello.
0: Sí, diga usted.
2: Y Mickey Mena y Bienvenido Roja no caben en ese ranking, Marco.
0: Caben en ese ranking y en otro ranking también, no le pare. Que por cierto, a la gente que sigue el béisbol de las Grandes Ligas, atento, porque esto se pone bueno. Ya han finalizado varios encuentros donde el equipo de los Angelinos de Anaheim venció a los Tigres de Detroit 7-1. El equipo de WhatsApp venció a los Mellizos de Minnesota 6-2. Cuidado, que hay un partido a la altura de la séptima entrada. El encuentro entre los Medias Rojas de Boston frente a los Bravos de Atlanta. Ay, Dios mío, los Bravos le están dando una cochita 7-2 a la altura de la séptima entrada, en la parte alta. Dime, Valerín, entonces, cuéntame. Ay, se va esa pelota. Ay. ¡Ay, ay! Se fue la pelota, madre mía, se fue. No sabemos qué pasó, pero le dio la espalda.
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0: Ay, ¿y quién? Le están dando su fuetazo a los Medias Rojas de Boston. Así que, Califa, usted que hizo su jugada, lamentablemente se está guayando 8-2 en la altura de la segunda, en la séptima entrada, el encuentro entre los Medias Rojas y los Bravos de Atlanta. Dime, Valerín, entonces, cuéntame.
3: ¿Qué te cuento?
0: Mira, una señora, por eso usted no puede estar hablando con todo el mundo. Una señora de San Francisco de Macorís se puso a hablar con un muchachón ahí, y el muchachón, una señora de 53 años, se puso a hablar con este muchacho, y el muchacho la ha estado acosando. Ella dice, pero bueno, soy víctima de acoso y hostigamiento y más manipulación emocional por parte de este joven del municipio de Pimentel. ¿Entiendes? Que dice que si no tengo, si no me meto en una relación sentimental con él, él se va a matar. ¿Oye? ¿Qué tú le dirías a ese tipo? Siendo tú esa señora, ¿qué le diría al tipo?
3: El que se va a quitar la vida y el que va a atentar contra su vida no lo dice. Eso es manipulación.
0: Ella te lo está diciendo. Hostigamiento, manipulación emocional.
3: Eso es manipulación. ¿Tú quieres que de verdad yo te diga lo que...?
0: Sí, hombre, sí.
3: Te lo digo de verdad.
0: Sí.
3: Dele para allá. Hágalo. El único que pierde es usted. Al muerto nada más se le llora 3 días, más nada.
0: ¿Y es verdad?
3: Claro, 3 días se le llora, más nada.
0: Quiere decir que si tú
3: chantas... Ay, y de hecho, hay un dicho que dice... El muerto al hoyo y el vivo al gozo. Así que, lamentablemente, ese chantaje no funciona, señores. El que va a atentar contra su vida no lo dice.
0: ¡Ay, Dios mío! ¡Hello, buenas!
3: ¡Hello!
0: Por eso es que uno no puede estar y que me voy a matar, que aquello. Y eso, show.
4: ¿Cómo estás?
0: ¡Diga todo!
4: Marilyn, ¿cómo estás, licenciada?
3: Hola, mi amor, ¿todo bien? ¿Y tú?
4: Mejor le tocaba con ustedes.
3: ¡Qué bueno!
4: Y un saludo a las niñas que están ahí.
0: Ajá.
4: La morena de oro.
0: No, la morena no vino hoy.
4: No, no vino. Sí. Vale, métele morena ahí ya.
3: Sí. Pero te tienes que estar escuchando.
4: Tú sabes que yo en la universidad, cuando comencé, había una persona que me tenía ese chantaje a mí. y me hizo un bulto con un compás.

0: Y como que se puyó. Y yo, mire, ¿quién se va a matar? Dios mío. Hasta que me senté con el tío mío, que siempre para mí ha sido como mi biblioteca virtual de todo.
1: Sí.
0: Me dijo, ¿tú sabes lo que tú le vas a dar? Dale una tarjeta mía. Y tú te vas a quedar callado. Dice, cualquier cosa, llámalo. Y tú te vas a ir y no hables más nada con ella. Más nada.
1: Sí.
0: Si tú vas a volver a la hora, si tú le encuentras el sangre de Dios, fue que lo hizo. Si no, tú vas a ver que te vas en paz. Adivina qué tarjeta era.
2: ¿Qué tarjeta?
1: No me diga.
0: La funeraria de él.
1: No me diga.
0: Yo, toma, cualquier cosa tú lo vas a llamar a él.
2: Y yo, para que deje tu vaina resuelta.
0: ¿Ella no se mató?
1: No.
2: Es que es un chantaje. Eso es un chantaje.
0: Tres hijos de papá diferentes. Y yo me la encontré. Y tú te ibas a matar una vez. Y que, no, yo recapacité, gracias a ti. Óyeme.
2: Eso es un chantaje.
0: No dije, no, mi amor.
1: Yo.
0: En la vida, si tú te dejas chantajear, vas a ser esclavo de esa persona.
2: Claro.
0: Toda, quien sea, lo que sea. Yo siempre he dicho algo, a mis hijos. Es mejor venir de Germania a pie y no coger una bola de una gente que te tenga en sus obras.
2: Señores, si suena feo, yo sé que quizás muchos de ustedes van a decir, ah, Valerín, pero tú no tienes sentimiento. No es que yo no tenga sentimiento, yo sí tengo sentimiento. Lo que pasa es que el que va a hacer algo,
1: Valerín,
2: no lo dice. Valerín. Porque el que te dice a ti, no, que yo me voy a matar, sí, es porque está diciendo, de que no, yo lo voy a manipular con eso, o le voy a decir eso, porque yo quisiera verlo, como él va a estar llorándome el día de mi muerte. Mi amor, si tú te matas, tú no vas a ver a nadie llorando por ti.
1: ¿Te han chantajeado, te han tratado de manipular a ti?
2: Con eso no.
1: Ay, ay, ay, pero con otra cosa sí. Vámonos los comerciales, ay, ay, ay, de allá para acá, te lo dice Valerie.
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1: ¡Vamos arriba, hombre! En Santo Domingo se prende, el tiempo avanza, ya son las 6:36 minutos, tranquilo, lo entremetido. Valerie Méndez, este servidor, Rafael Negro, llevándolo lo mejor, pero uno buscando qué sucede. Hay cosas que suceden, como que mangaron, porque el tipo... ¡Piña! No piña de golpe de cintura, no. ¡Piña de puñetazos! ¿Sí? ¿Al chino de Mudán?
2: Esa es una noticia que viene rondando y... podemos decir que está confirmada porque ha estado en los principales
1: medios
2: de comunicación de nuestro país, específicamente en diarios de nuestro país. Entonces, él viene desde hace tiempo con unos temitas legales, porque entiendo como que él también estuvo preso o retenido por un tema, pero creo que fue por el tema de la tienda, cuando estaban como las cosas de los impuestos, etcétera. Entonces, ahora... sí. Tiene el problema y es por abusar físicamente de su pareja. Eso a mí me hace mucho ruido. Ella en redes sociales presumía de una relación prácticamente perfecta, que le regalaba flores, que se la llevaba de viaje, hacía los videos hablando de cómo es ese hombre con ella, un sinnúmero de cosas que todo el mundo decía, wow, pero esa muchacha es bendecida, es afortunada, tiene un hombre con dinero, le da de todo, la trata bien, le quiere a su hijo, ¿qué más tú puedes pedir?
1: ¡Piña!
2: Pero hay cosas que obviamente en las redes sociales no se muestran, y es que aparentemente el chino de Mudán abusaba de ella físicamente. Digo aparentemente porque la denuncia la hicieron los vecinos, no fue ella.
1: Bueno, entonces los golpes que ella muestra fue que se cayó.
2: No. Digo... aparentemente porque ella no ha salido a dar las declaraciones, y obvio, él le daba, pero la declaración la hicieron los vecinos.
1: Bueno, como decía esta parte aquí, que lo que sucede, lo que está sucediendo en República Dominicana, ¿tú viste lo de Tamara Martínez también?
2: Claro.
1: Ay, Tamara, Dios mío, 3 meses de prisión. Sí,
2: pero no me corte el tema, corazón.
1: Ah, porque, pero tú quieres seguir ahí.
2: Claro, porque es que estamos hablando de eso, del chino de Wuhan.
1: Ay, Dios mío. Y es que ustedes siempre le salen corriendo a las mujeres que son víctimas. ¿Tú sabes cuánto? Va como 1 millón ya de mujeres de denuncia que las mujeres hacen a la fiscalía, que son abimbadas.
2: Por eso no quería saltarme del tema. Señores, la víctima aquí es ella. He visto muchos comentarios de personas diciendo, no, porque ella no habló y que no sé qué, seguro por los beneficios. Usted no sabe el nivel de manipulación que puede tener una persona. Y si ella... quizás uno no sabe si ella se sentía que ella no podía salir adelante sin él, si estaba emocionalmente atada a él, etcétera. O sea, hay un sinnúmero de cosas por las cuales una persona no sale de una relación. Quizás si él la tenía amenazada, yo soy rico, yo tengo dinero, si tú a mí me denuncias, yo tengo cómo demostrar que eso es mentira, yo te puedo hundir. O sea, hay un sinnúmero de cosas por las cuales un hombre o una persona que abusa de otra puede manipularla, y más cuando esta persona se siente con poder. No estoy diciendo que este es el caso, simplemente estoy diciendo, pues, teorías. Número 2. A mí me parece que el chino de Mudán era recurrente en ese abuso físico.
1: En da piña.
2: Porque para que los vecinos denuncien, tienen que estar cansados. Tiene que ser algo recurrente. Y tiene que hacerse mucha bulla para que un vecino denuncie. O sea, los golpes tienen que ser a un nivel que atraviesa las paredes, que se escucha en todo el apartamento o en el sector, etcétera.
1: Ahora, el chino,
2: y que quizás también ya tenía señales físicas de que estaba siendo abusada.
1: Si el chino fue la gente que lo chivateó, el chino es bueno. Pues si es un dominicano rabioso, la gente no lo chivatea.
2: No, porque recuerda que...
1: le cogen miedo.
2: Bueno, en este país hay una falta de ética por parte de ciertas autoridades. Tú llamas a la policía por un tema y ellos dicen, ah, no, fue el vecino... De la calle tercera.
1: Sí, el de la Casa Roja que está allá. Uh-huh. Sí, te tiran para adelante muchas veces.
2: Pasa principalmente aquí con el tema de la música. Ah, no, porque el vecino que vive en la calle cuarta denunció que hay una bulla, qué sé yo qué. Tienen que tener ética. Pero yo recaigo en eso, señores. Probablemente esos abusos eran constantes, que ya los vecinos tuvieron que denunciar. En ninguna parte dicen que ella denunció. Ella tiene sus redes privadas. Me imagino que la puso privada por el tema que está pasando, quizás para evitar las preguntas de las personas, y que tiene que estar bastante vulnerable.
1: Que una mujer abusada está sentimental.
2: Ahora, ojalá que ella se encuentre segura, porque de verdad que ya a Mayo no le cabe una más. Gracias a Dios que esos vecinos declararon, porque de verdad, señores, que ya a Mayo no le cabe una más. Dios. A este año no le cabe una más.
1: A Mayo no le cabe más.
2: Ni a Mayo ni al año.
1: Dios mío.
2: Porque ya va.
1: Porque no se está protegiendo la víctima en sí. Después que se convierte en suicidio, entonces en feminicidio, te dicen, ay, otra más que cayó. ¡Ya! Hay una muchacha que la vi ahí, un joven de 21 años, estaba denunciando al tipo, mira, yo no puedo salir luego de las 6 de la tarde porque él abusa, dice que me va a matar. Y tiene su querella y todo ahí.
2: Por eso yo recaigo en que ella es la víctima, señores, las manipulaciones. Ay, si a ti te dice un hombre no, porque si tú me dejas, yo te voy a quitar la vida. Si tú me dejas o si tú me denuncias, prepárate, que yo sé dónde vive tu mamá, que tiene toda tu familia ubicada. Tú estás entre la espada y la pared. Y más cuando es una persona que tiene dinero y Valerie, que tiene poder.
1: Valerie, mira.
2: El dinero aquí todo lo puede,
1: mira,
2: lamentablemente.
1: El chantaje mayor que pasa con muchas muchachitas de aquí, que se dejan grabar teniendo relaciones. Luego que se dejan grabar, el tipo tiene los videos. El tipo primero dice, si tú me dejas, yo me mato. Chantaje. Y luego, si ve que ella le dice, pues mátate, a mí qué me importa. Haz con tu vida lo que tú quieras. Entonces le dice, bueno, yo lo que voy a hacer es que, si tú me dejas, yo voy a publicar los videos que tengo tuyos teniendo relaciones conmigo. O donde tú sales en cuera, yo poniéndote en todo esto, aquello. ¡Sucede eso! Manipulación y chantaje también. ¿Qué tú crees?
2: Formas de manipular.
1: Entonces, si tú vas a la policía y le dices, mira, yo tengo un video, me está chantajeando, ¿es eso problema de pareja?
2: Y se supone que aquí hay una línea para ese tipo de delito, porque eso es un delito.
1: Totalmente un delito. Es un chantaje. Y no se sabe qué va a pasar.
2: Y difundir un video es delito.
1: Entonces, a ti, muchachita, a ti, adolescente, antes de tú llevarte de tantas promesas que te hacen estos muchachos o los delincuentes, porque tú lo ves como serio, pero después que un hombre te dice que te va a publicar un video, ya que tú permitiste porque le diste una prueba de amor, eso no es ninguna prueba de amor. Dije que tú me quieres, ya tú lo entregaste todo. Si el tipo te quiere grabar, negativo. Usted se va a llevar de mí lo que queda en su memoria.
2: La persona que te quiere no te hace hacer cosas que vayan en contra de tu integridad.
1: Pero ahí viene la manipulación.
2: No te quiere nada. Es que el que te dice, tía, no, porque tú tienes que darme una prueba de amor. Yo estoy haciendo tal cosa porque yo te quiero. Yo te estoy tratando así porque yo te quiero, porque tú quieres que cambie. El que te quiere no te hace daño.
1: Jamás. Jamás. Tampoco te manipula. Pero todo esto es con bajo presión. Presión, presión. Y después con eso, todo lo que tú haces a favor de una gente fácilmente se te vuelve en contra. Así que, ojo con eso, vámonos a los comerciales, seguimos. Cuidado, aguanta la chapulín, que esto se pone bueno.
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3: Ay, manipulación por aquí, manipulación por allá. Usted nunca lo ha manipulado, dígame la verdad, por casualidad. No lo han manipulado a usted. 809-563-0937. Hello, buenas. Ah, sin pensar lo ha manipulado a usted. ¿Eh? Oye, yo estoy oyendo. Yo estoy escuchando bajito porque aparentemente esa persona llamó y se le quedó el teléfono abierto. ¿Entiendes? Sabes que teléfonos que no tienen contraseña, no tienen clave, cuando ellos le dan, se lo colocan en el bolsillo, probablemente están llamando y no saben.
4: ¿Pero lo opinó?
3: Sí. Bueno, ¿tú escuchaste algo?
5: Sí. Me pasó eso hace par de minutos.
3: Ay. No lo han manipulado a usted, hermano. No lo han tratado de chantajear a una chica, a alguien conocido.
5: Yo soy fácil de manipular. A mí me manipulan hasta los gatos míos de que me ven vaina.
3: ¿Qué?
5: Claro. Yo soy 100% manipulable.
3: 100% manipulable.
5: Sí.
3: ¿Ninguna chica lo ha chantajeado?
5: No, chantajear es manipulable como que no es lo mismo.
3: Está bien, por eso te digo, lo han manipulado.
5: Bueno, lo viene siendo lo mismo que chantaje convincente de hacer algo a la mala, y manipulación es hacerlo de la forma más sutil, pero... De chantaje nunca, ¿no?
3: ¿Nunca?
5: No.
3: ¿Tú llegas o no llegas?
6: Yo me mato yo mismo. Yo me mato yo mismo.
3: ¿Cómo así?
6: Oye, que
5: si el pasaje está para llegar, yo llego.
6: No importa a mí que tú te mates. Colamos el café,
3: pero
6: y no, te entierres el baño muerto.
3: ¿No te han manipulado a ti nunca?
6: No.
3: ¿Ni te han chantajeado? No
6: es posible. Menos. Dice que si no hace esto, no pasa esto. No, vaya para allá, para la pila. Siempre, si el que anda por la derecha, nadie lo puede chantajear.
3: Sí.
6: Porque no hay base.
3: Si tú no llegas temprano aquí, ya tú sabes.
6: No cene esta noche. Porque no puede ponerme la regla a mí. No, pero esa vaina.
3: Ah.
6: No. Así no prende.
3: Ay, Padre Celestial, pero hay mucha gente que
6: Espérate,
3: ¿qué fue? Pero hay mucha gente que lo han chantajeado en vida. Sí, así de simple.
5: Da ejemplo, bro.
3: Pero que, mira, si tú no me compras esto, yo no te entrego. Bueno, pues no te compro nada. Simple, yo soy simple, no te compro nada. Porque tú entregas si quieres.
5: No estoy entendiendo.
3: ¡Ah!
5: Pero que entrega, que eso viene siendo como tú dices, como ir a comprar una hamburguesa y las papas son gratis, pero tú tienes que comprar la hamburguesa.
3: Exacto.
5: Si tú no me compras porque hay papas.
3: No te compro nada.
4: Pero los principales manipuladores y chantajistas son los bebés, los niños.
3: Ah, por eso que usted tiene que dejarlo llorar.
4: Obvio, ellos no lo hacen diciendo, déjame chantajear a mi mamá. No. Sino como que lo hacen por naturaleza.
3: Sí, por instinto. Inmediatamente ellos van aprendiendo, ven que te pueden manipular. No quiero esto. No quiero eso. Con la comida. No me la como, dique. No te la comes.
4: Y en el supermercado. Ay, cuando tú vas con un niño de 2-3 años a un supermercado que dice que quiere un dulce, que quiere un juguete, cuando se tiran al suelo, eso es una manipulación.
3: Oye, con la comida. Saludos, buenas.
7: Muy buenas tardes, sí, entremetiéndome en este tema.
3: Adelante.
7: Mira, hermano, hay que establecer claro la diferencia entre manipulación y chantaje, pero eso explica claro.
3: Sí.
7: Mira, si tú no vienes temprano, a mí no me ponga la mano. Eso es un chantaje. Ahora, ¿cómo no caes tú si la llamada es así? Negro, llega temprano, tú sabes que yo me duermo temprano, no me gusta que me toquen después que estoy durmiendo.
3: Manipulación.
7: Oye, hermano, ¿tú arrancas?
5: Eso es lo que yo te dije, la diferencia está entre la maldad y la sutileza.
3: Pero no se trata de que si hay diferencia, se trata de si que a ti te han manipulado o te han chantajeado.
5: Okay.
7: Sí, lo que pasa es que hay que establecer la diferencia. Porque el efecto no es el mismo.
3: No.
7: Entonces, posible que a ti te manipulen 10 veces al día y no te chantajen una? Porque probablemente tú te pones bruto cuando te plantan el chantaje.
3: Sequilla uno.
7: Ey, los niños te manipulan.
3: Sí.
7: Pero ya cuando un niño te plantea un chantaje, ya hay una maliciosidad.
3: Sí. Y ya
7: tú tienes que ponerle atención.
3: No, y tú quieres darle su fuetazo ya.
7: Pues claro, porque es que ya cruzó raya.
3: Pero cuando te va manipulando, tú dices, yo lo voy a dejar hasta ver hasta dónde él llega.
7: ¿Hasta dónde él llega?
3: Sí. Y tú verás ahora. Porque me pasó con los muchachos que no, yo no quiero comer de eso. Yo a mí no me gusta eso, no hay problema.
4: No coma.
3: Yo quiero galleta, no hay galleta. Esa es tu comida. Y 7 de la noche, la cena, esa es tu cena. Ahí está. Al final, eso era lo que se iban a comer.
7: No, entonces tú conviertes eso en un chantaje porque tú le dices, si no te comes eso, no comes. Y ahí, ¿quién gana?
5: Ok, ahora yo tengo otra duda.
3: Dale,
5: entonces, ¿dónde cae la extorsión, entonces?
7: No, yo creo que el chantaje es la raya a donde no se debe cruzar. Y no es que la manipulación sea sana, pero es más aceptable. Estás dispuesto a convivir más con alguien que te induzca a hacer algo, a que te obligue.
3: Real.
4: Es que todos en algún punto de nuestras vidas hemos manipulado.
3: Y nos han manipulado. Sí. Claro. Hasta para un beso te han manipulado. Muchísimas gracias por tu opinión. ¡Ay, mi madre! Gracias. ¡Eres buenas!
8: No. Todos hemos sido manipulados y chantajeados.
3: Míralo ahí.
8: La diferencia, como dice, entre la sutileza y la maldad. Pero hasta en los trabajos, Rafi. Muchas veces los trabajos te dicen, mira, necesitamos una responsable como tú. Realmente tú vas a tener más responsabilidades, pero en un futuro, tú sabes, tú vas a estar siendo tomado en cuenta para un aumento. Eso también es manipulación. En todos lados es manipulación.
3: ¡Ay, sí! Sí. Oíste. Mira este cómo se ríe de una vez, mire. Ay, parece que le gustó esa parte.
4: Yo soy de las que dicen que cuando tú estás en un trabajo y te dicen como, mira, te vamos a hacer un aumento y te vamos a... Pero tiene que hacer tal cosa más.
5: No, pero señor,
4: otros están aumentando, ustedes están poniendo más trabajo.
3: Ay. Vámonos con ese trabajo, vámonos.
4: Señores, muchas gracias por sintonizar.
5: Está temprano, ¿qué pasó?
3: Estate quieto, espérate que tú ahora... Tú sabes que a ti te gusta esa parte.
4: Señores, muchas gracias por sintonizar. Esto fue Lo Entremetido por Ultra 93.7. Recuerden seguirnos en todas nuestras redes sociales como @ Lo Entremetido en Instagram, en YouTube y en TikTok. Hasta mañana.
3: Bye bye.
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0: 7:45. 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